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3: Sed todos bienvenidos y recibid un cordial saludo de Lázaro Bustinci y de Rafael Sánchez desde los estudios del CIDAF UCM, el Centro de Información y Documentación sobre África, y como siempre nos gusta recordaros, seguimos con vosotros las 24 horas del día, los 7 días de la semana, en el portal del conocimiento sobre África, ciafucm.es, con toda la información y la actualidad del continente africano. Nos vamos a China, Lázaro. En las dos últimas décadas, China se ha consolidado como el principal socio económico y político de África. ¿Cuál es el objetivo de esta cooperación?
4: Lejos de limitarse a los intercambios comerciales tradicionales, esta cooperación se enmarca ahora en un objetivo más amplio: acompañar al continente africano en su camino hacia el desarrollo sostenible. Esta dinámica se enmarca en un contexto global señalado por la lucha contra el cambio climático, la búsqueda de energías limpias y la necesidad de reducir las desigualdades económicas.
3: ¿Es importante esta inversión económica de China en África?
4: Desde un punto de vista económico, China ha invertido masivamente en infraestructura africana. Carreteras, puertos, ferrocarriles y redes eléctricas se están materializando gracias a las alianzas chino-africanas. Estos proyectos no solo facilitan la circulación de mercancías y personas, sino que también contribuyen a sentar las bases para un crecimiento más inclusivo.
3: ¿Y qué tienen de especial estas inversiones chinas que las diferencian del resto de las inversiones globales?
4: La particularidad de las inversiones chinas reside en su capacidad de satisfacer las necesidades inmediatas, integrando a la vez perspectivas de sostenibilidad a largo plazo. Ese es uno de sus secretos. Por ejemplo, algunos corredores ferroviarios priorizan el uso de trenes eléctricos en lugar de locomotoras diésel, reduciendo así la huella del carbono. Y en el cambio energético, China desempeña un papel clave en la transición africana hacia las energías renovables. Varios países como Etiopía, Kenia y Sudáfrica se benefician del apoyo técnico y financiero chino para desarrollar presas hidroeléctricas, centrales solares y parques eólicos. Estas iniciativas permiten diversificar la matriz energética, reducir la dependencia de la energía fósil importada y ofrecer acceso a la electricidad a millones de hogares. La difusión de las tecnologías verdes chinas en África ilustra la voluntad de promover un desarrollo responsable con el medio ambiente.
3: Lázaro, ¿qué otros aspectos abarca esta cooperación China-África?
4: La cooperación chino-africana no se limita a la infraestructura y a la energía. Ahora también la agricultura sostenible, un sector vital para el continente. China apoya la modernización agrícola mediante centros de demostración, transferencia de conocimientos técnicos y mecanismos de financiación. El objeto es mejorar la productividad, preservando al mismo tiempo los suelos y los recursos hídricos. Estas iniciativas son esenciales para garantizar la seguridad alimentaria y reducir la pobreza rural a la vez que abordan los desafíos climáticos.
3: Oye, ¿y qué nos puedes decir de esta cooperación en el terreno diplomático?
4: En el ambiente o ámbito diplomático, China participa en el marco de foros multilaterales como el Foro de Cooperación China-África. Estas plataformas permiten definir estrategias conjuntas centradas en la sostenibilidad, la industrialización verde y la protección de la biodiversidad. China aboga por un enfoque de asociación que beneficie a todos, donde se tenga en cuenta las prioridades africanas. Esto marca una diferencia con algunos modelos de cooperación percibidos como más asimétricos.
3: ¿Y son estas políticas bien aceptadas?
4: Esta dinámica también genera debates. Algunos observadores creen que la dependencia financiera respecto a China podría debilitar la economía de los estados africanos. Otros temen que algunos proyectos, aunque etiquetados como verdes, no siempre cumplan con los estrictos criterios de desarrollo sostenible. A estas críticas, China insiste en su voluntad de mejorar la transparencia, promover tecnologías más limpias y fortalecer las capacidades locales. De todas formas, por los efectos, lo sabremos. Veremos si mejora el desarrollo sostenible, el local o la dependencia y el lucro de los poderosos.
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0: sábado más de nuevo con ustedes en este último sábado del mes de octubre del 2016. Reciban el cordial saludo de Nagore Enciso, como siempre en la parte técnica, y de Carlos Españolo en la voz y dirección. Hoy vamos a estar siguiendo lo que venimos haciendo desde que abrimos esta temporada, los dos programas anteriores, siguiendo con la lectura hoy de La Forma Inicial y de los diarios de Emilio Renzi y de Ricardo Piglia. Leeremos sobre la interpretación narrativa que aparece en La Forma Inicial y también ¿Quién dice yo?, que aparece en los diarios de Renzi. En la música, un hombre que define una forma de expresar el tango. Hoy vamos a escuchar la voz de Goyeneche durante todo el programa. Un clásico a 22 años de su muerte. Había una frase muy bonita que decía que sus ojos celestes se cerraron en la tarde gris del sábado 27 de agosto de 1994 en Buenos Aires, que tenía 68 años y el alma en su voz gastada, esa que fraseó el tango como nadie nunca. A él le gustaba decir que había empezado a cantar ya en el vientre de su madre. Había nacido el 29 de enero de 1926 en el porteño barrio de Saavedra. La música que hoy vamos a escuchar son temas que él, digamos, grabó con las orquestas de Típica Porteña, dirigida por Raúl Garelo, la de Armando Pontier y la de Bafa Berlingeri. Es cuando ya él se había desvinculado de su colaboración con la orquesta de Aníbal Troilo. El polaco, como lo llamaban, por sus ojos celestes y el cabello rubio, es uno de esos personajes que todavía, pasado ya un cierto tiempo de su muerte, siguen acaparando elogios. Por lo tanto, hoy vamos a escuchar su música y vamos también a hablar, como les dije antes, de estos dos libros de Ricardo Piglia, La Forma Inicial y los diarios de Emilio Renzi. Comenzamos.
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1: Bueno, abríamos el programa de hoy en la parte musical con este tema de Espósito y Pontier en la voz del polaco Goyeneche, El Milagro. Y vamos a abrir ahora la parte hablada del programa de hoy con un capítulo que aparece en la forma inicial de Ricardo Piglia, que tituló sobre la interpretación narrativa Notas para una conferencia. ¿Qué quiere decir interpretar un relato? Muchos han llamado la atención sobre el modo en que Kafka leía en voz alta La Metamorfosis. La risa le interrumpía la lectura. Por su parte, en la grabación de algunos fragmentos de Finnegan's Wake, la voz de Joyce salta de una consonante a otra con un tono jocoso, medio circense, como si nos advirtiera de que se trata de un relato cómico. Dice luego Piglia que en su novela Cicatrices, Juan José Saer interpreta, digamos, el relato examen de la obra de Heber Quain de Borges. En el cuento se describe el proyecto de una novela regresiva, ramificada, donde se narran simultáneamente todas las alternativas posibles de una historia. Si bien, según creo recordar, dice, la crítica no ha reparado en esta relación, es evidente que Saer se propuso escribir esa ficción potencial. Los capítulos de Cicatrices repiten el nombre de la novela de Quain, April, March, y narran cuatro desarrollos posibles y simultáneos de un mismo argumento con sus variantes y mutaciones. Vamos a hacer ya aquí la primera pausa, como iremos haciendo durante todo el relato de esto, y escuchamos un segundo tema en la voz de Goyeneche, Mi castigo, de Sander y Bedáni.

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1: Versión de Roberto Goyeneche, Mi castigo, de Sander y Bedani. Seguimos con esta historia de Piglia. En 62, modelo para armar, Cortázar utiliza un capítulo de Rayuela como indicio o germen de una ficción posible. La novela se despliega a partir de la noción de figura, una construcción espacial que determina la vida de los personajes. Retoma así y lleva al límite el procedimiento formal de alguno de sus mejores cuentos: La noche boca arriba, Azotol, La flor amarilla, Todos los fuegos, El fuego, El otro cielo, donde ya intentaba ir más allá de las estructuras lineales de la narración y establecía conexiones espaciales entre distintos episodios y épocas de un relato múltiple. Nos sigue diciendo Piglia que se puede analizar este procedimiento con una breve definición de la interpretación musical. Una partitura es simplemente un indicio de música potencial. Esto es de Vaughan-Williams. Un relato siempre puede ser interpretado, es decir, vuelto a narrar. La realización de esa forma potencial está también ligada a la memoria de otras tradiciones interpretativas. Antes de grabar el movimiento lento del concierto en sol menor de Bach, el pianista Glenn Gould le anticipó a su productor Andrés Cassin: voy a tocar con toda suerte de voces interiores y de síncopa, muy en la línea de Wanda Lankowska, con un aire al estilo del moderno jazz quarter, que aparece en Vida y Arte de Glenn Gould. En una conferencia sobre Hard Home en 1949, Borges imaginó en el final del escritor un relato futuro, el núcleo de una historia posible. Decía Borges, su muerte fue tranquila y fue misteriosa, pues ocurrió en el sueño. Nada nos veda imaginar que murió soñando, y hasta podemos inventar la historia que soñaba, la última de una serie infinita, y de qué manera la coronó o la borró la muerte. Algún día, dijo, acaso la escribiré y trataré de rescatar con un cuento aceptable esta deficiente y harta digresiva lección. Pausa, música, sigue la voz del polaco.

Bueno, escuchábamos a Goyeneche en este tango de Mainaro, Reyes y Caserio, tango de otros tiempos. Seguimos con el relato. Nos dice Piglia que el cuento anunciado por Borges, como sabemos, es El Sur, de 1953. Al contarlo utilizó sus viejos temas. El bibliotecario Talman, antes de morir, sueña que muere en un duelo a cuchillo, pero también usó el aire de otras interpretaciones. El tema es una variación, dice Piglia, del cuento de Ambrose Bierce, Una ocurrencia, de Old Creek Bridge, donde el protagonista, en el momento de ser ejecutado, sueña o alucina que logra liberarse y huye, aunque en realidad ya está muriendo en la horca. Lo mismo pasa con La nieve del Kilimanjaro, de Hemingway, donde el escritor, en el momento de morir de una cangrena en un safari en África, cree ver el avión que llega a rescatarlo. Borges, a diferencia de estos admirables modelos, deja al final en suspenso. Diluye la revelación de la muerte y su cuento puede interpretarse no solo como un sueño, sino también como un relato realista en el que efectivamente Dahlman se recupera, sale del hospital, viaja al sur en tren, baja en un pueblo y entra en un almacén de campo donde es desafiado y elige la muerte en un duelo a cuchillo. Las dos interpretaciones están presentes en el mismo cuento, y Borges insinúa esas dos alternativas en el argumento inicial. La coronó o la borró la muerte, dice en la conferencia, y en el cuento mantiene la doble interpretación. Entre paréntesis, mañana me despertaré en la estancia, pensaba, y era como si a un tiempo fuera dos hombres, el que avanzaba por la geografía otoñal y el otro encarcelado en un sanatorio. Cierra la interrogación y Borges narra dos anécdotas que se combinan. Hace posible así dos interpretaciones. Modula un tema principal con variantes y motivos que se repiten en las dos tramas y cumplen en cada caso una función distinta a la manera, hablando metafóricamente, de las variaciones Goldberg. Otra pausa. Seguimos con la música, es agradable. Hoy tenemos un concierto para nosotros únicamente, con todos los temas del polaco. Ahora un tango de Rubinstein y Amadori, lleva por título Olvido.

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escuchamos la voz de Nietzsche y Olvido de Rubinstein y Amadori. Seguimos con el relato. En la noche boca arriba, nos dice después Piglia, Cortázar se propone narrar el mismo tema de Borges. Un motociclista accidentado en la ciudad sueña en la pesadilla de la fiebre que va a ser sacrificado en una ceremonia ritual en el México prehispánico. Pero el final insinúa que es el remoto Moteca quien al morir sueña una incomprensible situación en la que muere conduciendo un rugiente caballo metálico. En otro nivel, dice, Cortázar postula que los dos hombres se mueren. Distanciados en el tiempo y en el espacio, son en realidad uno solo. Si bien esa posibilidad está apenas insinuada, entre otros detalles, por la condensación de palabras que da nombre a la tribu inventada del Moteca. Luego pasa a contarnos otra cosa, Piglia. Recuerdo que hace años, dice, en un curso sobre las novelas cortas de Onetti en Puan, es decir, en la carrera de letras de la Universidad de Buenos Aires, los estudiantes explicaban con entusiasmo las oscuras y siempre intrigantes novelas de Onetti. En Para una tumba sin nombre, una mujer con un chivo está en la estación Constitución y se pregunta, ¿se trataría del devenir animal? En La cara de la desgracia, con la historia de la muchacha muda que es asesinada, ¿no era una sine doc del callar ante la ley? Las hipótesis circulaban, siempre brillantes y sorprendentes, pero en lugar de interpretar el relato, los estudiantes solo lo teorizaban. Un día, dice Piglia, corté el circuito y les pedí que me resumieran la anécdota de tan triste como ella. Estupefacción, escándalo. Sí, tenían que leer muy cuidadosamente la historia y hacer un resumen del argumento. ¿Era esa lectura una interpretación? Se pregunta. Lo fue. Cada uno de los estudiantes debía tomar decisiones en el entrevero de la historia y estaba obligado a definir uno de los sentidos implícitos y aludir a los otros posibles. A partir de allí, la discusión podía enriquecerse porque todos eran expertos en el relato, ya que lo habían leído como si tuvieran que redescribirlo. Imaginé que algún estudiante me iba a copiar el relato tal cual o con imperceptibles variantes y me lo iba a entregar como un resumen de lectura. Pero eso, dice Piglia, no sucedió. Hacemos otra pausa y volvemos con Goyeneche. Ahora, en un tango de Mansi y de Mare, Malena, otro clásico.

Escuchábamos a José Neche en este tema de Mansi, de Mare Malena. Hay que decir que cuando Mansi hizo la letra de este tango, la hizo sobre un papel normal y se la entregó a De Mare para que le pusiera la letra. Y De Mare lo guardó en una campera que mandó a la tintorería. No se había dado cuenta y cuando comprendió lo que había hecho, voló hasta la imprenta y pudo conseguir que antes de que entrara en lavado o limpieza de esa campera, pudiera recuperar el papel que si no hubiera tirado por cualquier lado lo que había escrito este Mansi sobre el tema. Seguimos. En la noche boca arriba, dice, decíamos antes, Cortázar había propuesto una forma de narrar el mismo tema, ¿no? Pero luego nos cuenta Piglia que podríamos plantear el problema de la interpretación de otra manera. ¿Qué quiere decir, después de todo, entender un relato? O en todo caso se pregunta qué clase de comprensión está en juego en un relato. Podemos recordar el ejemplo que daba el novelista inglés E.M. Forster en su libro Aspectos de una novela. El rey murió y luego murió la reina. Es un hecho. El rey murió y luego murió la reina de tristeza. Es un relato. Se preserva la sucesión en el tiempo, pero el sentimiento de causalidad la articula y le da un sentido, la motivación. ¿Por qué suceden las cosas? Es la base de la interpretación narrativa. En verdad, sigue diciendo, la cuestión es siempre cómo seguir un relato, y dado el carácter provisorio de toda narración, muchas veces a un relato se le responde con otro relato, que no lo anula, pero lo contradice.

Goyeneche y el cantor de Buenos Aires, de Cadícamo y Cobián. Y seguimos ahora sobre la interpretación narrativa, nota para una conferencia que aparece en la forma inicial de Ricardo Piglia. Dice, lo mismo se puede decir de Don Quijote. Lionel Trilling, en La imaginación liberal, ha señalado que toda prosa de ficción es una variación sobre el tema del Quijote. Pero quizás no es la prosa de ficción lo que encuentra su fundamento en esa novela, sino más bien la interpretación personal de la ficción. Sabemos que el héroe de la primera novela es un lector de novelas, un apasionado de las ficciones heroicas que sale a la realidad y trata de vivir lo que ha leído. Muchas veces encontramos esa figura del lector apasionado y crédulo en la historia del género. Madame Bovary de Flaubert, desde luego, pero también Julien Sorel en Stendhal o Raskolnikov en Dostoyevsky, y lo mismo sucede con Silvio Astier en El juguete rabioso de Roberto Arlt. Me inició en los deleites y afanes de la literatura bandolesca, así empieza la novela, y Astier no hace otra cosa que vivir o intentar vivir lo que ha leído. Vamos ahora con un bonito tango que vamos a escuchar como todos los de hoy en la voz de Roberto Goyeneche, que nos habla de cómo eran los patios y las reuniones de una época de Buenos Aires. Luna llena de Perini y Cátulo Castillo.

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1: Escuchamos a Goyeneche en Luna Llena de Perini y Cátulo Castillo. Seguimos con Sobre la interpretación narrativa, notas para una conferencia. En El beso de la mujer araña, de Manuel Puig, el escritor argentino, los dos protagonistas, recluidos en una celda, discuten las interpretaciones de distintas ficciones como una forma de pasar el tiempo, pero también de conocerse y seducirse. Molina, el joven gay, cuenta películas y al contarlas se identifica con la atmósfera sentimental del cine de Hollywood. Por su parte, Arregui, el guerrillero marxista, solo ve en esos films la alienación burguesa y la manipulación ideológica. En un sentido, el libro es una discusión sobre la ficción y su poder, sobre los modos de interpretar la narración y la fantasía. Lo extraordinario, y otra muestra de la capacidad narrativa de Puig, es que los dos terminan por actuar, entre comillas, en la película del otro. Arregui se transforma en un héroe romántico, enamorado y sensible, mientras que Molina muere heroicamente en una cita política, asesinado, y eso no se decide por la policía o por los guerrilleros del grupo de Arregui. Otra pausa. Ahora los temas son más cortitos y vamos haciendo las pausas más seguidas. Cafetín de Buenos Aires, Discépolo y Mores, en este clásico de toda la vida, en la voz del polaco.

0: Bueno, escuchamos la versión de Cafetín de Buenos Aires, de Mores y Discépolo, en la voz del polaco Goyeneche. Y llegamos al final de esto que le estoy leyendo sobre la interpretación narrativa, notas para una conferencia que, como le digo, aparece en la forma inicial de Ricardo Piglia. Nos dice, ya finalizando, que la novela ha contado muchas veces la historia del héroe como intérprete o descifrador de signos. Quizás Marcel, el narrador de En busca del tiempo perdido, ha sido el máximo protagonista de esa odisea de la interpretación y, entre paréntesis, y el obsesivo protagonista de las novelas de Thomas Bernhard, una de sus realizaciones más extremas. A menudo el relato ha hecho de la comprensión desviada al centro de la trama. Ya no se trataba de las interpretaciones equívocas del oráculo sagrado, que en la tragedia llevaba a los héroes a la decisión inevitable y a la muerte. El protagonista de la novela busca, en cambio, el sentido en el desambular por la ciudad, en ciertos gestos triviales, en algunas palabras equívocas, en textos mal leídos o leídos demasiado fervientemente. La interpretación equivocada está más presente en nuestra cultura y en nuestra vida personal de lo que nos resignamos a aceptar. Por eso tal vez la novela ha sido el género que mejor ha mostrado el desconcierto de la significación y la búsqueda del sentido en un mundo del que han desertado los dioses. Este texto fue publicado en el diario La Nación de Buenos Aires el 7 de septiembre del 2012 con el título El arte de imaginar los sentidos posibles. Y ahora vamos de nuevo con Goyeneche y en un tango que en 81 años sigue siendo referencia para definir el oprobio y el malestar por vivir en este mundo. Cambalache de Discépolo.
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Larache, de Disépolo, otro de los temas que hoy nos canta Roberto Goyeneche en este programa. Vamos ahora con la otra lectura que les prometí, que aparece en los diarios de Emilio Renzi, también de Ricardo Piglia, que es un corto artículo, una página y algo, que se titula ¿Quién dice yo? Como nos ha enseñado la lingüística, el yo es de todos los signos del lenguaje el más difícil de manejar. Es el último que adquiere el niño y el primero que pierde el afásico. A medio camino entre los dos, el escritor ha adquirido la costumbre de hablar de sí mismo como si se tratara de otro. Pese a todo, en ciertos libros intenta olvidar esa máscara. En ellos, una subjetividad concreta muestra la cara, es asumida. Exorcismo, narcisismo, en una autobiografía el yo es todo el espectáculo. Nada alcanza a interrumpir esa zona sagrada de la subjetividad. Alguien se cuenta su propia vida, objeto y sujeto de la narración. Único narrador y único protagonista, el yo parece ser también el único testigo. Sin embargo, por el solo hecho de escribir, el autor prueba que no se habla solamente de sí mismo. Si lo hiciera, le bastaría una especie de nomenclatura espontánea de sus sentimientos, puesto que el lenguaje es inmediatamente su propio nombre. Obligado a traducir su vida en lenguaje, a elegir las palabras, ya no se trata de la experiencia vivida, sino de la comunicación de esa experiencia. Y la lógica que estructura los hechos no es la de la sinceridad, sino la del lenguaje. Aceptada esa ambigüedad, dice Piglia, es posible intentar la tarea de descifrar un texto autobiográfico. Se trata, en definitiva, de rescatar las significaciones que una subjetividad ha dejado caer, ha iluminado en el acto de contarse, espejo y máscara. Ese hombre habla de sí al hablar del mundo y a la vez nos muestra el mundo al hablar de sí mismo. Es preciso, termina Piglia, acorralar esas presencias tan esquivas en todos los rincones, saber que ciertos camoteos, ciertos énfasis, ciertas transiciones del lenguaje son tan relevantes como la confesión más explícita. La última pausa de esta tarde y vamos ahora con María de Troilo y Castillo y luego terminamos el artículo.

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Bueno, vamos a terminar, después de escuchar a Goyeneche en María, de Troilo y Castillo, el artículo este que cierra lo que hemos hablado hoy. Como ningún otro texto, la autobiografía necesita del lector para completar el círculo de su expresividad cerrada en sí misma. Esa subjetividad se ciega, es el lector quien rompe el monólogo, quien le otorga sentidos que no estaban visibles. Basta revisar alguna de las páginas incluidas en esta antología, la forma en que Borges o Macedonio Fernández tematizan el problema, el intento de Mansilla de instaurar un diálogo natural con su lector, para comprender que detrás del tono y el ritmo de una voz, detrás de una referencia circunstancial al dinero o a la literatura, detrás de la narración de un acontecimiento político, es posible entrever no solo el espesor, el clima, las ilusiones de una época, sino también el nivel de conciencia de sí mismo y del mundo que tiene el que habla, el modo en que la realidad ha sido vivida, interiorizada y recordada por los hombres concretos en una circunstancia concreta. Vamos a terminar el programa de hoy con el último tema en la voz del polaco Goyeneche, Che Bandoneón de Mansi y Troilo. Yo espero, como siempre, que la hayan pasado bien, y les recuerdo que es muy difícil que se pueda escuchar 11 temas del Goyeneche en un programa de una hora donde se hablan de otras cosas. ¿Dónde se puede hacer eso? Aquí, en La Tanguería. ¿Dónde si no? Hasta el sábado.

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0: Buenas noches, hijos de la gran puta. A este 12º programa de la segunda temporada desde el abismo en Alaveri, la radio pobre.
1: La radio pobre de Vitoria-Gasteiz, donde se hace la ley.
0: Exacto.
1: Buenas noches,
0: noches
1: hijas de puta.
0: Pero estamos aquí a la mañana con un café.
1: Estamos yo con una cerveza porque es pues, la mejor hora después del Ángelus. Hemos rezado el Ángelus.
0: Eso es.
1: Y estamos grabando esto y diciendo que es el 27, pero vamos, ni por el forro, ni
0: algún
1: día comentamos un día, te lo recuerdo, que dijome que algún día igual lo hacemos en directo, pero que igual.
0: Que sí, que igual no.
1: O igual lo hacemos grabado y decimos que está en directo.
0: Yo trabajaría el concepto de grabar a posteriori.
1: O sea, eso estaría guay.
0: A posteriori de la emisión. O sea, eso hay que darle una vuelta.
1: Eso se podrá hacer. Yo
0: seguro.
1: Creo que es mirar un poco algún libro sobre agujeros negros y no estoy hablando de sexo anal.
0: Eso es.
1: No estoy hablando
0: que también,
1: de praxis sodomitas, que también hay que echar un vistazo. Pero un poco lo del parapla del Steve Hawking.
0: Hawking.
1: Leer esas cosas que ni Dios. Luego el tema de los agujeros. No sé qué de gusano había también.
0: Sí, un agujero de gusano. Sí.
1: Gusano, más luego, pues eso, la cinta de Möbius y todo eso en un batiburrillo.
0: Con un carajillo. Un faria.
1: Y dos buenos tiracos. De ya de mañana, eso te abre la mente y luego un poco de popper para que se tapa
0: el ojete
1: también.
0: Los esfínteres.
1: Los esfínteres. Y ahí lo ves ya todo claro. Bien. Y puedes llegar
0: y ahí a ese puedes ir adelante, atrás y a los lados del tiempo. Claro.
1: Llegas a un momento en que no sabes cuándo has hecho las cosas y eso yo creo que es la. Tú de repente lo oyes y dices, ¿cuándo lo grabé? Eso es.
0: Eso
1: igual
0: es.
1: Fue después.
0: Pues esto lo grabé después de emitir, después de que se emitiera. O sea, ¿cómo puede ser?
1: Y si es eso lo que se te queda en la mente, pues eso es lo que vale, porque eso es lo que piense cada uno. Pues sí, así empezamos este programa de desde el abismo de la radio pobre, reiteramos, en este 27 de noviembre de 2015. Después de esas semanas convulsas del terror, ese revival, ese vintage del terror jacobino, ¿no?
0: Eso es.
1: Que vino, vino otro terror, esos días de París, que luego también en Bélgica, que si buscaban a alguien con un cinturón de explosivos o con un...
0: Que ya sería un heavy con un cinturón de balas.
1: Que organizaron una parda, luego Túnez, luego Turquía bombardea, pues manda a tomar por culo un avión ruso, pues vemos que las cosas siguen funcionando como
0: sí, Turquía,
1: queremos.
0: Turquía se acercó muy mucho a la aniquilación
1: Turquía
0: ese día. Porque
1: siempre apostando, siempre.
0: A caballo ganador.
1: Es el próximo socio europeo, porque creo que todavía no es, pero arden deseos que lo sea, donde que nos puede meter en un montón de fregados. O sea, si solo ya poco teníamos con Francia y el feo de Hollande, que es feo.
0: Es feo,
1: que también hay
0: feo.
1: Que reiterar que qué feo es el primer ministro belga. Es
0: sí,
1: la época de los sí. feos. Yo por eso creo que Rajoy va a volver a ser presidente del gobierno, igual con un poco, con una vicepresidencia del guapo. No de Pedro Sánchez el guapo.
0: No.
1: Sino
0: no.
1: De Falangito.
0: De Falangito, eso es. Eso es.
1: Entonces yo creo que es la época de los feos, eso de los es. Gobiernos europeos feos.
0: Farlopito.
1: También, sin que queramos decir nada.
0: No.
1: Pues decíamos, ¿de qué estaba hablando yo? De 27.
0: De 27, de esta semana convulsa.
1: Semana convulsa, pues entramos en la del 27 de noviembre y querría destacar, pues como ya hemos mentado a Mariano Rajoy, querría hablar, porque Mariano Rajoy ahora hace comentarios de deportivos en tiempo
0: con su
1: de
0: hijo,
1: juego en la COPE.
0: Con su hijo. Sí.
1: Ah, es que he visto una foto, pero no sabía que
0: de hecho, sale cómo le pega una colleja a su hijo.
1: Ah, sí, qué pena, ¿no he visto eso? Pero no sé si sabrán ustedes que ahora también el presidente del gobierno, que lo contó todo a niveles económicos, bueno, a niveles.
0: A niveles cósmicos, diría yo. Es un líder cósmico.
1: Pues ahora también va a hablar de fútbol.
0: De fútbol.
1: Que para hablar de fútbol también hay que
0: hombre,
1: ser
0: hay que saber,
1: un especialista.
0: Eso no,
1: pues
0: no vale cualquiera.
1: Como para hablar de los extraterrestres
0: eso
1: hay que
0: es.
1: Ser un experto.
0: Mínimo tener la titulación de experto, eso es.
1: Pues ha dicho una frase que yo creo que pasa ya a los anales por,
0: de
1: la,
0: ano,
1: por lo
0: de ano
1: de,
0: sí.
1: de la historia, que es la mejor defensa es una buena defensa.
0: Lo he leído esta mañana, fabuloso. Eso está muy pensado.
1: Toda la gente aquí pensando, es un buen ataque. No, la
0: no,
1: mejor
0: no.
1: defensa
0: es una buena defensa.
1: Buena defensa.
0: Subnormales, tendría que haber acabado, o sea... Claro, porque al final te crees todas esas mierdas de los argentinos, de que sí, te vienen y te venden la moto.
1: Eso de mejor jugar con 10 que con 11, que no has dicho, pues ya. Entonces con 7 será mucho mejor.
0: Eso es.
1: Si con 10 es mejor que jugar que con 11, pues con 7, no te digo yo, a ganar todo. Y esas fútbol es fútbol,
0: y,
1: que dices.
0: Claro, pero, y no, la mejor defensa es una buena defensa.
1: Pues con esa frase de Mariano Rajoy, pues hablamos de este 27 de noviembre de 2015, que no lo es porque esto lo estamos grabando antes, el Día del Maestro, una festividad en la que se conmemora a las personas que hacen de la enseñanza su trabajo habitual como maestros, catedráticos y profesores y prostitutas.
0: Los toreros no entran.
1: No, pero
0: maestro, con la, maestro.
1: Maestro, pero con la nueva titulación de FP, pues.
0: Seguro. Seguro.
1: Yo podría ser. Y esto es homenaje a José de Calasanz, que fue un sacerdote, pedagogo y, por supuesto, santo español, fundador de la primera escuela cristiana popular de Europa, nació en Peralta de la Sol, reina de la Gala, y moría en Roma. Qué raro que hay algo como los maestros y la este tenga que ver con ese contubernio también de lo católico.
0: Pues porque
1: que
0: no hay mayor maestro que Dios.
1: Es cierto.
0: Eso es así.
1: Artesano, carpintero, albañil y armador.
0: Hombre, el primer hombre del Renacimiento.
1: Es. También es cierto. Si es que yo poner en duda estas cosas.
0: Pues es que, en fin.
1: Y hoy es el día de Nuestra Señora de la Medalla Milagrosa. No he podido ahondar más. Tengo aquí unas oraciones que no sé si leerlas. Las tengo por si acaso.
0: ¿Qué es una medalla milagrosa?
1: No lo sé. No sé si es un escapulario que lanza rayos cósmicos.
0: Eso es. Que me parece... incinera a los herejes y musulmanes.
1: He estado mirando, pero no he encontrado, no sé que si es una señora. Eso en concreto es. O es la Virgen que...
0: aquí abrimos teléfonos para... Esto es en diferido, pero bueno, abrimos. Ustedes llamen si quieren. Y si saben algo de la Medalla Milagrosa, pues se lo cuentan al que esté en Alavedí y les cuelgue.
1: Ya lo apuntará.
0: Ya lo apunta y nos lo pasa, eso es.
1: Nuestra Señora de la Medalla Milagrosa.
0: Adiós.
1: O sea, no está el agua milagrosa, sino también la Medalla Milagrosa. No sé, no entiendo si pues un escapular.
0: Sí, de ahí a Nuestra Señora del Dildo Milagroso hay muy poquito.
1: Nuestra Señora del Santo Tiro de Espiz, ahí se puede
0: ir
1: metiendo.
0: Hombre, ahí se abre.
1: De la Santa Anfetamina. Nuestra Señora
0: ahí
1: de la Santa.
0: Se abre una puerta que luego va a ser muy difícil de cerrar.
1: Nosotros ya pensábamos al concepto de Nuestra Señora del perpetuo trasnoche, que el podría ser un poco la reina de... la virgen de los gaupaseros.
0: Esa le pondría unas velas.
1: Yo, pues había un proyecto, pero bueno, no quiero ahondar más.
0: Eso es, no adelante usted.
1: No adelante
0: eso
1: cosas
0: es.
1: Que no vamos a hacer
0: eso
1: nunca.
0: Eso es, que pero... con esto tenemos para inventarnos otro programa. No hay que quemar las naves tan pronto.
1: Pues no, y hablando de quemando naves, pues llevamos ya 10 minutos quemados.
0: Bueno, en nuestra línea todavía nos quedan, yo creo que otros 5 antes de empezar a preocuparnos.
1: ¿Qué tenemos hoy? ¿Qué tenemos hoy desde el abismo en el que nos encontramos perpetuamente inmersos?
0: Perpetuamente. Sí, pues hoy pues seguimos inventándonos la lista a lo mejor
1: porque
0: del año.
1: Esta es
0: inventada.
1: Esta, vamos, usted cuando me pasó los grupos he dicho... he buscado por internet, te da cero
0: error, te da error y te salta el antivirus.
1: Antivirus y te pone pantalla azul.
0: De hecho ya le comentaba a usted que estos temas los grabé yo anoche con una orquesta de miñones.
1: Los miñones. Del cuerpo especial
0: del
1: de los miñones.
0: Eso es.
1: Y es un cuerpo de élite.
0: De élite, hombre. De élite es. O sea, de pa' qué, ya. De zánganos. Y un coro de ultrasures que les escribí en Foro Coches. A través de Foro Coches les contacté y...
1: Foro Coches es un sitio muy bueno para hablar de cualquier cosa
0: y libremente.
1: Vikingos, seguidores del Real Madrid, Blackers,
0: eso
1: bueno, ahora
0: es.
1: Como el Real Madrid, la segunda equipación suele ser de negro también,
0: ¿sí?
1: De negro ojete grillo.
0: Eso es.
1: Que les queda muy bien,
0: hombre.
1: ¿No? A todos. Y bueno, algún día hablaremos del Madrid.
0: Pero, hombre.
1: Normal que parece que salió con el peligrosísimo Sartak ucraniés, le metieron un 3-4.
0: 3-4.
1: Pidiendo la hora, estuvieron muy bien, porque menos mal. Esta semana ha habido una rueda de prensa de Florentino que ni las que da el gobierno para hablar
0: hombre,
1: de cualquier otra
0: mucho
1: cosa.
0: Mucho más interesante.
1: Es una crisis mayor.
0: Y sobre todo hablando de cosas mucho más cruciales para este nuestro país, España.
1: España.
0: Eso es.
1: Y qué decía, qué teníamos hoy, la tercera parte,
0: que bueno, que yo tengo, creo que esto tiene pinta de que va a haber 8 o 9, o sea, porque en fin, hasta este ritmo de bandas
1: inventadas
0: de periodismo creativo que estamos haciendo,
1: pues
0: aquí,
1: como es el deportivo,
0: pues
1: que en el fondo tiene un poco
0: eso
1: también es de poesía y de locura.
0: Ahí está.
1: Y la locura de Pipi de Tomás Roncero.
0: De Pipi sus exclusivas. Eso es, pues yo creo que podríamos hacer aquí un chiringuito de...
1: Chiringuito, pero es difícil ponerse tanto.
0: Sí,
1: hombre,
0: porque
1: yo estar metiéndome cocaína ahora a las 12:30 no lo veo, pero bueno, todo sea por el deporte, o sea, por lo que fuere, por la radiodifusión.
0: Eso es, y por el vicio propio.
1: Por el vicio bien entendido.
0: Bien entendido, eso es. Pues sí, hombre, no sería la primera vez, de todas formas, que nos desmadramos a las 12:30 de la mañana.
1: No, es buena hora para empezar a desmadrarse,
0: sí,
1: o venir desmadrado.
0: O para continuar,
1: la desmadrada.
0: Te vas a la dato, hediendo a fiesta y sudor.
1: Yo a estas horas, cuando mis años más jóvenes, cuando era un garrafón con patas, pues no sería extraño que estuviera por la dato borracho, perdido.
0: Pidiendo rabas.
1: Pidiendo rabas y echándome de bares. O
0: eso
1: sea,
0: es.
1: Cuando yo era, hombre, no era ciudadano.
0: Yo ya recuerdo alguna mañana de Zurracapote y... Zurracapote y luego a la dato por rabas. Aquí lo dejamos.
1: Eso es. Mejor. Sí.
0: Pues sí. Pues vamos a empezar igual.
1: Vamos a empezar,
0: ¿no?
1: Sí.
0: O no.
1: Vamos a empezar, 13 minutacos.
0: Bien, yo creo que ya es el momento.
1: Tenemos música.
0: Bueno,
1: ha hecho usted
0: habemos música.
1: No
0: sí.
1: sé si la ha hecho usted con cortes en el cool edit, pero bueno, los nombres son muy, muy guapos.
0: Sí, sí.
1: Y vamos a empezar por el principio.
0: Pues sí, tenemos hoy una selección heterogénea.
1: Qué bonito.
0: Ecléctica, que a mí es una de las cosas que más me gustan en esta vida, ser ecléctico, darle al pelo y a la lana, al black, al death. Pues vamos a empezar con Vol.
1: Con
0: VH o con diéresis
1: con
0: y L.
1: Diéresis, eso, que la diéresis, esos dos puntitos que tiene Motorhead
0: eso
1: en
0: es,
1: la segunda O.
0: Eso es. Y que no sé lo que significa porque ni lo he mirado, pero es una banda que me gusta mucho.
1: Y punto.
0: Han salido los huevos. Porque está bien mantener el misterio. Pues sí, de su álbum reciente, a través de Profound Lore, Deeper Than Sky, que es más profundo que el cielo. Y es una de estas bandas que reciben el apelativo de super banda, porque bueno, tiene algunos de los nombres propios más importantes del underground estadounidense. Bueno, está el cantante guitarra de Job. Y luego hay gente que ha militado en Ludicra, Hammers of Misfortune, Magalok, que bueno, de Ludicra ahora hablamos aquí. Y a Hammers of Misfortune y Magalok también los citamos, ¿no? Y especialmente una pieza crucial es John Covet, su guitarrista, que también está en Hammers of Misfortune y Amber Asylum. Y ha sido también ex de Ludicra y de War, en directo, de los War.
1: Ah, los Jaguar. Que eran un poco los precursores de lo que luego ganó el Eurovisión.
0: Eso es. De los Lordi.
1: Los Lordi, eso.
0: Pues sí, ¿no? Uno de los guitarristas más, y también ex de Slugfeg, una banda que a mí me vuelve loco, y que, pues bueno, son los nombres propios de unos secretos mejor guardados del underground estadounidense. ¿Y qué hacen estos señores? Pues en otras coordenadas, pero bueno, también habitan un poco esa zona gris que hablábamos cuando hablábamos de Tau Cross, pero en el caso de estos señores, pues más enfocados al heavy metal. Hace una mezcla entre, sobre todo su primer disco era más, este es más progresivo, pues entre heavy metal, incluso power metal, pero mezclado con black metal, pues eso, todo un batiburrillo con una producción la justita.
1: Por el turmis del horror.
0: Y muy bien, y queda todo pues muy bonito. Y de hecho, bueno, en este disco se acercan más a dos bandas que a mí me la ponen durísima, si se puede decir esto en horario infantil.
1: Sí, porque ahora la mañana, pero como es para la noche, se podrá decir.
0: Sí, seguro.
1: Le ponen la polla gorda.
0: Eso es,
1: gorda.
0: Eniesta.
1: Como el jugador del Barça.
0: Eso es, qué gran interior. Y como anuncian natillas.
1: Y helaos,
0: calice. Las natillas eran Puyol, creo. En fin. Y bueno, pues se acerca a bandas de este trash aventurero y experimental como Voivod y Coroner, que son, bueno, dos de mis bandas favoritas de toda la historia. Voivod, que los estaré viendo mañana.
1: Es cierto.
0: Cabrones, con que otros, yo voy a estar.
1: Con otros DIT. Cuidado, esperemos no. Bueno, ahí no podría entrar ningún comando.
0: No.
1: Sabita, porque según entras.
0: Eso
1: el
0: es.
1: Sonido te viene,
0: claro,
1: te echa los pantalones para atrás
0: porque
1: y te
0: explotas
1: fuera.
0: Los comandos ya están dentro. Eso es.
1: Es que no, pues claro, con otros DIT, pues los Eagle of Death Metal, estos son Napal DIT.
0: Eso es. Napal Death, Carcass, Voivod y Obituary.
1: Y también cerca de la época del Black Friday. Que
0: eso es
1: todo,
0: sí.
1: Esto es sí. Cabalístico.
0: Sí, muy seguro,
1: muy
0: porque
1: seguro,
0: todo es cabalístico.
1: Todo es cabalístico.
0: Eso es. Pues yo qué sé.
1: Pues que, igual ponemos el temilla.
0: Pues sí,
1: de este
0: porque
1: grupo,
0: así me echo un cigarro, una cigarreta que me estoy tomando aquí el café y tengo unas ganas.
1: Claro.
0: Que igual hasta cago.
1: Café y cigarro,
0: muñeco de barro.
1: Vamos a poner un poco de los bol.
0: Con y su tema Red Chaos.
1: Calice para todos.

0: Pues ahí, ahí tenían a Vol.
1: Joder, cómo ha metido las voces, ay, Dios mío.
0: Eso es. Con su quinta marcha puesta, tupa, tupa,
1: muy,
0: tutupa.
1: Muy, muy, muy bonito tema de este pues grupo. Sí. No sé con qué trozos lo ha hecho, pero me gusta este tema que se ha inventado usted ahí, que ha creado en su estudio.
0: Eso es, pues un Casio y un Cubase y...
1: Y a tope, ay. Y...
0: Eso es.
1: Me oigo, me hacen cosas raras, espero que usted le suena raro.
0: Lo raro habitual
1: de este programa. Pues no, deben ser mis cascos. Pues Vol, muy bien. Oh María sin pecado concebida, cuya inmensa bondad y tierna misericordia no excluye el alivio de este amargo fruto de la culpa que se llama enfermedad, de la cual es con frecuencia víctima vuestro miserable cuerpo. Esto hay que rezarle a Nuestra Señora de la Medalla Milagrosa.
0: Vale.
1: Para obtener la curación.
0: Para que no te incinere con los rayos aniquiladores
1: de su escapulario cósmico.
0: Yo me la imagino como el de Public Enemy, con una especie de escapulario.
1: De
0: medalla
1: así,
0: gigante.
1: Como un reloj inmenso.
0: Que lanza rayos.
1: Con una piñata que ponga aquí Virgin.
0: Eso es. Y en los dedos que ponga Hate y Love.
1: Hate.
0: Y que incinera todo hereje, rojo.
1: Eso es.
0: Etarra.
1: Homosexual. A los chinos también, que nos
0: eso,
1: comen los chinos.
0: Eso que es, que nos comen. Menos chinos. Y pues sí, pues yo me lo estoy viendo.
1: Yo lo estoy viendo. Y también, pues igual acabando con los zombies también.
0: ¿Cómo entronca usted?
1: Y ahí lo entronco con el siguiente, con las plagas de zombies o paseros que salen de un after, que nunca se sabe. Porque tenemos un grupo que se llama Zombie, ¿no?
0: Zombie.
1: Ahí, vaya nombre se inventa usted, ¿eh?
0: Con I, Zombie. Pues sí. Es un dúo de Pittsburgh. Pennsylvania.
1: Pittsburgh, eso me suena a béisbol, no sé por qué.
0: A mí a cocaína. Pero porque todo me suena a cocaína. En fin. Pues sí, un dúo de formado por Steve Moore al bajo y sintetizadores y Anthony Paterra a la... Que no Basterra, ¿no? A la bataca. Y bueno, pues es un dúo, como su nombre indica, que ellos lo extraen de la adaptación italiana de La Noche de los Muertos Vivientes, a la que, bueno, dirigida por Darío Argento y cuya banda sonora la pusieron Goblin, la legendaria banda de progresivo italiano.
1: ¿Quién sonó?
0: Y bueno, de ahí sacan su nombre. Entonces, bueno, ya pueden ustedes hacerse una idea, porque ustedes son todos oyentes muy avispados, nos consta.
1: Nos gusta, es decir, sí.
0: Sí, mucho más que nosotros, desde luego. Y bueno, pues sus sonidos se acercan mucho, ¿no? A este concepto que trabajaban Goblin, ¿no? De mezcla de rock progresivo con sintetizadores, solo que Zombie le dan una vueltecica más y bueno, pues son temas como más pegadizos, más en esa maravillosa frontera que a mí me encanta entre lo hortera y lo no, y que no, que sí, que no, donde siempre se han movido pues bandas como Goblin, Rush y demás.
1: Sí,
0: que a mí me encanta esa frontera maravillosa, claro, cuando no se sobrepasa la línea.
1: Que hay veces que pasa, pero que generalmente no suele ser. Son grupos bastante inteligentes, más que nosotros.
0: Es hombre, más que nosotros es un geranio.
1: No es inteligente estar aquí un día a las 12:30, a la 1 de la mediodía.
0: Pues no, pudiendo trabajar.
1: Eso es, en un banco.
0: En un banco.
1: O ticando en los autobuses.
0: Eso
1: bueno,
0: es.
1: Que ya no hay, antes era un puesto de sonido.
0: Eso es. O ayudando a fabricar la Plavito. Pues aquí estamos.
1: Pues aquí estamos, con Zombie.
0: Pues sí, de su sexto álbum, Shapeshift, que sacan a través de Relapse, que bueno, un sello que aquí...
1: Se suele
0: aparecer a menudo. Bueno, el sello que editan Vol, que era Profund Lord, sí, son dos sellos que suelen aparecer a menudo.
1: Nos llevamos un dinerillo,
0: eso es. Nos dan unas camisas to guapas de los Death y los Nasum, cada vez que hablamos bien de ellos. Y bueno, pues ya digo, ¿no? Una banda que ha girado con Goblin. Y que bueno, también con otras bandas instrumentales como Don Caballero, también otra banda de Relapse, o con Red Sparrows. Y bueno, la verdad que es una banda pues muy bonita para echar unos bailables, que hoy viernes, que es mentira.
1: Vestido con el traje ahí de cómo era el de, no sé, muy italiano, muy, no sé. Me recuerda un poco al de...
0: De camisa negra.
1: Camisa negra, eso es. Camisa negra y luego el resto blanco, como Tony Montana. No, Tony Montana era el de... Cristo, me estoy metiendo. Pues eso,
0: como Albano.
1: Eso,
0: como Albano.
1: Eso, es Albano como Albano Kosovar. Eso, ahí, eso. Moviéndote ahí como diciendo... Ey, churri, mira lo que te pierdes.
0: Eso, ¿no? Es.
1: Ya, como si
0: eso es. Mira cómo pendulea.
1: Mira cómo pendulea mi cimbrel. Mi cimbrel. Debajo de mi pantalón de tergal.
0: Pues vamos, sí. Vamos a escucharlo.
1: Zombie, vamos a escucharlo.
0: Y su tema Pillars of the Dawn.

0: No olvidamos, Torino. 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
3: Y demás, ¿no? Y bueno, el tema que vamos a escuchar, que es Gnosis Journey Through the Ages.
4: Oh.
3: Pues en fin, hay extractos de ese tema, aunque no canta, pero en sus temas entras en el Bandcamp y él sí que tiene un texto sobre cada tema.
4: Oh.
3: Y bueno, pues habla de ahí, pues tierra y espacio, cuerpo y conciencia, eros y logos, hombre y cultura, las partes y el todo. Ahí se queda, que esto lo podía haber firmado Pablo Coelho.
4: Pablo Coelho, no.
3: Eso es. O Jorge Bucay en uno de sus libros, audiolibros de autoayuda. Pues,
4: autolibros de audioayuda también, también.
3: Eso sería algo a trabajar también, como lo de grabar los programas a posteriori de su emisión.
4: Eso hablamos ahora mismo.
3: Eso es. Yo he llamado a mi camello ya y enfilados vamos a ir.
4: Pues les dejamos con esto, que son 9 minutos.
3: 9 minutos.
4: Ustedes tienen tiempo para ver si esto que hemos dicho es cierto o verdaderamente
3: eso
4: nada
3: es.
4: Más.
3: Pero inventado. Para cuando se den cuenta que es mentira, nosotros ya no estaremos
4: ya
3: aquí.
4: No estaremos aquí.
3: Porque estaremos en el mañana grabando el programa que están escuchando ustedes ahora.
4: Acuérdense de rezar a Nuestra Señora de la Medalla Milagrosa. Acuérdense del concepto de la mejor defensa es una buena defensa. Y pues bueno.
3: Ahí se quedan y como siempre pueden irse ustedes a zurrir mierdas con un látigo.
4: Pues nos quedamos con esto, a ver, que es 9 minutos, ¿eh?

Arquitectura Civil. Quiero contar la construcción del mundo. No edificarlo en soledad, pastiche, ni garabateando planos, rutas. Solo abrir las murallas que se alzan mascarones en los umbrales de todos los ojos. Y decir mundo desde los cimientos, mientras cruzo los puentes sin patria que un andamio de acceso al aguanieve y a los nidos más altos del ramaje. Quiero arropar la destrucción del mundo desde fríos cuarteles del invierno. Yo, polizón de atmósfera sobre torres vigías, cristalizado en vuelo cual pájaro lalique, presto a tumbar castillos, derrumbarlos con el soplo o el delta de las alas, para caer rendido en los parterres del suburbio, pionero, sin aliento y feliz, como un dios que descansa el día 7. Quiero abrir las compuertas de los mares, de los embalses tóxicos, los ríos, que el agua cruda inunde los sembrados de granadas y minas antihombres, contra vida, antipiel, contra esperanza. Agua para los fuegos, extintor de traviesas durmientes que sostienen los raíles podridos del planeta. Decir mundo de enchufes y acero inoxidable. Y mundo ayuntamiento de las bestias, auditorio de esclavos excedentes, cementerio árnovo con su alambre de espino y sus fosas en curva para muertos maltrechos de montura asimétrica, inmunes al carbono 14, la columna clavada a la escuadra diseño de una silla McIntosh. Decir mundo y desarme. Imperialismo, depósito de fangos, becario en vacaciones, alimenta a tu pueblo y punto de partida. Amotínense el cielo artificial, la encarnadura pómez del marketing y los nichos con losa de alma hueca. Constrúyase la tierra como un asunto propio.

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1: De México. Buenas tardes, Ana Carlis.
2: Buenas tardes a nuestra querida audiencia y a ti, mi querida Viviana.
1: ¿Cómo estamos? Bueno.
2: Muy bien, ombligo de semana, mucho trabajo.
1: Ombligo
2: mucho
1: de semana.
2: Ombligo de semana.
1: Mucha
2: frase
1: cosa.
2: De doñas.
1: Frase de doñas.
2: Ya ustedes saben a lo que viene.
1: Ya saben. Audiencia. Aquí no nos exijan. Hay muchas cosas que
2: juventud.
1: No. Juventud. Para empezar.
2: Eso ya no se puede.
1: Ya voy a cumplir años, güey. No. Ahí la traigo. Ahí traigo el envejecimiento respirándome en la nuca.
2: Oye, pero es que aparte, en España está haciendo mucho frío, ¿no?
1: Aquí sí.
2: Está así de nervios.
1: Entonces, sí, no, yo estoy, duele el huesito y yo estoy todo el día queriéndome dormir. O sea, duermo como 2 horas, no puedo, güey. O sea, es que no tengo energía. No tengo ganas de nada.
2: No, pues para este clima frío les estamos haciendo un programa muy divertido para llevarles un poquito de calorcito en este clima tan
1: hostil. Este clima y en este clima y también en este clima del mundo que está muy denso. Está pues fuerte, mire, todo lo que estamos viviendo a día de hoy, así que les vamos a hablar de alguna pendejada, ¿verdad? Como dice Lin May.
2: No, sí, tenemos buen chisme, buen chisme. A ver, Viviana, a ver, un poquito de contexto para quienes nos están sintonizando. Sí. Me imagino que como todo mexicano y muchas personas de países de habla hispana ubican otro rollo. Este late night que tenían, que teníamos en México. O sea, digo, puede que ya no lo escuches hoy, pues claro que no, y al final pues todo el mundo, ay, no, guacala, ¿qué es eso? Pero sí marcó como que llenó un vacío en la televisión mexicana después del que se jubila y jubilaron a Raúl Velasco, que se vuelve la plataforma para lanzar artistas. Cuando un artista venía a México y quería promocionarse, se volvió el lugar.
1: Todos los grandes entonces fueron ahí, ¿eh? O sea, Britney Spears.
2: No, sí.
1: Alanis Morissette, yo me acuerdo de muchos que salían y que llegaban ahí. Cristina Aguilera.
2: Will Smith, que en ese momento estaba muy popular a principios de los 2000. Entonces, este programa pues empezó como, porque la idea era este concepto de que eran chavos, ¿no? Usaban su gorrita y era de, pues son chavos, son graciosos. Entonces mezclaba como que su rutina de stand-up con un late night show. Entonces, y sketches de comedia y demás. Y estuvo muchísimos años al aire hasta que llegó un momento en que fue de, bueno, pues ya estuvo. Todo por servir se acaba, dirían. Y pues bueno, terminó. Entonces, ¿qué pasó?
1: En 2007. O sea, sí, esto por contextualizar, empezó en el 95. Y duró hasta 2007. Yo creo que fueron muchos años. O sea, sí creo que, a ver, yo lo veía todos los martes, ¿eh? Salía todos los martes a las 9, creo, de la noche. Y era así, lo esperaba.
2: 9 de la noche.
1: Y me divertía muchísimo, pero yo creo que ha envejecido mal. Y Adal Ramones, que era el presentador, ha envejecido peor. O sea, Adal Ramones, hijo, o sea, hay que tanto que decir de él. Mira, no, yo no me acuerdo por qué se acabó otro rollo. O sea, no sé si bajaría ya la audiencia o...
2: No, ya estaban cansados, porque de hecho, no sé si te acuerdas, cuando cumplieron 10 años de otro rollo y dieron un súper concierto en el Estadio Azteca, porque yo conozco gente que fue, gente que, güey, desde mi casa se veían las luces y los cohetes de lo de otro rollo. Entonces, era muy popular, digo, en ese entonces nosotras, pues somos millennials, en ese entonces pues éramos adolescentes, era muy popular, era el tema, sí, de conversión al otro día, los chistes del monólogo.
1: El monólogo, sí.
2: Y no, ¿quién había tenido de invitados? Uy, cuando tuvo los Backstreet Boys, al otro día en la escuela todas, ¡ay, es que fueron los Backstreet Boys!
1: Es que realmente ahí era donde consumíamos muchas cosas, o sea, no es como ahora que tienes todo en internet, ¿verdad? O sea, eran ahí, por eso lo esperábamos todos los martes a que saliera. Pero
2: no,
1: entonces tú dices que se agotaron.
2: Plataforma.
1: Sí.
2: No, y les hicieron, no, es como que les salieron otros proyectos. Ya ves que Jordi, porque bueno, Adal era la cabecilla. Jordi, que era su bestie, que eran super amigos, Jordi Rosado, Lalo España, era parte ahí del cast, Mauricio Castillo, Roxana Castellanos y Gaby Platas. Esos eran como los originales, luego hubo quien entró, salió y demás, ¿no? Como un todo proyecto. Pero Jordi como que tuvo mucho éxito como autor, así con libros. Sí.
1: Como el Cúbole.
2: Una serie como de Cúbole.
1: El Cúbole.
2: Era la edición de niños y la dirección para niños. Chavos y chavas. Entonces era Cúbole y era Cúbole con las drogas, el ligue, el sexo. O sea, porque era como en buena onda para hablarle a los chavos de cosas que con el alcohol, con las drogas, con el ligue. ¿Qué onda con eso? Entonces era como, wow, qué alivianado. Te explica qué hacen las drogas.
1: Es que yo no sé si eso pueda funcionar.
2: Hacerlo, me imagino.
1: O sea, ¿tú crees que funciona que un adulto le quiera hablar a los adolescentes en un libro que se llame ¿Qué huele con el ligue?
2: ¿Qué huele con tu cuerpo, las drogas, el ligue? Pues claro que no, güey.
1: Ay, bueno, pero es lo que dices, tuvo éxito, igual lo leyeron los papás, pero sí me acuerdo que era
2: no,
1: muy famoso.
2: Una amiga de mi hermana lo tenía, de que, ay, mija, te compré esto, y tenía el libro y ahí andaba, entonces gracias a eso yo lo ojé. No, y en mi escuela había quien lo tenía, o sea, no fue tan como el libro de Cañitas, que eso después vamos a eso. Pero pero el Cúbole con todo el mundo lo tenía. Y era
1: yo
2: como,
1: no me tocó, güey.
2: Escribía, a ver, ¿Cúbole con las drogas? Éxtasis, ¿qué hace esto? Y era como, güey, ¿esto es para prevenir o para alentar? Ya sé. Acá, como que Jordi tuvo su carrera.
1: Eso fue Jordi, sí. Sí, sí, Jordi, no, y ahora a Jordi le va bien, ¿eh? Ahora, a día de hoy, a Jordi le va bien. Porque Jordi es
2: simpático. Pues con sus entrevistas, ¿sí? Lleva años con sus entrevistas que fue de, güey, no friegues, como les da drink, que deberíamos hacer eso en este programa de radio.
1: Aunque sea
2: no más todo, querida audiencia, si gustan que tengamos algún invitado, si gustan algo, síganos en nuestras redes, en Pleitos de Doñas en Instagram y en Telegram, tenemos nuestro canal de Telegram.
1: Ya saben.
2: Ahí nos pueden, ¿sabes qué? Y mira, igual les damos drinksito, como hace Jordi, y le sueltan toda la sopa.
1: A Jordi le va muy bien con eso, güey. Y aparte, ¿sabes qué? Creo que porque, así como nosotras también, es como muy buena gente, güey, es como simpático. O sea, sí, el Adal no, o sea, el Adal es muy de sangre pesada, güey. Ese es el problema. O sea, que Adal, mira, les contextualizamos más. Adal Ramones es de la ciudad de Monterrey, ahí de donde soy yo. Es un chavo, bueno, no, ya no es chavo, güey, tiene 64 años, te voy a decir. O sea,
2: no te digo, güey, es que ya no es chavo.
1: Ya no está chavo, aunque quiera parecerlo. Quiere parecerlo, es que es eso, güey, es el típico de esta generación que...
2: Chavorruco.
1: Chavorruco, lo que se le conoce en México como chavorruco. O sea, estás ruco, pero crees que estás chavo, ¿no?
2: Y pero era tú como... sientes chavo, pero estás ruco.
1: Pero estás ruco. Y era como muy, pues muy chaparrito, ¿verdad? Muy bajito, típico complejo, o sea, no era nada guapo. Y esto lo digo porque estos hombres que son así no envejecen bien, yo creo, o no, ni siquiera, bueno, tampoco en su presente, o sea, no todos, pero creo que es algo que compleja mucho a hombres por lo que es el patriarcado y lo que les exige, y se vuelve gente, o sea, este tipo es súper desagradable. A mí me cae fatal, la verdad. Adal Ramones me caía bien en su día porque yo no tenía ningún tipo de... O sea, no sé, no pensaba referencia. En muchas cosas, ¿no? Sí, ni referencias, ni no sé. O sea, yo no sé ahora cómo sería escuchar unos monólogos, por ejemplo, ¿sabes? O sea, no me atrevería ni siquiera. La verdad.
2: Pero que, por ejemplo, Jordi tampoco era nada guapo. O sea, no tiene nada malo no ser guapo, güey. Jordi no era guapo, pero es muy simpático.
1: Pero no era complejado, o sea, exacto. O sea, es súper simpático y es un chico, o sea, como... Al otro se le fue, y el mismo Jordi lo ha dicho, porque ellos dos se dejaron de hablar muchos años. Y Jordi lo ha dicho, es que a Adal se le fue la fama a la cabeza. O sea, y se le nota en todo a día de hoy. Yo no sé qué conflicto haya habido en 2007, luego intentó volver a tener algún otro programa. Yo me acuerdo que después de unos años vi una entrevista de él que dijo algo así como, es que yo cuando dejé otro rollo pensaba que alguien más iba a tomar mi lugar o que alguien más iba a tener un programa conmigo, pero la verdad es que no pasó. Nadie más nunca pudo tener un programa como el mío. Así que voy a regresar. Y regresó y el programa no tuvo éxito. Porque igual no es porque a nadie se le ocurra, sino igual tiene que ver con que ya es algo que no funcionaba, o no sé, güey, ¿no? O sea, pero sobre todo
2: los hábitos de consumo ya son distintos, ya la plataforma para lanzar a alguien o ya, o sea, la televisión sigue teniendo su lugar, ¿eh? Yo no creo que la televisión esté muerta, sigue teniendo su lugar, pero no es el lugar que tenía antes.
1: Es otro, entonces igual por eso no se hace el mismo programa que tú hacías en los 90, porque ya no son los 90, eso es a lo que me refiero. De hecho, él ahora presenta La Granja VIP, que de hecho estaba el público queriendo que se fuera porque no cae bien. O sea, yo he leído que es de uno de los actores, o bueno, actores, o no sé qué, cómo se considere él, seguramente conductor, actor, menos queridos de México. Porque, güey, pues es el típico, no lo diría que no es como Adame, pero...
2: No, Adame es otro.
1: Pero sí tiene mucha superioridad, que en realidad es inferioridad.
2: Sí, porque Adame está deschavetado. Este sí está conectado. Este sí no sabe está lo deschavetado. Que dice,
1: sí,
2: está
1: sí,
2: no está nada deschavetado.
1: No. Y bueno, ¿qué traemos ahora? O sea, si usted recuerda otro rollo o no, ahora
2: ya
1: ¿qué
2: le
1: pasando?
2: Refrescamos la memoria.
1: Ya le refrescamos la memoria.
2: Un contexto.
1: Exacto. Ahora, ¿qué está pasando a día de hoy? O sea, claro, cada quien ha hecho sus proyectos y, como decimos, Jordi el suyo. Sobre todo Jordi, yo creo que Jordi y Adal, pues fueron los que más se recuerdan de otro rollo. Luego Roxana Castellanos ha hecho, en realidad yo creo que ya ha hecho tantas otras cosas que ya ni siquiera necesariamente recuerdas que estuvo en otro rollo, ¿no? Porque ella sí ha hecho muchas cosas. Ellos dos como que se han quedado un poco ahí, pero siguen activos, ¿no? Pero digamos, la imagen de otro rollo para mí creo que son Adal y Jordi. Entonces estos dos ya, como les decimos, se dejaron de hablar un tiempo y no sabemos bien por qué. Porque Jordi dijo...
2: Él dijo en una entrevista. ¿Te acuerdas cuando Jordi tenía el programa de entrevistas? Entrevistó a Adal y dijeron, bueno, pues aprovechando aquí las entrevistas, porque tú y yo nunca lo hablamos. Básicamente fue que Jordi se casó.
1: Eso dice, eso dicen ellos, ¿eh? Eso dicen
2: y Adal
1: ellos.
2: Dijo, pues es que te peleas con ella. Entonces fue de bueno, entonces cargo al lado de Jordi, pero a la mera hora te reconciliaste con ella, pero ya me había yo peleado con ella por ti. Entonces pues ya como que la amistad no conectó igual. Y Jordi se quedó como... no, nada más que estaban ahí en el programa grabando y demás, pero Jordi se quedó como, güey,
1: eso no es lo que pasó. Y luego Jordi en otro programa le preguntan otra vez, hace poco, de bueno, ¿qué pasó con Adal? Y él dijo otra cosa, comentó eso que tú dices, pero dice, él dijo que después de eso, Adal también se divorció. Y porque obviamente típico que se divorcia después de muchos años para andar con una joven, pues así hizo eso. Entonces se divorció y según Jordi dice que lo estuvo buscando para hablar entre así como de amigos y que Adal no le contestaba las llamadas. Y que pasaron muchos meses, entonces como que se dejaron de hablar. Digo, esa versión tampoco es la realidad. Yo creo que la realidad es otra, pero que no la pueden contar al público.
2: Para mí que es bronca de lana, porque sí, lo que estamos ahorita de las noticias es qué está pasando hoy por hoy.
1: Hoy por hoy. A ver.
2: Pues tenían este proyecto de Enrollados, que dijeron, ¿sabes qué? Vamos a reunirnos, monetizamos la nostalgia, que yo no estoy en contra de eso personalmente.
1: No, pero no cualquiera puede, y ahora todos están remitiéndose, o sea, todos quieren que los millennials les apoyemos porque la nostalgia.
2: Como se está acabando el mundo y no tenemos casa propia, pues hay que monetizar en la nostalgia. Entonces, como no tienen casa, van a gastar en lo que sea.
1: 4,500 pesos, ¿eh? 4,500 pesos el boleto.
2: Sí, porque era una gira, no era un programa especial o algo. Era una gira de shows en vivo, de sketches con de stand-up y los sketches estos que hacían en el programa. Pero entonces era gira, tenías que comprar boletos y demás. Pero el que era la cabecilla era Adal Ramones. Entonces, no sé si recuerdas la semana pasada, uno de los integrantes, Lalo España, subió un comunicado a su Instagram diciendo que con mucho respeto a quienes ya habían comprado boleto, él prefería de una vez avisar que él no iba a estar en el proyecto. Entonces, por respeto a quienes ya habían comprado boleto y demás, pero que él no se iba a presentar porque habían tenido, como que él no quiso decir mucho, él dijo nada más fue de, no hubo problemas con la producción y demás, cambios de fechas, con la organización, mi contrato venció y me choca con otros proyectos. Es como que se la llevó así Lalo España, pero después de lo de Lalo España salió Gaby Platas y dijo, va para atrás también, yo no voy, y es a lo que está pasando ahorita.
1: Sí, pero ¿sabes qué? Exacto, Lalo España, ¿sabes qué dijo? Dijo, no quiero que mi imagen esté en esto. O sea, y me parece sí curioso porque lo han trabajado, supuestamente lo han trabajado desde hace mucho tiempo. Entonces, de repente ya no quieres. Porque porque supuestamente todo esto es porque empezaron, como tú dices, a cambiar fechas, a retrasar shows y no sé qué. Pero ¿qué pasa? Que la cosa avanza. O sea, Adal Ramones también pide disculpas y no sé qué.
2: Pero es que ese es el problema, que Adal anuncia, pide disculpas, anuncia la cancelación definitiva de la gira.
1: La cancelación definitiva, exacto.
2: Pero después, primero fueron Lalo, Gaby Platas y Jordi, el bestie.
1: Sí.
2: O sea, después de que Jordi ya anuncian ellos, ¿sabes qué? Tratan de manejarlo, te digo, como muy, ay, cambios de fechas y problemas de la organización y bla, bla, bla, y no sé qué. Pero no dicen más cosas. Entonces es cuando Adal Ramones dice, ay, se cancela completamente por falta de promoción y descuido.
1: ¿Eh? Ah, sí, porque pero culpa no todo a la producción. O sea, sí, como la producción y falta de que no se había publicitado lo suficiente. Seguramente eso significa que no vendieron muchos boletos. Pero ¿dónde está el chismesote del asunto? Que todo esto se ha empezado a destapar cosas, ¿no? Que ya se está hablando de fraude por parte de Adal Ramones. Porque para empezar, todos firmaron un contrato para la gira esta, menos a Adal Ramones. Él no firmó el contrato, pero sí les hizo a los demás firmar. Entonces, ¿qué pasa?
2: No nos consta, es chisme.
1: No, pero esto es verdad, ¿eh? O sea, esto es verdad, él no firmó el contrato. O sea, este es como donde empieza el tema de... aquí hay un problema mayor. Ahora, otra cosa. Adal tenía contrato con Disney para hacer otro show, los mismos, en las mismas fechas. O sea, es como casi como si él supiera que no se iba a hacer, porque él ya tenía programadas otras cosas. Entonces dices, a ver, entonces aquí qué onda, ¿no? Como que él ya sabía que no se iba a hacer el show. Pero ¿qué pasa? Que sí se vendieron boletos, aunque no sean tantos como esperaban, se vendieron 20 millones de pesos, supuestamente. O sea, y entonces, ¿qué es eso? Eso se le llama una estafa Ponzi. O sea, tú vendes boletos... Ah, otra cosa, otro dato.
2: La tanda, güey.
1: La famosa tanda. Esto fue una tanda, güey. Por parte de Adal Ramones. Esto fue una tanda que le hizo al pueblo mexicano, güey. ¿Y qué pasa? Que otra cosa, los recintos que estaba en el Teatro Blanquita el 25 de abril. Luego, esto a manera de rumor, también ahí sí te doy que... Esos recintos no, o sea, no estaban, supuestamente no estaban reservados. O sea, tú dijiste el 25 de abril el Teatro Blanquita y el Teatro Blanquita no te tenía, no habías ni hablado con ellos, ¿sabes? O sea, las fechas ya estaban vendidas y los lugares no estaban reservados. Entonces era, todo parece que fue un montaje para que esta gente se hiciera la tanda y se jimeteara el dinero del público. Entonces ahora ya van a regresar el dinero. ¿Por qué? Porque la ganancia ya la tuvieron. O sea, ya cobraron esos intereses de esos 20 millones de pesos. Ah, y una de estas personas es compadre de Adal Ramones. O sea, esta gente que...
2: ¡Ay, qué casualidad!
1: Esta gente que son unos empresarios, que para el resto del equipo son unos empresarios, para Adal es su compadre.
2: Es el compadre.
1: Ay. Entonces, yo no afirmo, pero no niego.
2: Mira, yo no afirmo ni niego, observo.
1: Yo observo y comento. Oye, vamos a poner una canción, porque yo me quiero recordar en aquel momento en el que Adal entrevista a Shakira. Por allá ¿qué año habrá sido? Pues el mismo 95, así sería, era el primer disco, el de Pies Descalzos. Y como siempre, pues era un señor, o sea, como son los señores, ¿verdad? Incomodándola. Que a ver qué cuánto te mide la cintura. Porque si usted se acuerda, hay una canción que dice, quiero amarrarte a mi 60 de cintura. Entonces el Adal le tocó la cintura y dijo, a ver cuánto te mide la cintura. Entonces, pues así, esto es...
2: También midió a Ninel Conde. Que agarró, a ver si es cierto, cuando estaba en Rebelde, a ver si es cierto, a ver, tráiganse la cinta, a ver, no, o sea, ay, mira, sí mide, y debieron a medirla ahí en al aire, güey.
1: De esa calaña. Pero ¿sabes qué? Me gusta mucho recordar cuando le rompieron una maceta en la cabeza.
2: ¡Ay, Bien, se los vamos a poner en nuestras redes. Sí. Eso estuvo bien orquestado.
1: Bien actuado.
2: Y
1: Yuli, ¿verdad?,
2: lo sube a cada rato, güey.
1: ¿Ah, sí?
2: El poeta del que se estaban burlando.
1: Esto es importante para mí.
2: Y le rompen florero.
1: Y le rompen florero en la cabeza.
2: Es que llevan a un disque poeta a que lea sus poemas. Y pues obviamente estaba muy, muy cursi, no sé, muy raro ahí. Y pero lo llevaron para burlarse de él, pero se supone que él sabía que iban a burlarse de él, que era un sketch. Entonces, se supone que está orquestado, pero bueno, para la televisión en vivo mexicana, el tipo se enoja con Adal de que, ay, ¿por qué te estás burlando? Esto es importante para mí. Y agarró el florero de la mesa y rájatela, se lo rompe en la cabeza. Y ya entraron seguridad. No, no, ¿qué nos queda? Pero pues, ¿cómo? No lo sé.
1: Pues él aceptó quedar mal, porque Adal queda mal. O sea, se está riendo del poeta.
2: Ajá.
1: El poeta se enoja y Adal ya de que, no, es que esto es un programa de humor, cuate, tienes que entenderlo. Y luego le rompen una maceta en la cabeza. O sea, a mí eso me parecería un poco humillante. Pero bueno, pues la gente se vende a cualquier cosa. Sí, o sea, pues yo también creo que fue orquestado, pero dices, ay, ¿de verdad quisiste orquestar eso? O sea, donde te rompen una maceta en la cabeza, güey, por pendejo y por reírte de alguien, de tu invitado. Bueno, hablando de invitados, te voy a poner esta canción de Shakira, a ver si se acuerdan de esta... esta rolita.
2: Y si no, disfrútenla.
1: Si no, pues aquí ya se las damos a conocer.

0: Bueno, esto fue Quiero, de Shakira. ¿Te acuerdas de esta canción?
1: Yo no la recuerdo tanto.
0: Es que yo era bien fan. O sea, esta canción siento que no fue tan, tan famosa, pero es que yo era muy fan de Shakira.
1: Mira tú.
0: Y este disco me parece de los más chidos de la historia de la música, básicamente.
1: No, y es que ella tuvo la desgracia de ser la, pues de salir ahí en... Pero no fue la desgracia.
0: En otro rollo. A ver, es que es lo que tú dices, al final esa era la plataforma. O sea...
1: Era la plataforma y te... Antes era siempre en domingo. O sea, y a mí me tocó gente como que viviendo en México no lo dimensionabas, era de, sí, el programa que ven los adultos el domingo en la noche. Pero, güey, gente que conocíamos que venían así de... Y llegaban y decían, ¿a dónde quieren que los llevemos? Y extranjeros que iban de visita a México, oye, ¿a dónde quieren que los llevemos? ¿Quieres conocer, qué sé yo, el Templo Mayor, el auditorio? ¿Queremos ir a siempre en domingo? ¿Eh?
0: Sí.
1: O sea, era como, sí, o sea, era
0: bueno, fuerte. Es que sí fue grande.
1: Pero, pues, sí.
0: Él decidía, ¿eh? ¿Quién sí, quién no?
1: Ah, no, pero, o sea, de dictadura. Sí. A niveles de autoritarismo, bueno. Pero entonces... otro rollo se queda con esa plataforma, por eso es que era como de chiados, no era tan
0: sí, balanda, no, el otro, claro, ¿no? Ahí cambia, ahí es donde cambia un poco como la generación, ¿no? Porque el otro, ¿cómo se llamaba? Raúl Velasco, ¿no?
1: Ah, Raúl
0: Velasco era,
1: era un señor
0: de traje y corbata. Sí, o sea, era de esa época. Y ya con Nadal cambia la cosa de gorra para atrás y camiseta de no sé de qué, güey, de Vans.
1: Tenis.
0: Tenis.
1: Sudadera.
0: Ajá, noventera, muy noventera la cosa, ¿no? Como súper, súper noventera. Y juvenil, digamos, sí, pues a ver, tuvo su. Ahora sí que su rollo, ¿verdad?
1: ¿Por qué? Ahorita lo podemos ver con los lentes del presente, pues obviamente lo juzgamos, pero si te vas al pasado, pues sí, o sea, todos lo veíamos.
0: Sí.
1: O, hasta que te digo que llegó un punto que fue de, güey, ¿por qué estoy viendo esto?
0: Vamos a parar ya. Vamos a dejar de ver esto. Bueno, yo no me acuerdo, ¿eh? No me acuerdo si lo vi hasta el final. Lo que pasa es que, claro, no es lo mismo, fueron muchos años. O sea, yo en el 95, ¿qué años tenía yo? 7. Pues pon que, y 2007, pues ya tienes 20 o no sé, no sé bien, 19.
1: Sí, tus actos de consumo cambian.
0: O sea, ya no era igual.
1: La universidad, que vas, vienes.
0: Sí, ya no te ríes de las mismas cosas.

0: Y eso pues es así es la vida. Entonces vamos a ver qué va pasando con esta estafa Ponzi que se armó Adal Ramones, güey. Con la tanda.
1: La tanda de...
0: No, pero esto lo puede hacer que se vaya a la cárcel, güey. Eso es fuerte. Es fuerte. Con el dinero que tiene, este señor tiene mucho dinero. Pero pues precisamente por dinero, esto, güey. Por este tipo de cosas.
1: Lo que cobraban los anunciantes, no chingues.
0: Yo creo que este güey sabe muy bien jinetearse a la banda. Y por eso se dejó de hablar con Jordi. Esa es mi teoría. Sí. No de mi que, ay, es que no le conté porque me divorcié, porque no sé qué. Ay, sí, claro.
1: Mira, no tengo pruebas, pero pues muchas dudas tampoco, ¿eh? Sí.
0: Así que, ajá. Ya. Cuéntanos.
1: Tenemos malas noticias para el mundo del chisme, güey. O sea, no es que nosotras somos señoras millennials, pero pues apreciamos siempre una buena fuente de chisme.
0: Claro,
1: sí. Güey, ¿qué está pasando con TikTok en los States?
0: Fíjate que no estoy informada, Cuéntanos.
1: Güey, la gente como obligaron, no sé si nuestra querida audiencia recuerde, a ver, ¿tú qué piensas de esto, Viviana? TikTok, pues esta plataforma de redes sociales, de videos que te destruyen tu capacidad de tener paciencia.
0: Híjole, sí está fuerte, ¿eh? Sí. Sí, yo no tengo, pero...
1: Pero digo, fue lo que rescató a mucha gente de la pandemia. Sí. De hecho, cuando el video este de Dua Lipa lo producen completamente con TikTok. De esta canción como Levitating.
0: Levitating.
1: Pero bueno, se vuelve la plataforma. Pasamos de otro rollo a este...
0: A TikTok.
1: Pero bueno, o sea, la aplicación más usada se utiliza para todo, o sea, información, de entretenerse, gente subiéndose bailando, etc. Al ver que tiene tanta influencia, obligan al dueño de TikTok, que no es chino, es de Singapur, es un ciudadano de Singapur. Como lo dijo, no sé si recordarán, en redes sociales se hizo muy viral un video donde lo están interrogando. ¿Usted pertenece al Partido Comunista Chino? Es de Singapur. ¿Ha servido en la milicia china? Señor, soy de Singapur.
0: Repito.
1: ¿Alguna vez ha estado en mis... con una chingada que es Singapur?
0: De Singapur.
1: Es de Singapur.
0: Chingado.
1: Pero lo está en chinga, joder. Total que lo obligaron a vender la mayoría de TikTok para que la mayoría quedara con dueños gringos. Entonces cambiaron los términos y condiciones. Entonces básicamente lo que se volvió el gran hermano TikTok, tienen acceso a tus datos biométricos, que todas las aplicaciones los tienen de alguna manera, pero aquí se volvió muy rígido. Datos a tus datos biométricos, tu estatus migratorio.
0: Qué fuerte.
1: Tu localización. Oye, como están las cosas ahorita en los States, entonces están teniendo, la gente está borrado masivo de TikTok. La gente, o sea, se acabó la era del TikTok. Se acabó.
0: Están arrasando con todo esta gente, ¿eh? Es que yo me acuerdo que sí, Estados Unidos, ¿hace cuánto fue que, hace no tanto, que iba a prohibir TikTok en Estados Unidos? O sea, se iba a caer, o sea, que no podías tener TikTok en Estados Unidos. Y entonces yo me imagino...
1: Que eso es lo que querían hacer.
0: Sí, no, o lo que querían era comprarlo como lo que hicieron ahora.
1: Ajá.
0: Porque no, o sea, no se prohibió.
1: No, y porque decían, es que el gobierno chino, que ojo, no estoy defendiendo al gobierno chino, no me malinterpreten.
0: Pero tampoco es peor que, o sea...
1: ¿Con qué vara moral vienes a criticar?
0: Sí.
1: Que el gobierno chino quiere nuestra información. Supongamos que sí, pero pues ustedes también.
0: Ustedes también.
1: El gobierno chino no está yendo a sacar a la gente de sus casas, ¿no? Son los que mataron a la pobre gente esta, a René Wood y al pobre enfermero que mataron, güey.
0: No tienen en jaulas a los migrantes. Te quiero decir.
1: Y ojo, el gobierno chino está de la fregada, ¿eh? No estamos diciendo, uy, es bien padre. No.
0: Como todos los gobiernos, pero yo, mira, no me parece mejor el de Estados Unidos, obviamente el de Trump, pero ninguno, ¿eh? De Estados Unidos. O sea, te quiero decir.
1: Ninguno.
0: Estados Unidos nunca ha sido mejor que de lo que es China. Bueno, eso en mi opinión, pero.
1: Muy humilde.
0: En mi muy humilde opinión, pero eso es lo que yo pienso.
1: Pero pues sí, entonces caída de TikTok, querida Viviana, fuente de chisme de estas nuevas generaciones, de los chavos, pues cosa que no pasó con Twitter, mira qué chistoso, que Twitter que ya, o sea, la plataforma de comunicación, ya estaba en la academia, en la Real Academia, la tuitear, ya sabía, bla, bla, bla. Y pues este señor Elon Musk, que bueno, que la verdad es así, es un horrorcito, va y la compra para tener el control de los medios de comunicación. ¡Qué horror!
0: Es que tenemos que irnos al campo todos, o sea, es que últimamente veo un meme que dice, estoy empezando a vivir mi vida para evadirme de las redes sociales, o sea, como era antes, al revés, o sea, ahora es como, ya no quiero entrar a Instagram, pues no sé, voy a salir al parque, güey, o sea, ya no sé qué hacer, me está matando esto.
1: No, yo vi uno que decía, ya le estoy agarrando la onda a la vida, el secreto es no haber nacido.
0: Y con esta bella frase nos vamos para que escuche usted la canción de Dua Lipa.
1: Para despedir TikTok.
0: Esto es Levitating.

0: Bienvenidos de regreso.
1: Esto fue Levitating de Dua Lipa. Oye, pues muchas cosas que comentar últimamente. ¿Qué ha pasado, por ejemplo, con la amistad entre Chris Knott y Sarah Jessica Parker?
0: Uy, querida, ese es chisme. Mira, es chisme porque me encanta. Es de... No sé si nuestra audiencia recuerdan cuando estás en la escuela y volteabas y era de que me vio feo, chinga, que algo pasó, te vieron feo, algo debió pasarse, pero es que le contestó más feito, no le habló tan bonito como siempre, y sí, en efecto, güey, había algo ahí de verdad. Hace dos semanas subieron alguna publicación en redes sociales, entonces publicaron algo en redes sociales y sale una foto de Sarah Jessica Parker y alguien le comenta a Chris Knott así como de que, ay, ¿y no saludaste a Sarah Jessica Parker? Y dice, claro que no. No recuerdo exactamente qué fue lo que se dijeron, pero
1: sí.
0: En redes sociales.
1: Eso fue porque ganó un premio Sarah Jessica Parker y le pusieron así como, no la felicitaste o algo así. Sí, algo así. Y él contestó.
0: Y nada más puso no.
1: No.
0: Entonces ya todo el mundo se quedó de
1: ¿qué pasó aquí?
0: Y como el actor, pues bueno, queriendo que no, pues el actor fusionado con el personaje, todos, pues nadie recuerda muy bien a Mr. Big. Y más con esta tendencia que ha habido de que, güey, Carrie estaba mal, qué pedo con romantizar, del Mr. Big, no chingues, Carrie.
1: Mucho que hablar, mucho que criticar también, o sea, bueno, mucho que hablar de esto. Pero bueno, vamos paso a paso.
0: Pasito a pasito. Total que entonces se le van al chisme a Chris Knott, así de, a ver, ya, güey, suéltala, ya, ¿qué pasó? ¿Por qué no? A ver, nuestra... Y ya la soltó la sopa. Lo que pasa es que recordarán que por ahí de 2021, diciembre de 2021, unas chicas lo acusaron de agresión sexual por hechos que supuestamente ocurrieron años antes. Digo supuestamente porque, aunque se le crea la víctima, nunca hubo denuncia formal, o sea, nunca se procedió, no pasó de acusaciones. Entonces, pero sí hubo una respuesta de parte de HBO, lo sacaron de proyectos futuros, tu personaje quedó definitivamente fuera del universo Sex and the City, que la verdad, gracias a Dios, porque
1: le dio su infarto ahí en la regadera.
0: O sea, en el primer episodio y ya. Pero imagínate que regresa Sex and the City después de 20 años y con Mr. Big, no, pues hubiera estado peor, ¿no? Ya por fin ya no estuvo el Mr. Big y ya.
1: Es que toda esa serie fue una catástrofe, pero bueno.
0: Y pero las otras mujeres del elenco, Cynthia Nixon y Christine Davis y Sarah Jessica Parker, emitieron un comunicado conjunto expresando su apoyo a las víctimas y marcando una distancia total con este hombre. Entonces, pues él se quedó como, uy, pues es que eso es una ruptura, clara, pues claro que es una ruptura, pues claro. ¿No sigues? Entonces, no es que fueran súper amiguis antes, pero la relación era cordial, se llevaban bien.
1: Sí, pues muchísimos años de trabajar juntos.
0: No, pues imagínate. Y luego viene el And Just Like That, que bueno, eso nos da, no sabemos si ustedes, nuestra querida audiencia, la vieron. Yo me la eché toda.
1: Ese es el pedo, todos la vimos, güey. O sea, yo no te puse que me la eché toda, pero toda la gente la vio. Pues como si estuve como contratados, güey. O sea, pero la vieron porque aunque no la querían ver.
0: Yo no odiaba, güey.
1: Exacto, mira, la vieron con odio, pero
0: no
1: la vieron.
0: Pero no podía parar de verla, güey. O sea, ya no tenía sentido. Mataron dos veces al mismo personaje, se les había olvidado y lo mataron otra vez.
1: ¿Qué dices? ¿Cómo?
0: Pero,
1: ¿cómo fue?
0: Pero absoluto, les valía madres todo, pero odiaba verla. Que me acuerdo que mi esposo me decía, porque lo estaba viendo, era de, ¿me quieres ver la cara de pendeja? ¿Qué clase de guión es este?
1: Sí, es no, terrible, bueno, es terrible. Deja de ver.
0: Es un que es uno de nuestros escuchas más leales.
1: Bueno, y uno de los peores finales de la historia de las series.
0: Es que lo tuvieron que cancelar, porque ya la gente estaba muy emputada, pero de güey, no nos lo quiten, solo háganlo bien. Pero mi esposo sí me decía, Ana Carla, pero es que le estás gritando a la tele que la odias. ¿Por qué lo estás viendo?
1: Porque había que verlo.
0: Había que verlo.
1: Fíjate el compromiso de los fans, o sea, no importa si es mala. Y bueno, la Sara también ha dicho que quiere continuar. O sea, que yo ya no sé qué es peor, ¿sabes? O sea, es como, ya espérame, déjalo.
0: ¿Qué? Ese chisme no me lo sabía, ¿qué?
1: Ella lo dijo, o sea, cuando la gente empezó a criticar muchísimo el final, porque el final fue una falta de respeto a todos los personajes, yo creo.
0: Al final fue, nos cancelaron la serie, entonces pues ya ahí quedó.
1: Ah, pues sí, esto y lo otro. Aquí este uno que tapó el baño, que se cagó y tapó el baño, y la otra que no llegó nadie a su cena, y que los Generación Z estos están tan pendejos, y ahí así la dejamos, ¿no? O sea, fue como que dices, no. Y entonces, pero así quedó. O sea, ahí se supone que fue el final. Entonces después hubo muchísimas críticas, y la Sara Jessica salió diciendo que para ella Carrie todavía no estaba muerta. O sea, bueno, muerta, quiero decir, todavía no estaba su historia terminada, y que ella quería seguir. Yo no sé ya con el apoyo de quién, productores o quién, porque, quiero decir, yo creo que como tú dices, ¿no? Lo veríamos, sí, lo veríamos, pero ya, ¿no? O sea, yo creo que ya. Yo ya con las películas que dices, una, ok, dos, ok, tres, luego serie, otra temporada, o sea, no sé, chicas, o sea, un poquito
0: es que no
1: de...
0: tenía razón de ser And Just Like That, tenía que ser la tercera película. Y algo que no sé si tú estés de acuerdo conmigo, pero la serie sin Samantha no funcionaba.
1: También es eso, también es por eso, yo creo. Y Samantha, obviamente, o sea, la otra se quedó elegantemente, o sea, al final de todo, yo creo, ¿eh?
0: O sea, hizo su cameo, que le pagaron un dineral por hacer el cameo ahí en un final de temporada, y ya, ya. Y ahorita recién casada y toda la cosa, y hizo lo más, la movida más lista fue
1: más elegante,
0: no salir,
1: fue de por su parte, ¿eh? Y además nunca se mojó mucho, pero tampoco fue hipócrita, o sea. Decir, cuando contó el conflicto este de Sara Jessica, o sea, ella dijo, no somos amigas, no está chida, no me cae bien. O sea, tampoco esta cara de la Sara de, ay, no, pero, o sea, yo quiero mucho.
0: Que no sé por qué esa reacción, cuando no te hagas como que sea públicamente.
1: Seguramente sí sabes por qué.
0: La muerte de tu hermano, no te hagas pendeja.
1: No te hagas pendeja.
0: No te hagas hipócrita.
1: O sea, ella, no, la otra, o sea, la Kim Cattrall nunca fue, nunca fue hipócrita, pero sí fue elegante. O sea, sí dijo las cosas, pero tampoco fue argüendera. O sea, la verdad que, pues, la mejor, yo creo.
0: Lo mejor que pudo hacer por su personaje. Pero es que, sinceramente, la serie sin Samantha no funcionaba. Y mira que Carrie es el personaje imperfecto y la chica It Girl de moda, además. Pero la que hacía funcionar la serie era Samantha.
1: Sí, yo creo que le daba ese balance de personajes, ¿no?
0: Porque Charlotte era inmamable. Entonces, toda la veíamos, pero...
1: Su personaje era ser inmamable, entonces, pues...
0: Pero era ser inmamable, necesitas tener una persona así. Entonces, Cynthia Nixon en Miranda, en Sex and the City, era una cosa. En And Just Like That fue de, güey, ¿por qué le hicieron
1: ¿qué
0: esto al personaje
1: haciendo?
0: Miranda?
1: Sí.
0: O sea...
1: ¿Qué estás haciendo?
0: No, o sea,
1: haciendo?
0: Fue terrible. No, terrible lo que hicieron con Miranda en Justin, en And Just Like That, que el hijo que quería marihuana y ella gritando en el no sé qué, de que, ¡ay, mi hijo! O sea, oye, Miranda nunca hubiera reaccionado así. Y, o sea,
1: sí, las convirtieron en unas señoras muy raras. Güey, o sea, ya te digo, yo me caí, sí me salí de Just Like That.
0: Yo, es que, ¿sabes qué? Yo amé odiar ese show. Por eso lo veía, era catártico. Digo que mi esposo se dice, ya deja de verlo, nada más estás insultando. Y yo, es que me quieren ver la cara de pendeja. Que mataron al papá de esta tipa. No chingues, hace dos temporadas se murió. Ahora se lo vuelven a matar, no tienen perdón de Dios.
1: Les valió ya madre todo. Mira, ya te digo, yo la dejé de ver, pero sí vi, yo nada más con haber visto el final, o sea, vi parte de la primera temporada, luego sí me aburrí, la verdad, y luego vi el final, y en el final, o sea, me enojé tanto que entiendo ese coraje que tú dices que haber sentido en toda tu trayectoria de ver la serie, o sea, porque yo en el final es que me enojé de verdad, o sea,
0: es
1: dije,
0: te quieren
1: esto
0: ver
1: no,
0: la cara de tonto.
1: Te quieren ver la cara de
0: eso
1: tonto.
0: Eso es algo que molesta mucho en esta vida, que te quieran ver la cara de tonta.
1: Sí, sí, sí.
0: Ajá, que, o sea, al fin que la audiencia es bien pendeja, entonces podemos poner lo que sea. Oigan, sí, o sea, igual y sile, pero no.
1: Sí, es como no tenerle ese respeto exacto al público, ¿no? O sea.
0: Y al trabajo original, porque el trabajo original, claro, yo sé que he visto como todo con los lentes del presente, pues tiene sus cosas, pero, o sea, en su momento fue bien revolucionario, era
1: sí. O sea, eran mujeres de más de 30, que eso, o sea, en los años 90, que su historia iba de eso, ¿no? O sea, de no ser jovencitas. Y eso yo creo que en su momento fue algo muy importante y pues todos los, o sea, los personajes ahí sí, pues por ejemplo de Samantha, de Sara, Jessica, pues fueron personajes más complejos, más interesantes y al final pues fue una historia que seguimos muchos años.
0: La gente se podía identificar con ellas, eran personajes muy reales, porque era así, Charlotte era inmamable, pero era muy real. O sea, yo ahorita te conozco, eran arquetipos de feminidad muy delimitados, pero con mucha dignidad y muy reales. Entonces, claro que, o sea, todo el mundo puede decir, ay, es que es una Charlotte, es que es una... O sea, yo tengo, o sea, conozco tres personas ahorita que me ven a la cabeza que dices, güey, es que conozco tres Charlotte.
1: De nuestra universidad.
0: De la familia.
1: De todos lados, realmente, güey.
0: No, y a la Samantha, todos conocemos una Samantha. La pregunta es, ¿quiénes somos nosotras?
1: ¿Quién eres tú?
0: Que lo responda la audiencia.
1: Ándele.
0: ¿Quién cree que somos nosotras?
1: ¿Quién creen que somos? Ninguna, yo soy
0: la Miranda, más Samantha. ¿Qué creen que somos?
1: Yo era el Stevie, yo creo. Cuéntenos, escríbanos, no nos ignoren.
0: Yo soy la mamá de Mr. Big en la misa, bien sacada, pedo. Y ya me voy, bye bye.
1: Qué vergüenza. Oye, les vamos a poner una canción de otra persona que fue incomodada por Adal Ramones en el programa de Otro Rollo. Una de tantas. ¿Sabes qué hacía también mucho? Esto que antes yo creo que no era tan mal visto, ahora sí. Imitaba los acentos de la gente, güey. O sea, cuando fue Shakira, hablaba según como colombiano, pero obviamente súper exagerado y mal.
0: Cierto,
1: hacía
0: que imitaba
1: eso,
0: el acento de yucateco en sus chistes.
1: Imitaba todos los acentos. No. Te intentó hablar ruso con las de tatú, güey. Pero, o sea, mal, o sea, como que llegas así con cara de que, ay, o sea, qué incómodo. Y con Britney Spears, ¿no te acuerdas que sacó, se puso una peluca y se puso así como a querer hacerla bailar? No sé, güey, unas cosas que, un cringe.
0: No, a los Backstreet Boys les llevó, ¿te acuerdas que como en las cantinas, no? No sé si en España hagan eso, pero en México cuando vas a una cantina y pues la gente está borracha, pasa un señor con una máquina de toques eléctricos.
1: No, güey, aquí no se hace eso.
0: ¿Cuántos países hacen eso? Porque yo nada más lo he visto.
1: Pasan con una cajita para darle electroshocks. O sea, tú
0: cuando estás borracho, entonces agarras los toques y empieza toques. Y vas subiendo y tú ¡ah! Y luego se agarran todos de la mano borrachos porque pues
1: pasa. Y la gente se tuerce del shock que le está dando. Eso es muy rico.
0: Entonces le llevo. No sabemos por qué es eso, pero bueno. Pero le llevó un toques a los Backstreet Boys.
1: No,
0: y los Backstreet Boys hablan español, están.
1: Y los electrocutó.
0: Y al otro día en la escuela todo el mundo dice que ay, pinches Backstreet Boys, pero al otro día todo el mundo en la escuela toques. O sea, ahí se hagan, todo el mundo lo veía, obviamente.
1: Claro.
0: Toques.
1: Bueno, pues vamos con esto que es Britney Spears.

0: Bueno, estamos de vuelta. Esto es fue Born to Make You Happy de Britney Spears, la reina de este mundo. Hay un momento que no te tengo subido el micrófono. Ahora sí.
1: Somos doñas.
0: Somos doñas. Mira,
1: yo espero que mi Britney, pues mira, que vuelva a tener como el mindset de darnos shows, pero que sea en sus términos, no sea explotada por su papá.
0: Así es.
1: Que la peine, porque si oye, saliera de, oye, la Britney no se pasó ni un peine. El papá era de, pues mijita ya sabe cantar, no me importa pagarte un peinador, lo que quieres cobrar. Y Britney viene emputada de, oye, no mames, por lo menos mándenme a alguien que me peine, no chingues. Entonces esperamos que, mira, ay, no, en sus términos de mi Britney, que toda la lana sea para mi Britney, que tenga otro show, porque qué triste, ¿eh? Su sí, residencia de Las Vegas tan exitosa y toda la lana se la quebró.
0: No, es una historia súper triste la de Britney, la verdad. Desde aquí le mandamos un fuerte abrazo ahora que nos está escuchando desde su casa de Cancún, no, ¿dónde vive? En Los Cabos. En Los Cabos, ¿no?
1: Britney vive en México. Sí, sí, vive en México, mi Britney.
0: Dijo que se iba a cambiar el nombre a María.
1: El horror de los States.
0: Muy ella bien, sí, hecho.
1: Puede gentrificar, no hay bronca, güey.
0: Britney, eres bienvenida siempre. Britney, hermana, eres mexicana.
1: De verdad que sí.
0: Sí.
1: Oye, pero ahorita que estábamos hablando de otro rollo, o sea, me acuerdo que lo que le hizo los Backstreet Boys, pero ¿te acuerdas que hizo esta parodia de los Backstreet Boys que se llamaban los Basket Boys?
0: Sí, sí, sí, sí, los Basket Boys. Güey. Un cringe.
1: Es que tenía muchos sketches de parodias, güey. Cuando se puso de moda el Big Brother, hicieron como su versión de Big Brother, pero en parodia. Y había un payaso, güey, que era muy gracioso.
0: No me acuerdo.
1: Que era Jordi, güey, llegaba. Me llamo Gargajito. Sí, porque todos me ven y me escupen porque me odian. Me llamo Gargajito.
0: Y era como, güey,
1: ¿dónde sacaron esto?
0: Too real. Güey, si pueden buscar el baile de los Vázquez Boys, güey, está muy cagado. Todos con sus pupilentes azules.
1: Pero aquí cabe mencionar algo. Otro rollo, y Adal Ramones estaba producido en Televisa.
0: Sí.
1: Era emblemático de Televisa y siempre decía, como todos, que digo, todos podemos cambiar de opinión de trabajo, no pasa nada. Pero si ves cómo es tan hoyo todo por Televisa y demás. Y un día un conocido, no tan conocido, periodista mexicano, se encontró a Adal Ramones saliendo de TV Azteca. ¿Ah? Se lo encontró saliendo, que lo dijo. Lo dijo, oigan, Adal Ramones, que es de las cartas de presentación de Televisa, yo lo vi, nadie me lo contó, yo lo vi saliendo de TV Azteca y llegó un chofer, no sé si se pidió un Uber, una cosa así, pero llegó un carro, un chofer por él. Yo lo vi saliendo de TV Azteca.
0: ¿Ves? Es que es un traidor.
1: No salió Adal a decir, uy, buenísima la historia, de vaqueros, el detalle del Uber, qué detalle, qué invención, que no sé qué.
0: Ajá.
1: Y el periodista dijo, yo sé lo que vi y el tiempo dirá, pero yo lo vi.
0: Güey, va a acabar en la cárcel.
1: Güey, como a los 2-3 meses anunciaron que Adal Ramones era el nuevo conductor de la academia en TV Azteca.
0: Ah.
1: A los 2 meses de que pasó eso. Y fue de, no, que no tronabas, pistolita.
0: Es que este güey de verdad no tiene, no tiene moral, ética. No tiene ética. Y mira, hablando de estafas y hablando de estafa Ponzi, te voy a decir cuál es una de las historias, mayores historias de éxitos de la estafa Ponzi, los Backstreet Boys y NSYNC. Ellos existen gracias a que un señor estafó a todas las familias de su condado y así nacieron los Backstreet Boys. Nos despedimos con este rolón. Carly, nos vemos la próxima semana. Un abrazo allá hasta Panamá, ciudad de Panamá. Y que tengas muy bonita semana.
1: Bonita semana a todos.

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Yo soy Tinka y hoy estamos en la nueva entrega de este proyecto que intenta mirar sin complejos hacia la música que se hace y se hizo en América Latina. Hoy el programa se titula Simple y Contundente, Punk Latinoamericano. No hablamos del punk como moda,

del punk como producto de merchandising. Hablamos del punk entendido como respuesta histórica. Esta música nace desde heridas concretas, dictaduras, represión, marginación, crisis económicas, barrios golpeados, y construye, con pocas notas y mucha rabia, un archivo sonoro imprescindible. Durante la próxima hora traigo historias, contexto, canciones, algunas ya son himnos, otras son cuchilladas breves. Todas son piezas de un rompecabezas que ayuda a entender por qué en nuestros países el punk nunca fue solo guitarras rápidas y pelos de punta. Prepara los auriculares o sube la radio, vamos al ruido que dice la verdad. Este es el himno, Ya No Sos Igual, de 2 minutos, aquí en Dándole Latam a la Bedirratia.

0: hacíamos la primera parada en Valentina Alsina, en el Gran Buenos Aires. Dos minutos en el punk de la vereda, el punk que sale de las charlas en la esquina, de la tribu de amigos y del boliche que cierra tarde. Ya no sos igual es una canción breve, directa, habla de cambios personales, de traición, de acomodamiento, pero en su sencillez contiene algo más, la rabia de quien ve morir, la autenticidad a su alrededor. Este punk no es épico, es íntimo y por eso es reconocible. Cuando suena, muchos que crecieron en barrios se ven reflejados en la acusación simple: ya no sos igual. Es la voz de los que mantienen la coherencia en un entorno donde todo pide renunciar. Era la canción que escuchábamos, el himno que escucharás en distintos bares. Dos minutos con su canción Ya no sos igual. Pero antes de comenzar este programa, tenemos que hacer una breve contextualización. El origen sudamericano del punk. Para entender el punk en Latinoamérica hay que aceptar una diferencia de partida. En los países del sur, el punk no aterriza como un capricho estético, sino como respuesta inmediata a contextos de violencia política o descomposición social. En Argentina, Chile, Brasil, Uruguay, México, Colombia, Perú, las guitarras rápidas aparecen en ciudades que ya estaban quejándose por otras cosas: represión, pobreza, censura.
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0: El punk llegó tarde o temprano en cada ciudad. En algunos lugares como reacción directa a la censura estatal, en otros como eco de lo que llegaba desde Londres o Nueva York. En todos rápidamente se localizó. Es decir, se pintó con la tinta del lugar. Las letras contaron historias de barrios, de milicos, de militares, de bravas, de curros que no terminaban, de pibes y pibas que no podían imaginar un futuro distinto. Hoy vamos a escuchar canciones que trazan ese mapa, desde el sur del Gran Buenos Aires hasta Medellín, desde las plazas de México hasta los centros sociales de San Pablo. Cada pieza que dejamos entrar al aire tiene una historia, la que cuentan las letras, la que escribe entre bambalinas y la que se forja con el tiempo, cuando las canciones se convierten en memoria colectiva. Ahora vamos a seguir con una banda también, de la Argentina. Cuando hablamos de ruido pertinente, no es una metáfora. Son guitarras que desafían, letras que no piden permiso y una actitud que provoca. Los Violadores lograron, con una mezcla de crudeza y claridad, que el punk dejara de ser una curiosidad y se convierta en una forma de hablarle a la gente. Uno, dos, ultraviolento es golpe y consigna. Es el punk que despliega su músculo y lo hace público. Para muchos, la primera canción de punk de la primera banda punk de Latinoamérica, directamente desde el Gran Buenos Aires, Los Violadores, nombre polémico. Esto es uno, dos, ultraviolento en este especial de un breve pincelazo de lo que es el punk latinoamericano, en lo que es Dándole Lata, aquí en la Bedirrate 107.4 FM.

Con claras referencias a La Naranja Mecánica, escuchábamos 1-2 Ultraviolento, de una de las primeras bandas punk de Latinoamérica, Los Violadores, directamente desde la Argentina. Y siguiendo en este país, en el país del sur, el campeón mundial de fútbol, vamos a seguir con otra banda liderada por una mujer, por Joana. Vamos a hablar de Soberanía Personal. Soberanía Personal es una legendaria banda de hardcore punk argentina formada en Buenos Aires en 1987, conocida por sus letras crudas y furiosas que critican la opresión postdictadura y la cultura establecida, dejando una huella importante en el punk argentino y sobre todo latinoamericano, con un sonido influenciado por el punk español y vasco, pero con identidad propia, destacando su álbum Benditos Sean Muñecos que Pegan. Los políticos nos recuerdan que el punk latino también siempre miró hacia arriba, a quienes detentan poder. La canción no es un alegato filosófico, es un golpe directo a la hipocresía política, promesas que explotan y prácticas que nunca cambian. Es el punk como memoria y como denuncia. A través de la voz de Joana, Soberanía Personal, con su canción Los Políticos, aquí en Dando la Lata.

0: Escuchamos toda la energía y la violencia de los políticos en la voz de Johanna de Soberanía Personal, banda de los 80 proveniente desde la Argentina. Y vamos a cruzar la cordillera de los Andes hacia el oeste y vamos hacia mi país, hacia Chile. Y vamos a hablar de una banda icónica que por lo menos a mí me ha influenciado un montón.
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0: Hablar de los Caca es referirse a una etapa clave en lo que a punk chileno se refiere. Una historia que inició en 1989 con la grabación de su único álbum y que, pese a concluir a principios de los 90, supo cómo influenciar tanto a la primera generación del punk local, ese que los vio en vivo en sectores como pequeños lugares como Matucana o Cueto, como también a un público que ni siquiera había nacido en el momento que la banda grabó sus canciones en un cassette cuya cinta no superó los 20 minutos. El conjunto se reunió hace poco y ya han pasado casi 30 años desde su debut, y que ya fue a finales de los 80. Los Caca encarnan la vertiente más nihilista del movimiento. No hay redención fácil, no hay promesas, no eres nada. Es agresiva porque parte de una desilusión radical con todo, con lo político, con lo personal, con lo social. Esa frialdad también forma parte del mapa del punk, los que no creen y escupen la decepción como si fuera una verdad. Canción escrita en plena dictadura con Augusto Pinochet en el poder en Chile. Esto es No Eres Nada por parte de Los Caca, banda chilena de punk latinoamericano, en esto que es Dando la Lata, 107.4 a la Bedirratia.

0: escuchábamos la tremendísima canción No Eres Nada en los instrumentos de la banda chilena Los Caca. El punk latino no solo critica al poder, también es autocrítico, las escenas se miran al espejo. Ese es un rasgo, por decirlo, saludable. Evita convertir el punk en un cliché. Y con esta reflexión nos vamos un poco más hacia el norte, hacia el Perú.
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0: Y nos vamos a los años 80 en Lima, con una banda que se formó el año 1984 en agosto, el año de Orwell, The Quiet Riot, de The Pope. Es Mula Muerta. Tres chicos del colegio Champañat que habían soñado con la gloria y la eternidad decidieron hacer música. Pero como no lo lograron, salió Autopsia. Tres chicos cuyos nombres empezaban con la letra G. Gonzalo Farfán en la guitarra, Gabriel Bellido en el micrófono y Guillermo Figueroa en la batería. Los que años después formarían Falsa Alarma. Y luego G3. Se recluyeron a ensayar en Cifuentes, La Victoria, hasta que salieron los primeros temas, Beirut, Guerra Sucia, Snuff, Mami No Quiero Ir al Colegio, etc. Debutaron en kermeses de distintos colegios, intentaron grabar de mala forma, y si bien fue una banda bastante efímera, una banda que sin duda dejó huella dentro de lo que era el rock subterráneo peruano. Su primera maqueta, Sistema y Poder, de 1985, registrada en los estudios Filderes. El colofón de la historia vendría con muchas veces analizado y expurgado concierto de la concha acústica del Parque Salazar en Lima. De ahí saltaría en el estrellato, pero Orwell sabía de qué hablaba. Y con esto vamos a escuchar una letra bastante crítica. Decir que la democracia siempre la respuesta es ingenuo. Mayoría equivocada es un recordatorio de que las mayorías pueden ser manipuladas, de que las formas de opresión cambian y que la voz crítica debe mantenerse. Autopsia, esta banda peruana, plantea la necesidad de pensar, no solo de gritar. Esto es Autopsia. Mayoría equivocada en esto que es Dando la Lata en la 107.4 de la frecuencia modulada a la Bedirratia.

Escuchamos toda la rabia desde el Perú con la banda Autopsia con su canción Mayoría Equivocada. Volvemos a viajar hacia el sur y nos vamos hacia la Argentina nuevamente, hacia el barrio de Quilmes, en la provincia de Buenos Aires. Integrando sin la tercera ola del punk rock de Argentina, Sin Ley se forma en 1988. Durante sus primeros años, la banda, desde siempre liderada por su cantante y mentor Dudú, registró varios demos, sumado a las participaciones en compilados editados por sellos en aquel tiempo emergentes. La banda consiguió una marca difícil de superar para cualquier banda joven. 6 producciones en 8 años. Durante los 90, Sin Ley cambió de varios integrantes, pero la base estable, Dudú en voz, Curly Curly en guitarra y coros, Santiago Rossi en guitarra, fue un motor compositivo que conquistó seguidores más allá de la zona sur del conurbano bonaerense. Gracias a este tridente, en aquellos años la banda publicó sus primeros discos y comenzó a girar por varias provincias. Sin Ley no solamente habla de política o de letras contestatarias, también hace una introspección y habla de desamor, de pasión, entre otros temas. Y es eso lo que vamos a escuchar hoy. Una y otra vez es una canción de Sin Ley para aquellos que tienen el corazón roto. Es lo que vamos a escuchar ahora en A la Betty y Ratti, en esto que está dándole data. Esta canción dedicada a todos mis amigos del sur de Chile. Una y otra vez, Sin Ley, de su álbum Un Quilme Resucitado. Esto es Dándole a Latam.

0: directamente desde Quilmes, del conurbano bonaerense, escuchábamos una y otra vez a las manos de los instrumentos de Sin Ley, banda argentina de los 80 que logró su fama máxima en los años 90 y que sigue sin lugar a dudas siendo una de las bandas principales del punk argentino.
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0: Siguiendo en la Argentina, vamos a hablar de Ataque 77, una reconocida banda de punk rock de Argentina formada en la ciudad de Buenos Aires en 1987. En su última formación fue un trío integrado por Mariano Martínez, Luciano Scaglione y Leonardo De Checo. Varios de sus álbumes estuvieron certificados de oro y platino. Sus canciones Ángeles Caídos y Hacelo por Mí han sido consideradas la número 97 y la número 19 respectivamente entre las 100 mejores canciones del rock argentino, según el sitio web rock.com.ar. La banda se formó en 1987 como un grupo de amigos que se reunían para tocar sus canciones favoritas. Se lanzaron al escenario con el estilo punk rock, con letras con contenido, entre comillas, proletarios. Ataque 77 surge tras la disolución de la banda Cabeza de Navaja. Excepto Federico, que no tenía experiencia musical previa y fue convocado como cantante, la banda estaba entonces formada por Mariano Martínez, los hermanos Federico en voz y Demian Ciro Pertusi en bajo, luego de la ida de Alejandra Gravinese, ya que anteriormente era el cantante. Así que vamos a seguir escuchando punk rock argentino con esta canción. Ataque 77 representa una evolución, el punk que madura sin perder su filo. El cielo puede esperar, sugiere que no vale la pena hipotecar la vida por promesas de un más allá, que la lucha y la dignidad son del presente. Además fueron puente entre la escena más dura y audiencias más grandes. Demostraron que el punk puede ser letra y melodía y no perder su honestidad. Vamos a escuchar entonces El cielo puede esperar, de Ataque 77, esta tremendísima banda argentina, en esto que es Dando la Lata, en la 107.4 de la frecuencia modulada en Vitoria-Gasteiz, a la Bedi Ratia.

Escuchamos la icónica banda Ataque 77 con su canción El Cielo Puede Esperar. Y hoy vamos a poner un poco más serios en este momento. Memoria, represión, mártires. El punk, además de denunciar lo cotidiano, se vuelca a la memoria histórica. Hay canciones que actúan como monumentos sonoros. Hablar de México y no hablar de la masacre de 1968 es imposible. El golpe de Tlatelcoco, la masacre de Tlatelolco, perdón, y la masacre en Tudantil son heridas que siguen abiertas. Esto fue la matanza del 2 de octubre, un crimen de Estado y de lesa humanidad perpetrado el 2 de octubre de 1968 por el gobierno de México durante un mitin organizado por estudiantes en la Plaza de las Tres Culturas, ubicada en la unidad habitacional Nonoalco, Tlatelolco, en la Ciudad de México. Dicha concentración se llevaba a cabo en el contexto del movimiento estudiantil que había estallado el 22 de julio de 1968, debido a la represión de estudiantes por parte de las fuerzas policíacas del Distrito Federal y de elementos militares del Ejército Mexicano. Tras una riña entre alumnos de las vocacionales 2 y 5 del IPN y de la preparatoria Isaac Ochotenera, incorporada a la Universidad Nacional de México, la UNAM. Los asistentes al mitin fueron atacados por elementos del ejército mexicano y por miembros del grupo paramilitar denominado Batallón Olimpia, el cual, según se sabría años después, era conformado por miembros del Estado Mayor Presidencial. Cuando un grupo compone Masacre 68, está haciendo algo más que repasar hechos. Está forzando la memoria colectiva a no olvidar. El punk, por su naturaleza transgresora, es una herramienta perfecta para esto. No deja que el silencio oficial tenga la última palabra. Vamos a escuchar la triste canción Masacre 68 del grupo Masacre 68, mexicano, haciendo memoria histórica a través de guitarras distorsionadas y de gritos desgarradores. Esta es la canción Masacre 68, en esto que es Dando la Lata, a la vez y rata, 107.4.

Escuchamos la triste letra de Masacre 68 de la banda Masacre 68. Y vamos a seguir en México, porque vamos a hablar de la banda anterior del vocalista de Masacre 68, que se llama Atóxico con 3X. Atóxico fue una banda de hardcore punk nacida del mismo corazón del Defectuoso de Ciudad de México, y la cual solamente tuvo vida en el periodo de 1987 y 1995. Esta banda ha sido parte de las influencias de las nuevas, y ya ni tan nuevas, bandas del punk de México y algunos otros lugares. Algunos miembros de Atóxico también han tocado en otras bandas como en Masacre 68, que acabamos de escuchar, Histeria, AK-47, Cacofonía, etc. Y también Warpig, el cual es el baterista de Los Acapulco, banda mexicana de surf, fue en su momento batería también de Atóxico. Otro dato curioso es que el Mosh, líder estudiantil de la huelga de la UNAM, fue vocalista también de Atóxico y tocaron en algunas ocasiones en la UNAM cuando esta se encontraba cerrada. Atóxico era de las mejores bandas sin dudas por la brevedad de sus letras y su sonido sucio y veloz. Atóxico ataca desde dentro. Punks de mierda es una bofetada al postureo. El punk puede volverse moda y cuando eso sucede es necesario que alguien recuerde las bases. Compromiso, pelea, coherencia. Autocrítica y lucha van de la mano si el proyecto tiene la intención de perdurar. Siguiendo en México, nos vamos con la canción Punks de mierda de Atóxico.

45 segundos son suficientes para gritar todo el enojo. Esto era Tóxico con su canción. Atóxico, perdón, con su canción. Punks de mierda. Punk mexicano directamente a la vena en esto que es dándole LATAM. Y nos vamos hacia el gigante del continente. Nos vamos hacia Brasil con la banda Ratos de Porão, que en portugués significa ratas de sótano. Es una banda de hardcore punk formada en la ciudad de São Paulo, en Brasil, en 1981. Es uno de los grupos más conocidos del país junto a Sepultura, Angra y Viper. Su popularidad se extiende por gran parte de otros continentes y sobre todo en el sur de Europa, Francia, España, la Península Ibérica, Italia, donde realizan giras periódicamente. Inician su andadura en el año 1981 con un sonido cercano al punk que con el paso del tiempo ha ido cambiando y evolucionando hacia otros estilos musicales, pero siempre utilizando la música como medio de reivindicación de derechos y crítica a la sociedad. Ratos de Porão son un sonido que convierte la rabia en velocidad. Crucificados pelo sistema no es metáfora, habla de una sensación real de ahogo. En Brasil, el punk y el hardcore fueron canal para jóvenes que literalmente sentía que el sistema los aplastaba. Entonces nos vamos al Brasil, el país del fútbol, de las playas, pero también de muchas desigualdades y de mucha violencia, tanto en las calles como en la música. Vamos a escuchar Crucificados pelo sistema de Ratos de Porão, en esto que es dándole LATAM, 107.4 a la B.

0: Escuchábamos la brutalidad y la velocidad de Ratos Deporados con su canción Crucificados Pelo Sistema, banda formada en los años 80 y que sigue en activo, haciendo giras por todo el mundo. Y nos vamos de nuevo hacia el Perú. Dentro de la escena del rock subterráneo, nace una banda llamada Leucemia, que es una banda peruana conformada en 1983 en Lima. Sus miembros originales fueron Daniel Valdivia, Kimba Vilis y Raúl Montaña Montaña. Sus influencias son diversísimas, como Pink Floyd hasta Los Ramones. Son uno de los grupos más activos y más influyentes del rock peruano.
1: Somos tontos, no pensamos.
2: Repito.
0: Poco más que difícil de definir, Leucemia aparece como una corriente integrada únicamente por ellos mismos. Cinco muchachos reunidos para tocar lo que se ha venido a llamar rock and roll con letra y música propia. Sin estudios de música, sin objetivos profesionales en ese terreno artístico y con una sola mira. Tocar la mente de todos los que hacen música para que compongan y muestren su trabajo. En otras palabras, desplazar a los grupos existentes. De la voz de Daniel que decía, comenzamos tocando temas propios y por eso fuimos marginados. Más bola le dan a los que hacen música para fiestas o radio, pero hay gente con talento. Eso decía el vocalista de Leucemia, esta banda peruana. Leucemia es menos estruendo, más búsqueda. Un lugar que habla de pertenencia, la idea de que en la violencia y la precariedad se construyen espacios donde ser uno mismo. Es el lado un poco esperanzador del punk. La escena como familia. Vamos a escuchar la banda peruana con su canción Un Lugar, de Leucemia, en esto que es Danro de la Latam.

Escuchamos desde el Perú la banda Leucemia con su canción Un Lugar, de 1985. Y nos vamos a otro lugar de Latinoamérica, nos vamos a la Gran Colombia. En ciudades como Medellín, el punk fue una válvula de escape frente a niveles de violencia que a menudo no tenían otro cauce de expresión. En Argentina o México, las letras compilaban frustraciones comunitarias. El punk así se convierte en un termómetro social. Ira, desde Medellín, habla con la urgencia de quien vive rodeado de violencia extrema. Sepultado esa angustia sonora. El sentir de que la vida es una excavación de violencia cotidiana. Es el punk que no suena a grito, sino a lamenta, a lamento. Llegando ya casi al final de nuestro programa, te dejo con Sepultado, de la banda colombiana Ira.

Escuchábamos Sepultado, de la banda colombiana Ira. Y ahora volvemos nuevamente a la Argentina, una de las capitales de la música latinoamericana. Y de esta banda quizás habría que dedicarle un capítulo completo. Hablamos de Ricky Espinosa y de Flema. Ricky Espinosa, un filósofo callejero, representa junto a su banda Flema el punk más autodestructivo, pero también uno de los legados más románticos y tristes del punk barrial. Esta canción, Lejos de tu casa, suena a abandono, a búsqueda, a inevitable desarraigo. Muchas veces el punk latino abraza esa melancolía suicida y la convierte en poesía sin ornamentos. Ricky Espinosa y Flema, que seguiremos sin duda escuchándolo en alguna vez en este programa, es una banda que sinceramente merece un capítulo completo. Vamos a escuchar Lejos de tu casa, esta banda argentina de Flema. Lejos de tu casa, en esto que es Alavedi Ratia.

escuchábamos lejos de casa del grupo Flema. Ricardo Espinosa, más conocido como Ricky Espinosa, fue un cantante y músico argentino. Nació en el sur del Gran Buenos Aires y fallecería el año 2002. Un poeta callejero, un poeta de aquellos que no se encuentran hoy en día. Ya hablaremos más profundamente sobre Flema y sobre Ricky Espinosa en algún otro capítulo de esto que es Dándole Lata. Y ahora volvemos al Perú, también una de las capitales dentro de lo que

0: dominada mayoritariamente por varones. Para ella el rock fue un vehículo de expresión, una herramienta para romper esquemas. Como músico fue la primera en introducir una crítica a los roles de géneros en la sociedad limeña, en particular el machismo y la violencia doméstica. Por esa razón, investigadores como Fabiola Basso, Sebastián Corso y Shane Green consideran que fue la figura femenina más destacada del rock subterráneo en Perú. María Teta y el Empujón Brutal traen humor y teatralidad. La amante de Ronnie es un ejemplo de cómo el punk puede jugar a burlarse de tabúes y aún así mantener una crítica afilada, reírse de la escena, reírse del amor, reírse del poder. Todas son formas de resistencia. Esto es La amante de Ronnie, de María Teta y el Empujón Brutal, las Nina Hagen, peruana, en esto que es Dándole Lata, la 107.4, a la Vida y Ratia.
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Escuchábamos a María Teta, la Nina Hagen peruana, con su canción La amante de Ronnie. Hoy no hemos contado toda la historia, eso sería imposible en 60 minutos, pero sí hemos probado pequeñas porciones que ayudan a entender por qué el punk latinoamericano es tan plural y tan necesario. Es más, voy a cambiar la canción que tenemos de fondo de Cortina Clásica. Me voy a dejar Lejos estoy de 2 minutos, porque me da nostalgia, porque quiero hablar de esto, porque el punk es algo que me hierve la sangre cuando lo escucho. Unos puntos finales antes de despedirnos. El punk como documento. Muchas canciones nacieron en contextos de violencia y hoy funcionan como registros históricos. Escucharla es, además de disfrutar, hacer memoria. La diversidad de voces. El punk en Latinoamérica no es uniforme. Hay nihilismo, hay autocrítica, hay compromiso social, hay experimentación musical. Todas las corrientes conviven. La escena como comunidad. Muchas veces el punk fue el primer refugio para jóvenes que no encontraban espacio en la escuela, en el trabajo, en la política, como en mi caso. Los lugares donde se tocaba y se reunía la gente fueron espacios de creación colectiva. Y por último, herencia y continuidad. Muchas de estas canciones siguen sonando en concentraciones, en movilizaciones, en reuniones de barrio. El punk no fue un fenómeno de museo, es parte activa de la cultura política y social. Gracias por escuchar Dando la Lata, Menala Baby Ratia de la 107.4 FM desde Vitoria-Gasteiz. Yo soy Timka. Si esta noche el punk te despertó alguna pregunta, una rabia, una sonrisa, entonces el programa cumplió su trabajo. Nos volvemos a encontrar en la próxima edición y hasta entonces, cuida tu gente.

solamente escucha con atención y no ignores la memoria. Esto fue el especial de Punk Latinoamericano, una breve pincelada de lo que es el Punk Latinoamericano. Un saludo a todos mis amigos punkis de Latinoamérica, mis amigos punkis de acá. Nos seguimos escuchando la próxima semana de 6 a 7 todos los jueves en esto que es A la Vivirratia. Te dejo con un fragmento de Lejos Estoy de 2 minutos, banda que me da nostalgia, sobre todo en estas fechas. Nos vemos la próxima semana en esto que es Dando la Latam.

0: Gabon, gabon, entzule, zer moduz, hoy es lunes, deduzco, si nos estás escuchando en antena, o puede que sea martes, miércoles, por la mañana, por la tarde, por la noche, cualquier momento del día es bueno realmente para escuchar un poco de radio. Os doy la bienvenida a Galgas, mi nombre es Raquel, estamos en Alaved Irratia, en la 107.4, o quizá en iVoox, o en la propia web de Alaved Irratia. Es curioso venir a la radio tan de ciento en viento y que días como hoy, que es jueves 23 de abril a las 11 y 11 de la mañana, espero que sea una buena señal sin ser yo muy creyente de las cosas, y a la vez sí, ya hablaré luego esta tarde con la segunda invitada de hoy. Deciros que por aquí va todo fenomenal, que se agradece que empiece a salir un poquito el sol, que haya un poco más de claridad, que se nos vea un poco más de piel, que yo ya estoy cansada de tan tapada todo el año. Mira, de verdad, puto invierno largo vitoriano. Y hoy, aunque estemos escuchando a una persona reírse a lo lejos, vengo a avisaros que quizá el programa no sea el más alegre de todos los que hemos grabado en Galgas, puesto que quizá el trauma y unas situaciones delicadas de mi invitada de hoy estén presentes a lo largo de la banda sonora de su vida, porque si no recuerdo mal, Galgas va en torno a la banda sonora que nos acompaña en diferentes momentos de nuestra vida a las invitadas e invitados e invitades que vienen a este programa. Así que voy a dar una muy calurosa bienvenida a una persona que lleva rondando mi vida desde que soy menor de edad y que por circunstancias pues siempre está ahí y ahora ha venido para quedarse, deduzco. Sí. Así que bienvenida, Miriam.
1: Hola, ¿qué tal?
0: Tenemos a una grandísima DJ de la noche y del día, porque he visto que dentro de poco tienes un evento que es a mediodía, ¿no?
1: Sí, loquísimo.
0: A la
1: hora del vermú.
0: A la hora del vermú. Además,
1: ¿por qué no?
0: Veo tus publicaciones y digo, no entiendo nada, pero parece que lo están haciendo con todo el amor del mundo, así que
1: para somos adelante. Agentes del caos infiltrados. Sí, me gusta. Es nuestro rollo, sí.
0: Me gusta mucho eso. Estoy viendo a ver los volúmenes que vayan todo bien, porque ya sabéis, aquí le vamos a grabar y que todo fluya. Pero fluir bien, no como te dicen la peña en el Tinder de vamos a ver que esto fluya y a ver qué pasa. Mirad.
1: Sí, porque tú y yo pescamos en el mismo abrevadero.
0: Increíble frase, es que la tenías que decir porque es increíble. Pero vengo a decir que estoy muy en contra del fluir en general.
1: En general.
0: Es como dime día y hora.
1: Eso es.
0: Y ya veremos.
1: A mí me concretas.
0: A mí me concretas.
1: A mí me concretas.
0: A mí me concretas.
1: A mí me concretas que tengo unas cosas.
0: Que tengo una vida.
1: Que tengo una agenda y está ocupada.
0: Así que, pues, después de decir cuatro tonterías, darte la bienvenida. Es que ricasco por dejarte engañar. Miriam me ha preparado una lista de 34 canciones que dura 2 horas y 42 minutos, cuando el programa dura una hora.
1: Es muy difícil elegir solo 6.
0: Lo sé.
1: Es imposible.
0: Al principio decía la gente que eligiera 10. Y dije, es mentira.
1: Es mentira.
0: Según se iba acercando, digo, pero si 10 canciones son más de una hora.
1: Es totalmente imposible, tío. Y sobre todo cuando tienes 40 años, como es mi caso, tío. Te estoy en los 30 parte 2. Esto es imposible.
0: Los 30 parte 2.
1: Los 30 parte 2.
0: Yo estoy en los llegando a los 25 parte 2.
1: Eso es.
0: Que bastante mejor que los 25.
1: Las matemáticas bien, ¿no?
0: Aquí. Sí. No, porque este año voy a hacer 35 y estoy viviendo como una segunda adultez joven, siendo yo una adulta joven. Sí, o una adolescente vieja, que yo creo que sí. Y
1: Viejascente
0: y efervescente también. Me gusta porque he dado un aviso de que vamos a hablar de traumas y
1: va a ser muy divertido.
0: Va a ser muy divertido.
1: Porque es la clave. El humor es un coping mechanism totalmente válido y ultra necesario para sobrevivir a esta mierda de mundo que tenemos.
0: La verdad es que sí. Tenemos que luchar por ello. Uh-huh. Me traes una banda sonora con un montón de bandas que conozco y que comparto contigo en determinadas épocas de
1: No voy a descubrir de nadie la pólvora. Ya te he dicho que las cosas marcianas me las quedo para mí.
0: Pero es que luego tampoco hace falta. O sea, no sé con quién fue que vino y al ver en la lista vi grupos que dije, no me esperaba esto de ti, pero me alegra mucho volver a escuchar estas canciones, ¿sabes?
1: Claro.
0: Y entonces veo aquí pues bandas como My Bloody Valentine, Low, The Cure, los Ñañiñay, que la vez que les vi Tremendo, o sea, muy mal.
1: Es,
0: muy mal.
1: Muy mal, pero bien.
0: Muy mal yo.
1: Muy mal yo.
0: Muy mal yo, porque...
1: Ayer me quedé catatónica llorando. O sea, el siguiente vuelo no me acuerdo cuál era, en un Primavera Sound, estoy contando. ¿Sí? No sé cuál era el siguiente y básicamente Chechu, o sea, Chechu y Sapo estaban a mi lado partiéndose el puto culo porque yo era incapaz de hablar. O sea, era como, no sé qué vuelo
0: estabas
1: había luego
0: Qatar,
1: que no pudimos ir. O sea, sí tuve un Stendhal total.
0: A mí, sin embargo, me pasó que había bebido de más, para sorpresa de muy poca gente, por desgracia. Y me fui al baño porque me orinaba muchísimo. Uh-huh. Y estaba actuando Dua Lipa. Y me pareció muy buena idea decir, mira, Dua Lipa. Y me quedé viendo un rato Dua Lipa. No recuerdo si...
1: Dua Lipa. Me parece demasiado mujer para mí. Si no sabría por dónde empezar.
0: Sí, yo siento cosas...
1: Me abruman.
0: Sí, yo siento muchas cosas con Dua Lipa también.
1: Hombre, a ver, está para entrar a vivir.
0: ¡Hala! ¡Ya estamos!
1: Sí, no sé. Tiene un piso en Benidorm, Dua Lipa. Es todo lo que te
0: tiene, tiene un aura que me... no sé, que me tal.
1: Bueno, vaya por delante, que hemos dicho ya antes de empezar que estamos perdiendo dinero. Esa no es la frase exacta, porque para perder dinero primero habría que tenerlo. Y yo considero que tengo menos dinero que una persona que se está duchando. Entonces, básicamente, lo que estamos haciendo es dejar de ganar dinero todo el rato. Ese es el signo de mi vida.
0: Hay que monetizar más cosas.
1: Hay que sacar moneda de aquí, tía. Hay que sacar moneda y de aquí va a salir otro podcast y ya verás. Podcast de terapia mal. Búscate tres psicólogos que se peleen por ti a ver qué es lo que te pasa. Esa es nuestra clave.
0: Pues esa no es mala, ¿eh?
1: Voy a ir a tres y que se peguen entre ellos y me digan luego...
0: Ven conmigo.
1: No estás tan mal.
0: Ay.
1: Podría ser peor, podría llover.
0: Sí. O podría ser invierno otra vez, sí. Dios me libre. Voy a pedir disculpas de antemano porque tengo una bronquitis que no se me va. Uh-huh. Entonces voy a entrar probablemente en situaciones de tos extrema.
1: Sí, porque te voy a hacer reír, yo creo. Espero.
0: Es que además la tos me da cuando me río.
1: Sí.
0: No cuando...
1: Me ha quedado claro esta mañana.
0: Cago en la mierda. Creo que vamos a empezar poniendo una canción.
1: Yo debería empezar primero por el trigger warning.
0: Vale, me parece bien. Y luego
1: porque me parece, yo no controlo a quién va a llegar esto, entonces yo quiero avisar.
0: Yo tampoco.
1: De que aquí hay trigger warning. Acabaría antes diciendo que trigger warning no hay. Porque hay todos, pues necrofilia no va a haber.
0: Vale.
1: Nos ha dado, por lo que sea.
0: Muy, afortunadamente, también te digo.
1: Bueno, hay patos que... Bueno, da igual. No vamos a entrar en Wikipedia. Anyway, ya sí, rabbit holes todos. Estoy un poco nerviosa. Bueno,
0: no pasa nada.
1: Trigger warning, pues evidentemente, aquí se va a hablar de trauma. Todo tipo de trauma bonding, ¿no? Es lo que hay, ¿no? Abusos, violaciones, trastornos alimenticios como anorexia y no sé, de que si no me dejo nada
0: y que
1: más,
0: si tú que nos escuchas no te sientes cómoda con estos temas, siéntete libre de parar, no seguir escuchando.
1: Sí.
0: O sin embargo, si quieres tener otra perspectiva
1: sobre... Sí, porque la idea es ayudar.
0: Eso es. O sea,
1: no es vomitar.
0: No es un... Los señores son malos. Comer es lo mejor. que lo es.
1: No te suicides.
0: No va de ese palo, sino de intentar echaros una mano si nos escuchas y pensar que, pues, que no estamos solos.
1: Eso es, y que sobre todo hay gente que ha pasado por esas cosas y no sé, le queda humor, ¿vale? No se le ha acabado.
0: Sí.
1: Y es importante.
0: Así que...
1: Para llevarlo, perdón.
0: No. Perdona tú. Antes de que me dé un ataque brutal de tos, vamos a escuchar un temazo de Nine Inch Nails para los amigos, que es Heresy. ¿Por qué, así brevemente, por qué este tema y no el que venía antes, que era Coward de
1: los fans? Porque los he metido en desorden, yo qué sé, según
0: vale.
1: me he ido acordando, está, es un Cristo esto, como,
0: vale.
1: como mi vida, o sea, es...
0: Pero bueno.
1: Básicamente... Heresy está porque yo conozco a Nine Inch Nails con el Downward Spiral, que es uno de los discos más importantes de mi vida. Y para guay de todo el mundo, lo conozco el día de mi comunión, que me parece la hostia.
0: ¡Wow!
1: Y encima lo conozco empezando por esta canción, ni siquiera está en orden, o sea, no empiezo con el tema.
0: En el anterior programa hablamos de la comunión también.
1: Pues eso, pues yo lo conozco el día de mi comunión por una persona de mi familia que no es relevante, pero que le apetece fumarse un porro en el coche y siempre me estaba pasando música. Entonces dice, tengo esto nuevo que creo que te va a gustar.
0: Wow.
1: Y nos metemos en el Volkswagen Polo rojo de mis padres. Creo que era un Polo, o era un Golf, no me acuerdo. Y suena esta la primera canción. Y yo, claro, llevo desde los 3 años estudiando en inglés, bilingüe. Y claro, yo entiendo perfectamente la letra. Lo que yo no me espero es lo que me va a marcar en la letra, en concreto esta canción, ¿no? Hasta el punto de decir, como persona que se ha pasado 12 años en un cole ultracatólico y ultrarreligioso, petado de pijos, y esto es una categoría nueva, pijos donostiarras es otro nivel, es otra movida muy loca, es una categoría propia. Claro, tienes dos opciones, o sales siendo facha y subnormal, que son sinónimos a día de hoy, o sales siendo una persona decentemente indecente, como es mi caso. Entonces, claro, ¿qué más puedes pedirle a la vida que venga alguien y te susurre al oído en plan que God is dead and no one cares? Y seguido te diga en plan de Will you die for this? Y es como, fuck yeah.

0: ¡Epa! Hablamos de que Dios ha muerto, para sorpresa de nadie. Es curioso cómo hay temas que vuelven y que reaparecen todo el
1: rato.
0: Sí, sí, yo además con esto ando en momentos como muy de mi vida, muy que paso mucho tiempo sobre este invierno y he pensado demasiado y se me ha ido a ratos, he dicho, Raquel, ¿puedes dejar de pensar en estas cosas, por favor, y pensar en otras más alegres y vivarachas?
1: ¿Para qué? Es una pérdida de tiempo.
0: Vale, te comentaba antes que yo no hablo Donosti, pero me hablabas de tu colegio y de tal y...
1: Horrible.
0: Y sí. Eso, y claro, me llamó la atención, deduzco este disco, me has dicho que es de 1994, sí. Tú haces La Comunión en 1994. Sí. Uh-huh. Claro, entonces te llega este disco recién cagado.
1: Sí, creo que tiene como 2 semanas, cuando me llega, una semana o así.
0: Claro.
1: Creo que tiene que los pijos tengan pasta y se vayan a Londres, entonces por lo menos traían música.
0: Ya,
1: es que había que algo bueno tenían que aportar. Consumen recursos.
0: Las cosas como son. Claro, tú en aquel momento, siendo una criatura de 9 años.
1: 8.
0: 8.
1: Yo soy casi el 86.
0: Es verdad. Estás ahí en el límite del bien y del mal.
1: Total. Siempre.
0: ¿Qué venías? O sea, esto apareció como algo nuevo y algo distinto, deduzco, para ti, porque no te veo, no veo una mini Miriam en casa escuchando antes de esto cosas.
1: Sí. Eso, sí. Sí, yo tengo la suerte de parar en una casa en la que mi madre no tiene criterio, ¿me explico? Mi madre es me gusta o no me gusta. Quiero decir, entre la colección de vinilos de mi madre había uno de Einstürzen de Neubauten, simplemente porque le gustaba la portada, porque le hizo gracia.
0: Muy bien.
1: O sea, pero luego te encontrabas ahí. De hecho, tenemos en vinilos, esto vale una pasta. Tenemos el primer vinilo de Alejandro Sanz.
0: Increíble.
1: Alejandro Magno.
0: Increíble.
1: Lleva la torerita con la puta camiseta con el smiley de Acid.
0: Guapísimo.
1: O sea, ese disco vale una bañada en Discogs y está sin abrir.
0: No.
1: Porque se lo regaló alguien a mi madre y mi madre dijo, tú eres un normal, tienes mi puta idea de mis gustos que te den por el culo, pero me lo quedo.
0: Alejandro Magno.
1: Entonces, ahí había un montón de cosas. Entonces, yo voy a parar una casa en la que Joy Division es santo y patrón. O sea, Ian Curtis es santo y patrón de mi casa, igual que John Waters.
0: Vale.
1: The Cure, por supuesto, están prácticamente todos los discos que tienen hasta entonces en vinilo. Está también My Bloody Valentine,
0: ¿vale?
1: Por el mero hecho de que la portada es rosa. Y a mi madre le gusta un montón.
0: Y
1: a mi
0: madre le
1: gusta, ¿no?
0: Pa'lante, venga, portada
1: pa'lante.
0: Rosa.
1: Entonces, yo qué sé, Depeche Mode también está, o sea, Siouxsie and the Banshees, o sea, ¿vale? Todo lo que sea oscurito y así, por lo que sea, la melancolía en mi casa se traía mucho.
0: Se traía.
1: Y yo qué sé, tío, o sea, hay cosas muy marcianas, Parálisis Permanente también.
0: Wow.
1: Sí, hay una cantidad de entre la paja, o sea, pues yo qué sé, está Alaska, claro. Dinarama, Pegamoid, está toda esta mierda.
0: Qué bueno que muy de la época también.
1: Muy de la época, pero entre medias te apareces un vinilo Alejandro Magno seguido de uno de estos Andy Bauten. Es como, pero está movida, o sea, esto es ecléctico, no, lo siguiente, ¿no?
0: Ya, vengo de esas colecciones de discos en casa.
1: Entonces,
0: un Black Sabbath, María del Monte.
1: Por supuesto.
0: Yo soy practicante.
1: O sea, vamos a ver, quiero decir, Rocío Jurado,
0: siempre.
1: O sea, la más grande.
0: Pero de Rocío Jurado los discos me los compro yo.
1: Ah, claro.
0: Que es distinto.
1: Por lo que sea.
0: Ostras,
1: pero
0: claro.
1: Sí, sí, ahí vienen un montón de cosas, sí, yo qué sé. O sea, quiero decir, también hay cosas como el último de la fila, movidas así, Dire Straits.
0: También,
1: mi madre era muy, muy fan de los Ramones, por ejemplo. Les ha visto 1000 veces y les ha tirado las zapatillas no sé cuántas veces y luego ha vuelto descalza a casa.
0: Increíble.
1: Como piojo, borrachísima, a 4 patas.
0: Qué graciosa.
1: ACDC también les ha visto 1000 veces, pero luego también había cosas como Spandau Ballet y movidas así. O sea, está muy guay porque no tiene ningún tipo de criterio, o sea, eso.
0: Bueno,
1: te aparece un disco de ACDC seguido de uno de Boy George, ¿sabes? O sea, es como de Culture Club y así.
0: Quizá yo ahí lo que veo... Que así como se han acuñado mucho los pacos en muchos estilos musicales, ¿no? Mm. En plan de yo solo escucho heavy metal, yo solo escucho música
1: X. Vamos a hablar de los fans de Tool, por favor.
0: A mí Tool me mola, pero no soy una Tool.
1: Pero no te molan los fans de Tool. Exactamente igual que a mí. O sea, es como todos a Marte con Elon Musk, por favor. Nuestra puta gorra de Tool.
0: Pero veo en esa época quizá también... En esa época, o quizá por la referencia que me estás haciendo de tu ama o lo que tengo yo en casa, o viendo también mucho a padres y madres de la gente de mi entorno, lo ecléctico que es, ¿no?
1: Pero yo sí que me llevo 21 años con mi madre.
0: Qué fuerte.
1: Yo recuerdo cuando mi madre cumplió 30.
0: Qué fuerte.
1: Y 25.
0: Qué fuerte.
1: O sea, yo he vivido esas etapas con mi madre y recuerdo la crisis de los 30 de mi madre, que fue como, wow.
0: ¿Qué hizo? No, ¿hizo crossfit? No, ¿se apuntó a un Iron Man?
1: Se cortó el pelo y se lo tiñó de rosa rojo.
0: Es, bueno, está bien, es, sí.
1: Ahora lo lleva azul, ¿eh? Ahora que está en la crisis de los 60. Y se ha tatuado. Tiene creo que más tatuajes que yo.
0: Me encanta.
1: Sí.
0: Me encanta,
1: sí,
0: me encanta.
1: Está loca.
0: Pero veo eso, ¿no? El cómo... no sé si es por el tipo de personas que somos o tal. El... ser más ecléctico musicalmente, ¿no? El abrazar mucho determinados géneros.
1: Pero en la cultura en general.
0: En la cultura, o sea, en general, eso es como...
1: decir, yo he crecido con John Waters, porque a mi madre le parecía bien. Y ahora tú le preguntas a cualquier padre si le va a poner a su hijo Pink Flamingos.
0: Ya. Yeah. Y dice, ¿o no?
1: Y te dicen no, y dices, pues tú no deberías haber sido padre, para empezar. Pero bueno, o sea, sin más, carne de padres.
0: Yo no la he visto porque hay cosas que me han dicho que me van a traumar un poco más.
1: Probablemente, pero Divine es mi otra madre, entonces me va bien, quiero decir.
0: O sea, sí está,
1: yo escribía
0: está
1: cartas de Media Lorenzo y así yo le escribía a Divine.
0: Increíble.
1: Es lo que hay.
0: Es que Divine...
1: Divine, por favor. O sea... es que lo tiene todo.
0: La vida está. Entonces, si seguimos navegando por la banda sonora de tu vida, ¿no? Uh-huh. O sea, me ha sorprendido esto que me contaras de Nine Inch Nails. Miriam y yo nos conocemos desde hace muchos años, pero realmente ha sido como ahora, sí, cuando hemos empezado a compartir más espacios y más conversaciones y más abrevaderos.
1: Es que yo más abrevaderos.
0: Y más cosas.
1: Sobre todo abrevaderos.
0: Sin ser abrevadero, un término sexual, ¿vale? O sea, no es explícitamente sexual. No pensemos aquí.
1: No tiene por qué.
0: ¿Vale?
1: Debería, pero no.
0: Entonces,
1: tiene
0: por qué. Entonces, como que me está gustando esto y es lo que digo siempre, ¿no? Cuando vienen invitadas al programa, el hecho de pasar esta hora dentro de este Estudio 3 de Alavedi como que me acerca más a vosotros, ¿no?
1: Es que
0: conozco más y me contáis y enseñáis cosas que son como importantes e íntimas para vosotras, que es como, joder,
1: es que claro, yo también quería aprovechar la oportunidad de estar aquí contigo porque es como lo que tú dices, nos conocemos desde hace un montón de tiempo.
0: Pues igual,
1: pero
0: 20 años.
1: No, pero probablemente, pero es que yo llevo aquí, exactamente, pero no hemos socializado más porque yo tengo básicamente dos velocidades. O sea, quiero decir, yo conozco a alguien y ya sé si sí o si no. La cuestión es que a mí me gusta conocer a la gente en persona y me lleva tiempo.
0: Sí.
1: O sea, esto va a sonar un poco mal, pero por poner un concepto, porque es que yo sé que... O sea, al final, cuando tienes la mochila más grande de 120 kilos del Decathlon, la quechua más grande, que te caben tres sherpas dentro, te cabe el Everest, y puedes empezar a bajar cadáveres que están palitos en el Everest en tu mochila, porque tienes sitio, siempre hay un bolsillo extra, ¿sabes? Sí. Para la mierda. Claro, yo lo voy a poner en contexto. O sea, al final, todo eso, la neuroplasticidad de tu cerebro... Se forma de otra manera distinta.
0: Sí.
1: O sea, yo, por ejemplo, tengo pendiente que me hagan pruebas de espectro autista y tal, pero yo necesito a alguien que esté especializado en trauma también, para diferenciar, porque tocan, sí, muchos palos, son comunes, ¿no?
0: Sí.
1: Entonces, para salir un poco de las dudas, me está costando encontrar a alguien. A lo que voy es, por poner en cifras, y aunque suene muy mal, lo voy a intentar explicar, a mí me cuesta un minuto saber si voy a querer que formes parte de mi vida o no. Es decir, en los 20 primeros segundos ya voy a ver algo que me atraiga de ti o no. Los otros 40 los voy a dedicar básicamente a pensar cómo voy a impactar en tu vida y cómo vas a impactar tú en la mía.
0: Y si tú me vas a elegir a mí.
1: Exactamente, exactamente. Y voy a valorar si compensa.
0: Sí.
1: En función de eso, tiraré para adelante o no. Lo cual no significa que no voy a ser cordial contigo y una persona educada y tal igual, pero no me vas a conocer. Porque no voy a querer que me conozcas.
0: Porque no me hace falta tampoco.
1: No, yo estoy de puta madre sola. Esa es la movida. O sea, no, esto es importante, sí, también decirlo. Yo estoy de puta madre sola. Entonces, cuando yo, por ejemplo, le propongo a alguien un plan concreto de, oye, vamos a este bolo, vamos a ver esta peli, o yo qué sé, o lo
0: me
1: que sea.
0: Me apetece.
1: Es porque realmente me apetece, te estoy eligiendo para esta movida. Porque yo lo voy a hacer sola igualmente. Pero me gustaría compartirlo contigo. Esto es una movida porque cuando varias veces te dicen ya que no... O igual tú tienes que insistir porque tú crees que encima, yo que sé, ese vuelo concreto a esa persona le va a molar un montón. Sí. Y es como, esto es importante para tus gustos o para tu producción musical o lo que sea. O va a estar
0: lo
1: guay.
0: Lo que sea.
1: Lo que sea. O sea, cuando te dicen que no, yo siento que estoy mendigando.
0: Ya.
1: Y a mí no me gusta mendigar.
0: Ya.
1: A mí no, igual que no me gusta que me repitan las cosas, no me gusta repetir las cosas. Entonces, si por lo que sea te lo vuelvo a plantear o sacas tú el tema y de repente decides que sí.
0: Total.
1: Cuando ya la primera vez has dicho que no, yo voy a pensar que estás viniendo forzado. Forzada.
0: Sí.
1: Forzada.
0: Sí.
1: Entonces... yo no voy a estar tranqui, porque no sé si es que te he condicionado o no. Esto es el overthinking premium, tío, este viene de base, tío, o sea, ya está. Entonces,
0: los sobrepensadores profesionales funcionamos así.
1: Es agotador, ¿no? Entonces es como, no sé, es importante. Y luego, por ejemplo, yo tengo un tipo de sinestesia concreto que me afecta muchísimo con la música, ¿vale? Uh-huh. Yo veo, se llama cromestesia y tal, yo veo formas geométricas y ¿vale? colores y movidas. Es decir, yo, por ejemplo, en mi cabeza una 808 suena de tal manera, tiene tal color, una 606 tiene tal color y tal forma. ¿Vale? Entonces yo lo construyo en bloques. Esto me pasa con el jazz, yo no puedo con el jazz, porque no encaja nada. Entonces, el esfuerzo mental que mi cerebro está haciendo es agotador y no compensa, o sea, no hay beneficio, ¿no? Entonces, yo voy a someterme a una experiencia ultrasensorial que agota y deja mi cerebro exhausto 100% y lo quiero compartir contigo. Yo no pretendo que nadie lo sepa esto porque no lo suelo contar. Uh-huh. Pero para mí es relevante y todo esto suma al hecho de que si yo te estoy diciendo este plan...
0: Me apetece hacer esto
1: es
0: contigo.
1: Porque realmente me apetece, porque no lo necesito, ya. Porque yo estoy muy bien sola, porque yo me he criado sola. Entonces, para mí la soledad es elegida, no es un punto de obligado o impuesto ni nada por el estilo, ¿no? Entonces, yo no necesito a nadie, lo cual está guay, aunque suene muy mal, está guay porque cuando yo elijo a alguien o que alguien forme parte de mi vida en el grado que sea, es una decisión voluntaria. Y nace del deseo. No tiene que ser un deseo sexual, gracias. No tiene que ser un deseo sexual, pero, o sea, no es un deseo sexual o emocional. O sea, es como una especie de vínculo que estoy haciendo contigo, sí. Y te estoy abriendo una puerta que para mí es muy personal. Sí. Probablemente para el resto de gente sea una mierda y lo más importante sea irte de viaje a Quinta la Polla. Es un error, chicos, por cierto, no os vayáis de viaje con la
2: polla. 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

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Bueno, comenzamos aquí el que va a ser el último programa de esta temporada 2013-2014. Me acompaña, como siempre, Nagore Enciso, a cargo de toda la parte técnica. De ella y de quien les habla, Carlos Español, un cordial saludo para ustedes. El programa de hoy es el número 37 de esta temporada. En ella hemos intentado, no sé si lo hemos conseguido, acercarles más información sobre el mundo del tango a través de ensayos, escritos y obras de toda índole. A su vez también recordar con esa música todo lo que veníamos diciendo escrito en el papel. Hoy vamos a terminar la temporada con una lectura de un libro, una parte de ellos, dos partes mejor dicho. La primera llevará por título Buenos Aires, la frontera. La segunda, el título será La ciudad, máquina simbólica y geografía imaginaria. Están tomadas del ensayo Tango, la mezcla milagrosa, años 1917-1950, escritos por Carlos Mina y editados por Editorial Sudamericana, 2007. Vamos a empezar con música hoy. La música tendrá que ver estrictamente con lo que vamos a ir contando que aparece en este libro. La música empieza y termina con Piazzolla. En el interín, entre los otros, vamos a tener dos temas de Piazzolla, el principio y el fin, y el resto serán todo aquello que tiene que ver con lo que en este libro aparece sobre la ciudad, sobre la frontera. La música comienza con Contramilonga, la funerala de Piazzolla, que pertenece a la operita en dos partes, María de Buenos Aires, que realizaron Piazzolla y Ferrer. Y solamente dejar una frase de un gran intelectual y político francés, André Malraux, que dijo aquello de Buenos Aires, la capital de un imperio que nunca existió. María de Buenos Aires, contra Milonga la funerala.

Bueno, comenzamos la audición de hoy con esta contramilonga, La Funerala, de Piazzolla, que, como les dije, pertenece a la operita en dos partes, María de Buenos Aires. Vamos a comenzar ahora con la lectura de lo que tengo previsto leerles hoy. Vamos a comenzar con Buenos Aires, la frontera. Tiene mucho que ver con la corriente inmigratoria que hubo a finales del siglo XIX y principios del siglo pasado. Y hoy se están repitiendo montones de cosas exactamente iguales. Y aquí el autor, Carlos Mina, aprovecha para decir la importancia que tuvo el tango como elemento integrador de todas esas culturas que se reunieron en Buenos Aires. Dice: Buenos Aires fue el escenario privilegiado de la historia argentina del siglo XX y lugar de enfrentamientos históricos cruciales. Aquí se desarrollaron las principales luchas políticas, sociales, sindicales, y el aluvión inmigratorio golpeó con más fuerza, generando también la mayor resistencia. Como dije hace poco, en Buenos Aires llegaron a haber más inmigrantes que nativos. En ese espacio de lucha y confrontación, el género tanguero nació, creció y se desarrolló con mayor riqueza y diversidad. La ciudad ha sido punto de colisión de intereses económicos, aspectos culturales, sociales, étnicos e idiomáticos, y puede ser considerada una frontera desde distintas perspectivas. De hecho, su configuración como tal comienza desde sus orígenes, y esto es señalado por Rosalba Campra a partir de la primera iconografía registrada de esta ciudad. Hay un grabado en la edición alemana del Viaje al Río de la Plata de Ulrico Schmidt, uno de los participantes de la expedición de Pedro de Mendoza, en que aparece Buenos Aires tal como era en 1536, época de su primera fundación, un grupo de chozas que un intento de muralla, apenas un tapial, protege contra el espacio exterior. Espacio enemigo, como muestran los cañoncitos que desde la muralla apuntan al desierto circundante. La primera definición de Buenos Aires está pues en erigirse no en un centro, sino en una frontera, y es allí donde nace el espacio ambiguo de las orillas, lacerados por fuerzas centrífugas y centrípetas. Bernardo Canal Feijóo sumó un matiz distinto al origen de Buenos Aires. Afirma que don Pedro de Mendoza no fundó una ciudad, no planta arroyo, picota, no hace repartimiento de solares, no constituye cabildo, no manda labrar acta, requisito de ley, para la fundación de ciudades. Se limitó a asentar el puerto. En cambio, Juan de Garay sí funda en 1580 una ciudad en el mismo lugar. El acta de fundación dice: estando en este puerto de Santa María de Buenos Aires, fundo en dicho asiento y puerto una ciudad, la cual mandó se titule la ciudad de Trinidad. Es decir, que en el acta quedan definidos dos lugares. Con la fundación de Garay, fundíanse, pues, en uno el puerto hacia el mar y la ciudad de la tierra, en órgano soberano de frente y contrafrente, o como explícitamente lo proclama el acta, para el puerto y para la comunicación con los naturales. ¿Acaso en ese apareamiento de Puerto de Mendoza y la ciudad de Garay, convergencia de dos inspiraciones contrapuestas pero unívocas en la misma ambición trascendente, quedaría cifrada para siempre el alma de Buenos Aires? Vamos a esa parte de Buenos Aires que se la sitúa hoy donde fue fundada, el sur, ese sur tan mítico que es más mítico cuando recurrimos al tango que Mansi y Troilo crearon, y más si lo canta Goyeneche.

Goyeneche con la orquesta de Aníbal Troilo, Sur de Mansi Troilo. Seguimos con la lectura. Al tapial del grabado del documento de Smith, frontera física, se le suma el concepto de frontera virtual que describe Canal Feijóo. Con el tiempo, la ciudad se transformó también en frontera permeable al contrabando hacia el Alto Perú, y más adelante, esta aduana y sus regalías se convirtieron en botín de guerra y factor de poder para ejercer presión sobre el resto del territorio. La que llegaría a ser nuestra capital vivió muchos años desprendida de la Confederación Argentina y fue acusada en infinidad de circunstancias por permanecer de espaldas a los grandes problemas del resto del país. La capital, sigue diciendo, se desarrolló durante toda su historia como un concepto dual, conflictivo, ambiental.

problema del nosotros versus los otros, forma de elaboración de la nueva identidad y de diluir las características previas. Pero este nunca se expresó como odio hacia los otros barrios, sino como un desmesurado amor hacia el propio. Otros límites que funcionaron como fronteras fueron el conventillo, verdadero microcosmos, casa grande, familia ampliada, que separaba del barrio del resto de la ciudad y contenía en su interior el patio, otro límite entre lo familiar y lo social. El patio, cantado en hermosos tangos, era una separación y un lugar al mismo tiempo. Terminaba el hogar y comenzaba el mundo. Era el espacio donde se elaboraba la pérdida de la vida infantil y comenzaba el aprendizaje de los valores y códigos adultos. Vamos con esta segunda pausa y vamos a recordar algo que va a estar muy presente en el programa de hoy y que tiene, como ya tuvo anteriormente, mucha importancia en la vida de los porteños. Tres esquinas de Vargas, de Cadícamo y D'Agostino, por Ángel Vargas y la orquesta de D'Agostino.

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escuchábamos la orquesta de Ángel D'Agostino cantando Ángel Vargas, Tres Esquinas. Seguimos con esta lectura y aquí nos dice Carlos Mina lo siguiente. En estas fronteras, reales o imaginarias, también hubo seguramente pasajes al acto, es decir, peleas reales, duelos, asesinatos y otras crueldades. Pero el tango, al hacerse cargo del trabajo, entre paréntesis simbólico, de la elaboración de las diferencias, probablemente haya contribuido a disminuir el voltaje de esa

0: que en otras latitudes se ha visto crecer como intemperancia étnica, social, política o religiosa. Ese trabajo de elaboración es lo que pudo haber permitido que aquí no quedaran heridas sin cerrar. Para decirlo con simpleza, el ciruja y el cafiólogo, el payador y el taura más mentado, se han enfrentado tantas veces en las voces de quienes los cantaron que la cantidad de duelos reales en relación con lo ficticio debe haber sido insignificante. Ni el idioma ni la nación de origen se constituyeron en fronteras, por lo menos en las clases medias y populares. El cocoliche fue un intento de llegar al castellano desde distintos idiomas, y el sainete, el teatro, la radio y el tango le dieron cabida. Nunca se trató de manera persecutoria a quienes hablaran defectuosamente el idioma, desde el sainete, pasando por Niní Marshall, hasta llegar a nuestros días con Luis Landricina. Las peculiaridades idiomáticas de las distintas colectividades y de nuestras diferentes provincias fueron materia prima para infinitas elaboraciones humorísticas. Las naciones de origen tampoco se constituyeron en fronteras. Trabajaron para estos fines el conventillo, el barrio, la educación gratuita y obligatoria y algunas manifestaciones artísticas que evitaron la construcción de guetos. Seguimos con esos lugares míticos y ahora nos vamos hasta la calle Olavarría. Allí Florial Ruiz, Edmundo Rivero, la orquesta de Troilo y esta milonga, Gardel Razano de Cadícamo y D'Agostino.
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Florian Ruiz, Edmundo Rivero, Gardel, Razzano, De Cadícamo y D'Agostino. Vamos a terminar con la primer parte de este Buenos Aires, la frontera, donde Carlos Mina nos dice: en este caldero en ebullición de nacionalidades, idiomas y creencias, se dio el amalgamiento de nuestra sociedad. En esta sociografía de Damero, amada por sus habitantes, cantada hasta el delirio por su poeta, transcurrieron las historias y sucesos en que se apoyó la poesía del tango para ayudar a reconstruir una nueva realidad y a reinscribir en una nueva historia general todas las historias individuales. El tango nace en Buenos Aires y la radio, el disco y las abundantes giras de los intérpretes fueron los encargados de llevarlos a todos los rincones del país. Quizás nada haya más porteño que el tango, pero su transmisión inmediata al vasto ámbito nacional permitió que todos pudiesen considerarse partícipes del fenómeno. El poder transmisor de los sucesos porteños al interior del país ya fue registrado por Alberdi a mitad del siglo XIX. Aceptado o no, Buenos Aires ha sido la capital de hecho de la República Argentina, en los momentos mismos en que se le ha disputado esa prerrogativa. Desde 1810, todos los sucesos, prósperos o desgraciados, acaecidos en esa ciudad, se han vuelto argentinos. La frase de Scalabrini Ortiz, un gran escritor argentino, sobre el hombre de Corrientes y Esmeralda, una esquina famosa de Buenos Aires, que se hace eco, que resume y que expresa a todos los argentinos, parece haberse cumplido, porque luego de luchas y rivalidades terminaron integrándose la mayoría de los participantes de las oposiciones existentes y elaboraron como expresión y resumen de esos conflictos una gigantesca obra artística, el tango. Terminamos entonces con esta primera parte del programa de hoy, Buenos Aires, la frontera, y escuchamos ese tango que escribieron Placánico y Flores dedicado a una de las esquinas más místicas de Buenos Aires, Corrientes y Esmeralda, en la voz de Hugo del Carril.

Bueno, escuchábamos la versión de Hugo del Carril, Corrientes y Esmeralda, Pracánico y Flores. Vamos con la segunda parte, la ciudad, máquina simbólica y geografía imaginaria. Afirma Beatriz Arlo que la ciudad es la más poderosa máquina simbólica del mundo moderno. La ciudad es la evidente presencia de la cultura en tanto opuesta a la naturaleza. Su construcción geométrica ya la diferencia de los contornos irregulares del paisaje agreste. Nada hay allí que no haya sido puesto por la mano del hombre. El proceso de socialización que realiza la familia sobre los hijos se complementa con otros procesos equivalentes en todos los hogares. Las instituciones actúan aquí de manera inmediata sobre las acciones de los hombres. La nominación de los lugares, calles, barrios, plazas, comercio, instituciones y de todas las formas posibles de intercambio contribuye a una rápida inserción simbólica de cada sujeto en el ámbito general donde transcurre su vida. En el tango encontramos con insistencia frecuentes alusiones a la geografía de Buenos Aires, infinidad de citas de calles y barrios, pero también de lugares, instituciones y comercios. La mayoría de los tangos contiene referencia a datos del paisaje de la ciudad. Algunos lugares famosos se constituyen en basamento de las historias, mientras que los ámbitos desconocidos se erigen a partir de la credibilidad de la historia contada como proposiciones al reconocimiento. La máquina simbólica de la ciudad pareciera necesitar para su funcionamiento las referencias imaginarias de una geografía en la que apoyarse, y el tango sería el proveedor de ese entramado. Vamos ahora con otro recuerdo a las esquinas porteñas. Lo trae Mercedes Simone, es de Piana y Mansi.

Mercedes Simone nos traía Esquina Porteña de Piana y Mansi. Vamos con esto. Los que llegaron a Buenos Aires del interior y del exterior habían perdido su propio hábitat, su propia geografía, aquello que los proveía de identidad, seguridad, respaldo y afecto. También los habitantes originarios perdieron lo familiar de su ciudad cuando empezó el proceso de permanente crecimiento y cambio. Todos debieron inventarse velozmente otra coordenada geográfica que supliera las pérdidas, y el mapa imaginario que proponía el tango parece haber funcionado como una restitución. No solo la calle se presenta como un espacio simbólico hipersemitizado, sino que muchísimos lugares se transformaron en espacios codificados, tornándose en amados, odiados, deseados, execrados, pero especialmente señalados desde el cafetín, casi una madre para Disépolo, hasta el Hipódromo Nacional, lugar de entierro de las ilusiones paternas. Innumerables referencias, calles, barrios, lugares e instituciones construyen un imaginario entramado que comienza a constituirse como un soporte de orientación y pertenencia. También el estilo de vida que pintaron muchos tangos funcionó como una instancia restitutiva, y con estas circunstancias se pone en evidencia el carácter ilusorio de estas referencias, porque el cabaret, el champán, el viaje a París, la concurrencia a lugares de moda o las alusiones a la forma de vida de la clase alta no tenían nada que ver con la experiencia cotidiana de la gente que escuchaba tangos. Pero la combinación de las menciones de lugares de diversión, sitios de moda y puntos geográficos, unidas oscuramente a deseos de integración y ascenso social, operaba en conjunto para producir efectos tranquilizadores y el placer de saber de lo que se estaba hablando. Eduardo Romano definió la poética nativista como un intento de apropiación y reparto simbólico del paisaje. Ahora bien, si el intento de apropiación y reparto es simbólico, el paisaje mismo es un elemento imaginario. Creemos que esto se puede aplicar al tango, aunque su relación con el paisaje sea diferente a la que se establece en la poética nativista. En esta, el paisaje funciona a la manera de un paraíso perdido, mientras que en el tango, las menciones en relación con la geografía producen dos efectos. En una primera instancia, sitúa al emisor y al receptor del mensaje dentro de un espacio simbólico, único, presente o pasado. En un segundo momento traslada, efecto metonímico, la credibilidad desde la mención de la existencia del sitio preciso hasta la totalidad de lo dicho. Empezamos con la pausa de esta segunda parte. Escuchamos a Troilo y Marino en uno de los lugares más recordado por todos los argentinos, Café de los Angelitos, de Razzano y Castillo.

0: Marino con la orquesta de Troilo y Café de los Angelitos. La referencia concreta de lugares puntuales es un intento de aumentar la verosimilitud y el grado de realidad de las historias contadas. Es decir, que se trataba de volver real y posible lo imaginario. No se necesitaba ir hasta Corriente 348 para tener la certeza de que allí existía el pisito que puso Maple. No era necesario trasladarse hasta la calle Pepirí para saber que una mano cruel había arrebatado la gracia y la virtud de su piba animada. Una vez creídas las historias del pisito y de la mano cruel, quedaban establecidos y se daban por reales esos sitios de Buenos Aires. Todas las citas geográficas de los tangos, las repeticiones y el entrecruzamiento de los datos terminaron construyendo un mapa imaginario que operaba tranquilizando y otorgando un sentido de pertenencia a los todavía inseguros habitantes de Buenos Aires. Mujeres que no salían de su casa o del conventillo y hombres que solo conocían el trayecto de su hogar hasta el trabajo, recorrido generalmente orillero. Está hablando 1917-1956. La cita geográfica se constituía entonces en un intento desesperado de orientación, ubicación y enraizamiento. En otras palabras, se trataba de creer para acrecentar el sentido de pertenencia. En el tango, la inclusión de la referencia geográfica insiste y refuerza la inserción local del sujeto. Le brinda parámetros locales, lo ayuda a orientarse, le torna el paisaje más familiar, en síntesis, le dice que esta es su propia casa. Si bien escritores y poetas no tangueros han cantado a Buenos Aires y han participado del uso imaginario del paisaje, no pueden compararse a la efectividad del tango, que contó con el impulso multiplicador de los medios de comunicación masiva, que lograron instalar su mecanismo simbólico de manera abrumadora en la totalidad de la población. Los lugares mencionados en los tangos tienen un valor mítico para la gente. Funcionan a la manera de coordenadas mágicas que ayudan en la orientación a esos viajeros eternos, los habitantes de Buenos Aires. Pero cuando el lugar está señalado por dos coordenadas, se carga de sobredeterminación, de cábala, de suerte y de mayor seguridad frente a la adversidad y la desorientación. Y aquí nos nombra Carlos Mina cinco esquinas famosas de Buenos Aires por el tango: San Juan y Boedo, Corrientes y Esmeralda, ya hemos escuchado las dos, Centenera y Tabaré, Rivadavia y Rincón, recién, y Suárez y Necochea. Estas esquinas se han convertido en lugares seguros de encuentro, de convergencia, de cierre y de realización. Aún hoy, cuando los centros vitales comerciales, culturales y musicales de nuestra ciudad se han desplazado hacia otros espacios, siguen conservando una cuota de magia y de persistencia, convertidos todavía en faros significantes en medio de la ciudad moderna. Nelly Omar, Mano Blanca, Mansi de Bassi.
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Escuchábamos a Nelly Omar en Mano Blanca de Mansi de Bassi y ustedes vieron que recordaban una esquina, Centenera y Tabaré. Si bien en el tango hay muchos espacios cargados con múltiples significaciones, tal vez ninguno como la calle posea la capacidad de ser tantas cosas al mismo tiempo. Existe la calle como genérico y diferentes calles que tienen significación propia. Puede llegar a ser algo en sí mismo o solo un medio que lleva ineluctablemente a destinos prefijados. La calle es el escenario donde se desarrollan infinidad de dramas. Es la metáfora por excelencia del transcurrir de la vida. Es ese conector por el que se abandona la escena fuerte de un enfrentamiento existencial o el camino que lleva fatalmente hacia la perdición. Lugar al que se va en busca de claridad y equilibrio. Lugar de oferta de bienes de todo tipo. Lugar de los encuentros decisivos y del balconeo intrascendente. Finalmente, la calle es como la vida, y doblar la esquina tiene para siempre el sabor del abandono o del cambio irremediable. Las menciones a la calle podrían sintetizarse en dos grupos semánticos: las alusiones geográficas y las alusiones morales. Las primeras están dirigidas a señalar la orientación y pertenencia, mientras que las segundas se encaminan hacia estigmatizaciones de origen utilizadas para definir personas o conductas. Si se analizan los espacios en donde transcurren las acciones o los relatos de los tangos más caracterizados de este periodo en estudio, es posible agruparlos de la siguiente manera: la casa, sus acepciones y lo que la rodea. Casa, casita, bulín, cotorro, cuarto, palacete, petit hotel, rancho, conventillo, convento, convoy, yotivenco, patio, baldío, potrero, calle, barrio, ciudad, arrabal y suburbio. Y los espacios de relaciones: bar, café, cafetín, boliche, cantina, bodegón, almacén, figón, salones bailables, cabaret, cabarute, centro, cárcel, hipódromo, timba, París, referencias camperas y provincianas. El primer grupo es una extensión del dato geográfico necesario. En el segundo, si bien se mencionan espacios, lo que se pone en juego son las relaciones que se establecen con los amigos, con las mujeres y los hombres, la suerte y la identidad. Bueno, hoy hemos leído en dos partes. La primera, Buenos Aires, la frontera. La segunda, la ciudad, máquina simbólica y geografía imaginaria, que están tomadas, como le dije al principio, del libro de ensayo Tango, la mezcla milagrosa, 1917-1956, de Carlos Mina. Estamos llegando ya al final de este, que es el último programa de esta temporada. Yo quisiera agradecerle muchísimo a todos aquellos que han seguido el programa, la atención que han tenido para con nosotros. Tanto Nagore como yo hemos intentado hacer esto de la mejor manera posible, que llegara a todos ustedes y que sirviera, al menos, como digo, todos los años, y ya van 12, sirviera para que tuvieran un conocimiento no solamente de la música de Buenos Aires, como es el tango, sino también de cosas que pasan, que se desarrollan, que fueron en aquel país, de una manera tal vez no tan rígida ni tan precisa, pero sí de una manera emocional, tratando de ser, digamos, coherente con lo que decimos aquí, con lo que mostramos y tratamos de que ustedes conozcan. Volveremos a final de septiembre, principio de octubre. Que tengan unas vacaciones buenísimas, que las cosas se aclaren, están muy negras en muchos sitios, y que todos ustedes disfruten de lo que viven deseando. Vamos a cerrar el programa de hoy, y lo vamos a cerrar con un tema que también está
en esa operita de María de Buenos Aires, de Piazzolla y Ferrer, y aquí le vamos a agregar la voz de Amelita Baltar. Cerramos con una milonga, milonga de la Anunciación, y ojalá que sea la que anuncie que volvemos en septiembre. Agur.

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os he dicho durante el transcurso de esta conferencia que Shakespeare tenía una hermana, pero no busquéis un nombre en la vida del poeta escrita por Sir Sidney Lee. Murió joven y, ay, jamás escribió una palabra. Se halla enterrada en un lugar donde ahora paran los autobuses, frente al Elephant and Castle.

Ahora bien, yo creo que esta poetisa que jamás escribía una palabra vive todavía. Vive en vosotras y en mí, y en muchas otras mujeres que no están aquí esta noche, porque están lavando los platos y metiendo a los niños en la cama. Pero vive, porque las grandes poetas no mueren, son presencias continuas. Solo necesitan la oportunidad de andar entre nosotras, hechas carne. Virginia Woolf, Una habitación propia.

Llegó la pausa, ocasión magnífica para meditar si somos justos con los demás o por el contrario, problemas personales proyectan sus miserias y deforman la imagen del prójimo. Hay que tener cuidado, pero no sintáis culpables. Los imbéciles son siempre imbéciles, proyectemos lo que proyectemos.

0: que le gusta más.
1: Llamada por botones, quedamos a las 6 y si el baile está claro que me sigue la
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2: Ya no sé ni de dónde estamos.
3: Te refieres a Sports.
2: A no sports sé ni dónde estamos.
3: Sports en general, Go Sports.
2: ¿De qué va este programa? ¿De qué estamos hablando?
3: Un saludo, amigas y amigos de la vida.
2: Un saludo, Joric, por ejemplo. Yo ya no sé de qué va nada.
3: Porque estuvo la semana pasada.
2: Un saludo, Joric. También le mando un saludo, pues a Mambo.
3: Ah, pues mira.
2: ¿Cómo
3: ha estado esta temporada? No ha estado.
2: No, todavía no.
3: Estará. Tendrá que contarnos qué tal el Metal Gear Solid 4, tío.
2: Por ejemplo.
3: Que se lo ha jugado. Total, ¿qué hacemos? ¿Hablamos de videojuegos o qué? ¿Tienes pues, alguna otra noticia así que,
2: sí, no,
3: que comentar? ¿Announcement? No. ¿Alguna cosa así en concreto?
2: Ah, bueno. ¿Sabes cuál va a salir que le tengo muchas ganas?
3: El Pod Racer,
2: bueno, el Galactic Racer, que sale el martes que viene, creo que es. Mm-hmm. O sea, mañana. Para la emisión. Y creo que me lo voy a jugar del lanzamiento. Tengo que
3: le han puesto, según vamos, estáis bien calentados con él, ¿no?
2: Uf. Sí. Sí, y eso que viendo las previews y todas estas movidas, están todo el rato con el tema de que es muy roguelike y todo el rollo. Que justo la semana pasada estuvimos hablando mucho de los roguelikes con Joric. Sí. Y no sé si esa parte me va a encajar tanto, pero es que el modo arcade se puede jugar desde el principio y es hacer carreras y no sé si tiene rollo algo de torneo, ¿sabes? En plan como en el original. Y aunque no tenga cinemáticas y tal, pues te haces las carreras y tienes que quedar primero y fuera. Que ojalá sea así, porque eso es lo que más me va a interesar. Y dentro de ese modo arcade puedes conducir las vainas. En el modo historia creo que no. Porque
3: vale.
2: La movida es que, o sea, de hecho lo explican en el propio juego aparentemente, que solo lo pueden conducir muy poca gente en el universo. O sea, por eso no hay vainas en el juego, porque es como que según el lore quedan 10 pelados que conducen vainas.
3: Sí,
2: ¿sabes?
3: Que es somos súper específicos, eso, ¿no? Es, un que set de habilidades específico que necesitas y tal.
2: Exacto, que entre la velocidad y los motores y no sé qué, y es como que es una puta locura. Eso es. Con el rayo ese rosa en medio ahí. Pues eso es como que lo saben 10 y entonces esos 10 son los que
3: son
2: 10
3: pero... que estaban vivos entre 2000 y 2005.
2: Sí, eso es.
3: Que claro, es la época en la que pegaba haber hecho esa mierda. Claro,
2: eso es. Y los que llevan vivos desde el episodio 1 y han sobrevivido a toda la guerra del internet, la movida.
3: Entre ellos,
2: Sebulba.
3: El GOAT. Ben Quadrinaros.
2: Ben Quadrinaros.
3: El es un parguela.
2: Gasgano.
3: Pachaputo.
2: Creo que Tempto Pagalis está también. O sea, hay muchos personajes de,
3: mítico,
2: del, o sea, del episodio 1 y del Racer 1.
3: Qué guay. He visto también que estaban poniendo guay el Control Resonant, que lo estaban poniendo, tenía buenas notillas y tal.
2: Ese salió la semana pasada, creo.
3: Parece.
2: Lo que pasa es que salió solo en digital y
3: sí,
2: en físico.
3: Sí, yo estaba esperando porque creo que me lo pillaré en físico. Pero luego os lo cuento, pero cuando estaba pensando que empezarme a jugar ahora, dije, va, tú me pillo el Control y a tomar por culo. Y como lo vi en digital, dije, va, que le jodan, ya me lo pillaré en físico,
2: eso
3: creo
2: es,
3: que sale el 16 de octubre o así.
2: 15.
3: O 15 o algo así.
2: Sí, que es el 15, porque el 15 también sale mi otro juego más anticipado del año junto al Galaxy Racer, que es... A ver si me acuerdo el nombre. Toy Story Retro Roundup.
3: ¡Ojo!
2: Plus Toy Story 3 Remaster. Creo que se llama así la puta caja. Es ridícula. Pero está que flipa. O sea, me vi el otro día una hora de podcast de Atari, que son los que publican la colección esta.
3: ¿Sí?
2: Y viene todos los juegos que existen de Toy Story. Es el 1 de la versión de la Sega Genesis. Y aquí, la Sega Genesis aquí es...
3: La Mega Drive será, ¿no?
2: ¿Mega Drive aquí?
3: Creo que sí.
2: No sé, es que es,
3: lo
2: nunca conozco a Sega, macho.
3: Como siempre digo cuando dices eso, Super Nintendo Sega Genesis.
2: Eso es.
3: Un saludo a Biggie. ¿Eh?
2: Y también te viene una versión de Super NES, creo, una cosa así.
3: Uh-huh.
2: Y luego las de Game Boy. Te viene luego el juego de bichos.
3: Ah, vale.
2: Porque es del mismo estudio que se llamaba Traveler's Tales, que son los que ahora hacen los juegos de Lego. Y como aprendieron, como esto era todo parte del mismo acuerdo con Pixar de hacer adaptaciones a juego de sus películas, fue el primer juego 3D que hicieron, entonces lo han metido en la colección como archivo histórico, digamos, y porque con ese juego, o sea, con el de bichos, es cuando aprendieron a hacer juegos en 3D y eso luego lo llevaron al Toy Story 2. Entonces es como que lo han metido como bonus un poco, pero es un puto juego entero de Play 1 que estaba bastante guapo, o sea, yo le tengo también mil de cariño, entonces ha sido como la colección perfecta para mí porque son un montón de juegos de mi infancia, el 1, el bichos, el Toy Story 2, y luego el 3 lo jugué un poquillo de adolescente cuando salió la peli, vaya, pero no me lo llega a pasar y era como, o sea, lo jugué creo que en pirata en PC un poquillo, ¿sabes? Y fue como, ah, está majo, y ya.
3: Confirmo que la Sega Genesis era la Mega Drive.
2: Mega Drive.
3: Sucesora de la Master System.
2: Claro, y eso, y la Saturn, ¿cuándo es? Es que me hago un lío con los nombres. Después. O sea, Saturn es la Play 1.
3: Puede ser.
2: Equivalente sí. a sí, Play 1. Sí. Y la Dreamcast es equivalente a la Play 2.
3: Probablemente.
2: O algo así.
3: Ahora lo mío mientras.
2: Volvemos a mirar.
3: Mientras nos sientes alguna otra cosa. Sí, sí, y luego, bueno, evidentemente está el elefante en la habitación, que es GTA 6. Y,
2: eso no le importa a nadie.
3: Eso da igual.
2: Eso da igual. Y antes de eso está el Ocarina of Time, que.
3: Ah, cierto, cierto.
2: Que está la guapo también, claro. Que la gente le tendrá ganas. Y no sé qué más, pero vaya,
3: había mierda, sí,
2: vaya, o sea, a ver, hay millones y las últimas tres semanas ha habido millones, lo que pasa es que ya qué sé, o sea, al final si te vuelves más selectivo o lo que sea, como estoy diciendo yo mismamente, te quedas con cuatro que te molan y ya está, pero sí, está por bien. Lanzarse están saliendo trillones, lo que pasa es que luego eso, pues hay fatiga del Lobezno también, que no estaba tan guay como otra gente quería, aunque estaba bien por lo visto, yo qué sé. Jonay nos hablará dentro de no mucho del Lobezno y del Onimusha nuevo, uh-huh. Y de algo más he estado jugando, no me acuerdo qué más. Es igual, es todo.
3: Tenemos a Wave the Sword. Este es el preámbulo a que nos cuentes.
2: Claro, que no hemos arrancado la parte canónica del programa como tal.
3: ¿Nos cuentas tú mierda? ¿Así ya os cuento yo lo que he jugado después del descanso así o qué?
2: Eso es. Vamos con ello. El Tony Hawk's Underground 2 es el siguiente Tony Hawk que me jugué. Ya comenté la semana pasada que aquí es cuando empecé a hacer como mi bucle de jugarme 6 sagas de juegos que son las que quiero darle a piñón este año o para lo que queda de año. Que eran el God of War, el Resident Evil, el Assassin's Creed, el Tony Hawk, los juegos de Telltale y los Final Fantasy. Entonces, el último que jugué fue el Underground del año pasado, creo, el Underground 1. Y este Underground 2 está algo mejor de lo que recordaba, porque este sí que es de los que jugué en su día de lanzamiento, en 2005, creo que fue esto. Uh-huh. No, 2005 fue el American Wasteland, pues esto sería 2004 porque eran anuales. Y es de los primeros juegos que tuve originales de Play 2 y toda la movida junto al Sims 2, me acuerdo. Y le tenía cariño porque era el Tony Hawk con gráficos más guays después del 3, que era el último que había jugado yo, y encima estaban los de Jackass, entonces era gracioso. Pero la movida es que tiene un modo historia, es una secuela del Underground 2, o sea, técnicamente eres la persona que, o sea, tu personaje del Underground 1, cuando ya ha terminado lo del Underground 1 y ha conseguido publicar como un vídeo y todas sus movidas y tal y cual, porque realmente no te hacías famoso al final del juego, era como, bueno, tampoco voy a
3: empezar
2: a
3: spoilear. No, hacías tu primer vídeo, ¿no?
2: Pero, o sea. Más o menos, o sea, era como que estabas buscando la fama, pero el puto Eric Sparrow te robaba, uh-huh, la puta fama del rival, que el rival también está en este juego. Y, de hecho, se nota que tienen un rollo gracioso, vengativo, y entonces en este juego le tratan como la mierda todo el juego entero para darle un poco como de venganza al jugador, entiendo. Pero la movida es que estás haciendo skate en la mítica, en el mítico barrio inicial del Underground 1, uh-huh, y aparece una furgoneta negra mientras estás en un half pipe y pam, te estampas contra ella y te raptan, y te despiertas en el mítico warehouse del Tony 1.
3: Sí.
2: Y estaba Marguera con Tony, que han secuestrado a ti, al Eric Sparrow y a como tres o cuatro skaters famosos más, y luego un tipo de yacas, y te dicen que os van a dividir en grupos y que van a hacer una competición entre el Team Bam y Team Tony, uh-huh, por el mundo, haciendo una gira mundial en la que vais a ir a X ciudades de X países, y la gracia es, o sea, se llama World Destruction Tour, creo que es. Entonces es como destruir monumentos históricos o joder la ciudad mientras haces skate. Quiero decir, es muy, muy Jackass, es muy Viva la Bam, ¿sabes? Es como...
3: Eso me sonaba a mí, sí.
2: 100% esa mierda. Entonces, es un... O sea, entiendo que es el momento, ya te digo, esto sería 2004, pues sería en la época en la que Jackass estaba petándolo más a fuego en... ¿Esto sería en MTV? ¿Puede ser?
3: Sí, claro.
2: Estaría toda la movida en ese momento hiper a fuego, entonces entiendo que para revitalizar un poco la saga y tener alguna excusa, pues sí, este es el juego de Jackass de el Tony Hawk. Dentro de eso... ¿Hay mierdas raras? Sí, o sea, tienes mierdas raras de eso, de te meten a personajes de Jackass, te meten a personajes tangenciales a la escena del momento, a Jack, Asa, los skaters y bla, bla, bla, que no aparecen en otros Tony Hawks porque son como muy tangenciales, digamos. Y también te meten como un rollo de que, o sea, está estructurado igual que el Underground 1, de que tienes como no muchos niveles, rollo 5 o 6 niveles, pero son muy grandes y muy amplios, como en el 4 también, y tienes objetivos igual que en el 4, o sea, tienes
4: como
2: personas
4: open zones, así,
2: eso es,
4: sí.
2: Y tienes a peña por ahí separada y entonces vas hablando con ellos y te van dando misiones cada uno y así. Este es un poco más obtuso porque tienes que además averiguar, o sea, sí que tienes una lista en la que te dicen qué tipo de cosas tienes que destruir y no sé qué, pero no te dicen dónde están ni nada, entonces tienes que investigar mogollón por tu cuenta y probar muchas mierdas, lo cual está bien, pero también está un poco, se hace un poco rollo porque necesitas, cada actividad te da puntos y necesitas X puntos para pasar al siguiente nivel, igual que el, creo que el 4 era igual, vaya, y el Underground 1 también, entonces es la misma estructura, entonces por eso digo, esa parte se mantiene bien y entonces no es tan tan raro el juego en sí. Lo que sí que lo hace raro es eso, el tener, por ejemplo, personajes secretos desbloqueables que son muy locos y muy absurdos, y entre ellos también lo que decía antes, gente tangencial con cosas que no son skates, en plan de tienes un Segway de estos, tienes un toro mecánico con ruedas, creo que estaba el... No es Johnny Knoxville. ¿Cómo se llama? Un tipo que era muy desagradable que tenía antes.
4: Steve-O.
2: Eso es. He dicho solo un tío muy desagradable y ya has dicho Steve-O.
4: O sea, vamos a ver, ya que estaba Van Marguera, Johnny Knoxville, que nosotros sabes de nombre, luego el tipo desagradable que era Steve-O, luego el gordo, el luego Wiman, el enano, o sea, era sí, todo, sí. O sea...
2: Sí, sí, sí.
4: Si no hubieras dicho el gordo o el enano,
2: ya.
4: Había pocas papeletas.
2: Sale también el padre de Bam.
4: Pero ahí me habías dicho el padre de Bam.
2: Claro, sí, ya.
4: Que también era gordo, pero era el padre de Bam.
2: Sí, pero era el padre de Bam, eso es. Pero no, sí, eso es el Steve-O. Pues es uno de los personajes desbloqueables y va montado en un toro mecánico con redines. Y entonces es como que juegas con él y los trucos son una mierda y se controla como la mierda. ¿Sabes? Es como una broma sin más. Pero, insisto, fuera de esas mierdas que están, también puedes ir en silla de ruedas, así, yo qué sé. Hay de todo un poco. Pero dentro, fuera de eso, sí que sigues siendo un juego de Tony Hawk, o sea, sigues haciendo tus grinds, sigues haciendo tus combos, sigues teniendo que hacer puntuaciones, sigues teniendo objetivos variados y tal. Está guay, o sea, realmente está bien, lo que digo, no es tan raro como llegué a pensar, y por eso creo que está mejor de lo que recordaba en su día, que además yo era muy malo de pequeño, ya lo he dicho muchas veces, entonces no me pasaba nada, me quedaba en las segunda pantalla, o sea, en la intro, primera pantalla, segunda pantalla, y nunca avanzaba de ahí, que la segunda pantalla creo que es Barcelona, además. Y no conseguía avanzar más y ya está, porque además no entendía qué había que hacer. Y desbloqueas muchas zonas de niveles, así es como muy progresivo toda la movida. Pero está bien, o sea, sin más, lo malo, pues que es muy también humor de esa época que me envejeció muy mal, ¿sabes? Era muy machista, era muy... sexualizaba mucho todo, ¿sabes? Es muy desagradable, muy de bromas, de pedos y puñetazos, o sea, es Jackass 2000, ¿sabes? Entonces, bueno, pues... Pues mal, gran parte de todo ello mal, ha envejecido cutre.
4: Podríamos decir que ha envejecido tan mal como Van Marguera.
2: Pues un poco, sí.
4: Está en bueno,
2: está intentando como redimirse,
4: ¿no? En la D, no, ahora que sí, claro, hombre, ya. Es que ya ir más abajo no se podía.
2: Bueno, igual ha pasado de la E a la D.
4: Puede ser.
2: Algo, ah, pues, que sé. Le metieron en el último Tony.
4: Vaya crack, tú.
2: Y ya está, o sea, que está bien. O sea, no lo recomendaría por encima del 1, ni de broma, pero está
4: sí,
2: bien.
4: Pero no te ha parecido tan mal como pensabas,
2: no,
4: que igual
2: es,
4: te podía
2: eso parecer. Es. No, creía que iba a ser más insultante y más estúpido, pero no. O sea, sigue siendo un Tony y tiene sus mierdas de más... Jackass, pero está bien. Comentaré dentro no mucho también el American Wasteland, que va un poco por ahí, pero creo que como se quita toda la parte de Jackass, pues es todavía mejor que el 2. Mm. Aunque no sé si es mejor que el 1 o no, pero bueno, ya lo comentaré cuando llegue. Otro que voy a comentar es el que puede ser...
4: Cuchara de palo, yo ya este lo veo venir.
2: Puede ser el peor juego que he jugado todo el año.
4: Este lo tenía ahí en el...
2: Sí.
4: En el radar, sí.
2: Vale, esto es lo que decía de la parte de Telltale. ¿Cuál es la movida que no es de Telltale como tal? O sea, ya he jugado muchísimos juegos de esta peña, que lo hemos explicado muchas veces, pero son estos juegos narrativos con decisiones y todo el rollo, y que habían hecho adaptaciones de muchas IPs externas. O sea, ellos creo que no tienen ninguna obra propia. El Wolf Among Us desde los cómics del Fables, tienen los de Batman, que me gustaron mucho, tiene el Guardians de la Galaxia, que está bastante bien.
4: El Walking Dead,
2: que me lo estoy jugando ahora, de hecho. Uh-huh. Pero la movida es que hicieron uno del Borderlands, que creo que lo comenté en su día también aquí en el programa, y me gustó bastante, estaba bastante bien tirado, sin conocer yo el universo de Borderlands, que por lo que he estado viendo, creo que no es mi movida. O sea, ya no solo por jugabilidad, sino por el universo en sí y el tipo de humor que tiene, creo que no es mi movida. Y el 1 pues tiraba más de Telltale que de Borderlands, digamos. Era como el tipo de personajes de Telltale metidos en el universo de Borderlands y luego intentando estructurarlos bien en el mundo para que creo que algunos de ellos hagan cambios en el Borderlands 3 así, pero ya está. Y este, o sea, me apetecía jugarme el New Tales from the Borderlands, que entre muchas comillas es una especie de secuela espiritual, pero que este lo desarrolla Gearbox, los de los de Borderlands como tal. Grave error, porque esta peña
3: mal,
2: pues se conoce que el Borderlands 3 es un juego muy cringy, a la piña le da mucha grima el humor de Borderlands 3 así. El 1 y el 2 pues están más alabados, sobre todo entiendo por la parte de gameplay y tal, y porque no sería tan desagradable, ¿sabes? Pero el 3 entró muy mal a mucha peña, y esto, hasta donde he estado viendo,
3: va en esa línea,
2: otros,
3: ¿no?,
2: reviews y tal, es 100% esa línea, es en plan de los escritores de Borderlands 3, ¿sabes? Y no hay disparos para ¿sabes? Para compensar nada, es claro, solo cinemáticas de mierda con personajes de mierda
3: y decisiones para decisiones con personajes de mierda, ¿no?
2: Eso es, que no sirve nada más, ninguna para nada, o sea, no hay decisiones de nada porque no hay una trama, no hay nada, o sea, no hay nada, es no, o sea, cuando lo empecé, te juro que cada 10 minutos o pausa me ponía a hacer cualquier otra cosa, yeah, en plan ver vídeos en YouTube, no sé qué, hablar por el Discord, lo que fuera, porque era incapaz de seguir jugando, porque no, porque me estaba dando totalmente igual, era como, es que no sé qué me quieren contar con esta mierda, es una especie de, es como si fuera una especie de sitcom forzada, como está escrito, pero lo que digo, las bromas son malísimas, son súper, súper vergonzosas, es que está muy, muy, muy mal escrito, me recuerda mucho al último Saints Row, que también comenté aquello cuando salió, que lo comentamos cuando empezamos el programa, de hecho, en la temporada 1, quiero decir, que prácticamente es una especie de sitcom sin risas enlatadas.
3: Sí, sí.
2: Por lo que, pero sitcom mala, no Friends, sino Big Bang Theory. ¿Sabes? De decir hola y hay silencio.
3: Ya.
2: ¿Qué tal? Y hay silencio. Y alguien hace y se pone a bailar. Y es como, ¿qué estoy haciendo? ¿De qué va esta basura? Es terrible. Y el primer episodio parece que va a ir a algún sitio. Te presentan a los tres protagonistas diferentes, cada uno en un setting más o menos diferente y tal y cual, que además ya cuentan con que conoces más o menos el lore de Borderlands, porque te hablan de ciudades y de situaciones y no sé qué, que yo no tenía ni puta idea, evidentemente. El uno no hacía eso, por eso me da rabia que este sí lo haga. Y luego no va a ningún lado con nada, o sea, es como que parece arrancar algo de trama, o una corporación ataca a la otra, no sé qué, una científica que estaba trabajando ahí, que es una de las protas, estaba intentando desarrollar una forma de crear un arma no letal, porque lo que está buscando es que se pare la guerra y que solo sea apacigüe y no sé qué, para no, que no haya más muertes y no sé qué. Y a partir de ahí se va todo a tomar por el culo, porque se juntan los tres personajes al final del primer episodio, y de repente el juego no va de nada, o sea, no va de nada. Va de que hoy hemos descubierto que hay una especie de, se llaman los vaults, no sé cómo se llamará en castellano, como
3: cámaras, ¿eh?
2: Sí, hay unas cámaras, eso es, como que es de lo que va el Borderlands, que es como que dentro hay tecnología antigua de una antigua civilización, como los proteanos del Mass Effect, en los que hay riquezas de locos, entonces pues si la peña que los saquea se hace de oro y lo habla, porque al final es como un universo muy greedy, ¿sabes? Como muy de intentar todo el mundo a hacerse con todo el dinero posible, y el dinero está en la garra también, entonces todas las corporaciones están creando armas y bueno, movidas así. Y encuentran uno de esos y no lo encuentran, o sea, no hacen nada con él. Es como que llegan al minuto, que es, suele ser el final de un Borderlands, es como algo muy épico. Aquí es, en el segundo episodio, llegan, se ponen a hablar y a hacer chistes y mierdas mientras pelean contra un monstruo gigante que nadie nunca puede derrotar en ningún Borderlands. Y estos son tres civiles que no están armados, haciendo bromas entre ellos. Y se muere como por los loles y encuentran una piedra. Y luego, o sea, parece que lo ha escrito un niño sobre la marcha, ¿sabes? En plan de, porque luego encuentran una piedra y luego se meten en un concurso y porque quieren conseguir dinero para su piedra. Y así hacen como una magia con la piedra. Y luego resulta que aparece, no sé qué. O sea, y es como, ¿pero de qué es esto? ¿Sabes? O sea, es lo más estúpido que he visto en mi vida. No hay un villano claro, no hay un riesgo claro, ¿sabes? No hay nada. Van ocurriendo cosas que te dan igual, porque los personajes son muy estúpidos y no te importan nada, y están forzando bromas constantemente sin intentar ser nada. O sea, son muy también de decirte lo que están sintiendo, ¿sabes? En vez de expresarlo, de decir, es que quiero mucho a mi hermana, y es como, no lo has demostrado en ningún modo. O sea, podría ser alguien que no conoces, por lo que estás demostrando por tus acciones. ¿Por qué te tengo que creer cuando dices que la aprecias mucho si no estás? ¿Sabes? O sea, está muy mal escrito. Y es una tontería que no tiene ningún argumento. Hacia la mitad del episodio 2 o el 3, creo que fue cuando ya dejé de sentir la resistencia cuando ya creo que entré en la onda del juego y me di cuenta de que era una puta basura, básicamente. Entonces dije, pues que me suelten toda la mierda y ya acabará en algún momento y ya está. Y efectivamente en algún momento acaba y ya está.
3: Y pasa al siguiente, muy bien.
2: Y pasa al siguiente, o sea, es muy malo y es muy largo, tengo que decir. O sea, se me hizo, claro, a raíz de ser malo, se hace largo.
3: Claro, claro. Sí, que igual son 6 horas, pero
2: claro,
3: son las peores 6 horas de tu vida.
2: En este creo que eran como 9 o 10, o sea, es que es larguete. Lo que pasa es que, claro, el Walking Dead, la temporada 1, son 10 episodios, pero es que estás metidísimo, ¿sabes?
3: Y
2: quieres ver más y quieres saber más. Esto es nefasto, nefasto, nefasto, qué pasada. Muy desagradable, muy estúpido. Otro detalle guapo, y con esto ya termino, es que al principio del primer episodio introducen a mogollón de personajes con carteles y todo, con música, con nombres, no sé qué. Mira todo el casting, no aparecen nunca más. O sea, todo el juego entero son los 3 protas. Los otros 4 personajes que parecen bastante guays y diferentes así del primer episodio, no les vuelven a meter. Y no sé si es... Creo que este juego salió todo entero del tirón, no fue episódico como eran los de Telltale. Entonces se me hace raro ese tipo de decisiones, porque en los de Telltale sí que ha pasado alguna vez que durante el desarrollo de los episodios
3: corrigen,
2: eso es, tienen que recordar porque no tienen presupuesto para meter tantas voces o no sé qué, pues quitan personajes, ¿sabes? O sea, hacen mierdas cuando pueden y como tienen que hacerlas, pero a este creo que salió todo junto. Entonces no entiendo para nada por qué se molestan en introducir de personajes que están media hora en pantalla y no vuelven a salir en las siguientes 9 horas. O sea, es de locos, es de locos. Cuando el juego termina te ponen un mensaje de menuda historia, qué locura, muchas gracias a todo el mundo por seguirnos en la pandemia, no sé qué. Y es como, ¿cómo que qué locura de historia? Es lo peor que se ha escrito, es lo peor que se ha escrito en la vida. Ay, no sé si llorar. Qué terrible, nefasto.
3: Un saludo desde Arabia Ratia, tanto a la gente de Gearbox, que si no recuerdo mal, estaba el pavo este súper pesado con el Borderlands 4, ¿no? ¿Cómo se llamaba?
2: Y con el 3 y con el 2 y con el 1, el Randy Pitchford,
3: claro,
2: con
3: yo le conocí con, claro, con cuando salía anunciándolo eso, que era como, pero este señor...
2: ¿Y con la peli no te suena haberle visto?
3: Puede ser.
2: ¿En la peli que fue? Como en la pandemia, ¿no?
3: ¿De
2: 2020.
3: ¿De dónde ha salido este señor y tal? ¿No?
2: Que hacía trucos de magia con las cartas, que son...
3: No, Otro saludo también a la gente a la que le guste Big Bang Theory, ¿vale? Que no queremos... no quiero que en este...
2: ¿No quieres enemistarte con la comunidad?
3: No quiero enemistarme con nadie. Lo has aseverado así tan tajantemente...
1: Joder, lo siento.
3: Que digo, yo qué sé, tío.
2: Bueno, para gusto, es cierto, para gusto los colores...
3: O sea, Big Bang Theory será mejor que este juego, claramente, en cualquier caso. O sea que...
2: Sí, deduzco que sí.
3: Venga, no quedes mal, que lo estoy salvando, no me jodas.
2: Venga, de acuerdo.
3: Que nos cuentas otro y luego hacemos descansillo, ¿o qué?
2: Vale, sí. Y este es tocho, no sé cuánto me rayares, pero no demasiadísimo, porque se nos puede ir todo el programa si no. Pero es lo que decía antes, siguiendo el orden de las sagas que estaba jugando. Es el siguiente Final Fantasy que me tocaba jugar, que es el Final Fantasy 12 de Zodiac Age, que es el remaster del 12 de Play 2, con cambios en los sistemas de trabajos, digamos, de jobs, de clases, eso es. Y con trucos opcionales y movidas de estas, que tienen estos remasters nuevos de los Final Fantasy para intentar... Mi perro se está asustando con el movimiento.
3: Sí,
2: que
3: es que me he movido porque me está dando el ventilador mucho en la pierna, hijo.
2: Gíramelo hacia mí, hombre.
3: Está bien.
2: Entonces, eso es como un remaster de eso, que te mete como facilidades y miradillas para que no sea tan duro de jugar. Y listo. Entonces, guay. ¿Qué es lo que... El rollo que tengo yo con este es que creo que no conozco prácticamente a nadie que haya jugado Final Fantasy XII. O sea, es como el Final Fantasy de las sombras para mí un poco, ¿sabes? Es como nadie habla de él, nadie se acuerda de él, nadie lo menciona en ningún sitio nunca, ¿sabes? No, y cuando se menciona siempre oigo cosas del estilo, es que es del universo de Final Fantasy Tactics y eso está muy guay. Y es como, vale, pero ¿de qué va el juego? ¿O de qué va el universo de Final Fantasy XII y Tactics? ¿O quiénes son los protas? O sea, que hasta el día que lo jugué no supiera quiénes eran los protas, dice mucho de un Final Fantasy, ¿sabes?
3: Sí, ciertamente.
2: Y entonces es como, no sé qué está pasando con este juego. Entiendo que lo que está pasando por un lado es que fue una aproximación rara después de haber venido del 7, 8 y 10, sobre todo el 9, pues también tenía sus cosillas raras, pero digamos que 7, 8 y 10 claramente van por una línea, ¿no?
3: Sí,
2: como más, no sé si llamarlo moderno, occidentalizada o tal, pero
3: sí.
2: Tiene como ese rollo más narrativo cinemático con... no sé, como con un rollo muy de... No sé si... Sí, muy centrado en general en los personajes, ¿sabes? Y en la evolución de los personajes, la relación de los personajes y todo el rollo.
4: Muy anime también.
2: Muy anime, súper anime, súper shonen, súper ese rollo. Y el 12 no va de eso, o sea, el 12 tiene cosas de esas porque sigue siendo un Final Fantasy, sigue estando escrito por la gente de Square Enix, pero... Es mucho más conflicto político, es mucho más... No sé si llegará a llamarlo Juego de Tronos, pero va un poco por ese palo, ¿sabes? O sea, al final, conocer los diferentes poderes que hay ahora mismo, por qué unos están en guerra con otros, por qué este general era importante y por qué cuando han matado a este es importante también, cómo cada uno investiga los cristales, míticos cristales de Final Fantasy, aquí existen en este universo y eso me gusta mucho, pero son cristales que generan un poder infinito, digamos, rollo en bomba nuclear, ¿sabes? O sea, es si consiguen investigarlos y llevarlos bien científicamente, consiguen crear armas de guerra que destruyan al enemigo, ¿sabes? Entonces es como una investigación por parte de los malos que son el imperio, habitual de los Final Fantasy, y los buenos, entre muchas comillas, que son la otra facción que está contra el imperio, pero la gracia de esto es que tú juegas como personajes que están en el territorio que hay justo en medio de las dos facciones, digamos, de las dos reinos, o lo que sea, eso es. Y entonces, claro, el conflicto bélico llega justo a la puta capital, que es donde estaba el rey del territorio este neutral, en los que están siendo conquistados por los dos lados y tienen que formar alianzas con uno y con otro, pero uno traiciona al rey de ese sitio neutral y está como encubierto en realidad, entonces se hacen parecer que le ha asesinado el equipo contrario. Tiene eso, como una trama política, ¿sabes? Un drama político en realidad, porque sigue siendo eso, como muy traiciones y movidas así, que está guay. Pero por eso creo que se vendió peor en ese momento, y también porque salió más o menos tarde. O sea, esto salió casi cuando estaba la Play 3 ya de lanzamiento. Entonces creo que mucha peña estaba más pendiente de ver qué hacían para la nueva generación que de el Final Fantasy XII, que salía para la Play 2, cuando ya se había exprimido el Final Fantasy X en la Play 2, ¿sabes?
4: Ya.
2: O sea, creo que fue una situación de circunstancias que no acabaron de casar del todo, que creo que no supieron venderlo muy bien en marketing en su día, y entonces pues se quedó un poco en terreno de nadie. Entonces es un juego que no conoce casi nadie, pero después de jugarlo tengo que decir que me parece que está guapísimo, porque, insisto, hay unos protas, o sea, tienes un party, hay seis personajes principales que está definido, y no es en plan de no, es que hay muchísimos personajes y algunos entran y salen, no, son seis, o sea, hay tangenciales, hay amigos y aliados que van apareciendo y saliendo, pero hay seis personas en tu equipo que vas reclutando como poco a poco, como en todos los Final Fantasy, y que son los protas y se hacen amigos durante el viaje, o sea, está toda esa parte también, aunque no se centran mucho en la evolución de cada uno de ellos, o sea, algunos evolucionan, otros no. Irónicamente, el prota no evoluciona, o sea, y bueno, sí, técnicamente evoluciona, pero demasiado poco, porque es muy avatar, lo que hemos comentado muchas veces. Es una especie de tipo un poco en blanco, se llama Van, y es un chaval bastante vacío de personalidad y todo, porque entiendo que es más que nada el punto de vista neutral desde el que estás viendo tú todo como jugador, para ver cómo otros personajes tienen sus dramas y evolucionan y están en una facción u otra y cómo ocurre la guerra y todo el rollo, ¿sabes? Entonces creo que va un poco más por ahí, y sí que es una aproximación más o menos diferente para un Final Fantasy en ese sentido, pero creo que funciona muy bien y creo que está muy bien escrito, y que los personajes molan mucho, los entornos molan mucho. Tienes, por la parte jugable me dio un poco igual, sinceramente, porque me lo jugué en PC, ahora que estoy PC Master Race, y le metí trucos al tercer combate, te creo, porque dije, claramente yo estoy aquí por la historia, o sea, lo tenía clarísimo. El combate está bien, es un poco raro, es más o menos tiempo real, se parece mucho al combate de un MMO, que de hecho este combate lo venía, creo, del Final Fantasy XI, que era el online, creo que lo cogieron un poquillo de ahí para este juego, para el 12, y del 14 lo cogieron un poco del 12 para evolucionarlo, o sea, es como que hay una cadena de la evolución del tipo de combate entre el 11, 12 y 14 que sigue esta línea de ataques automáticos, digamos, a tiempo real, con barritas de Active Time Attack de estas, ¿sabes? Pero sin ir literalmente a turnos, sino que te puedes mover por el escenario y rodear a los enemigos y todo el rollo mientras atacas de forma automática cada X segundos. Pero también tienes habilidades que puedes ir spameando, que tienes sus cooldowns y así, ¿sabes? O sea, es muy MMO en ese sentido, el tipo de combate. Y está bien, funciona. Lo que pasa es que eso, que hay mucho masilla, hay mucho leveleo, digamos. El rollo, el grid del 10, el rollo este que tienes de cuando vas subiendo de nivel, tener un árbol de habilidades en el que vas gastando puntos y tal, está bastante guay porque es del mismo palo y me gustó porque tienes, creo que a ver si me acuerdo bien, porque ya han pasado un par de meses desde que lo jugué. Tienes por un lado la experiencia normal, que es la que te sube a ti de nivel y hace que suba tu stat de ataque y la de salud y la magia, digamos. Y luego tienes como puntos, que son los puntos de habilidad como tal, que se van sumando no solo por la experiencia, sino por cada enemigo. Creo que la mayoría de enemigos están solo un punto.
3: Sí, sí.
2: Y algunos dan dos y luego algunos tochísimos cuatro y ya está. Pero te dan muy pocos puntitos cada uno. Y esos son los que luego vas a gastar en esta especie de árbol de habilidades, que es, en este caso son como tableros de ajedrez, digamos, con losas que tú vas, cada vez que desbloqueas una losa se descubre lo que tienes alrededor de esa losa y esas son las que puedes activar. Y ir eligiendo un poco el camino según vas desbloqueando cosillas, vaya, y con esas desbloqueas habilidades y mejoras de stats y lo que quieras, vaya, y magias y todo el rollo, y cada clase tiene una de estas tableros. Y la movida del Zodiac Age este, que creo que se llama Zodiac Age por eso, es que cada uno tiene como un símbolo rollo de zodiaco, digamos, y te habilitan, entre las 12 clases, te habilitan que cada personaje esta vez pueda tener dos clases a la vez. Entonces, digamos que a la gente le gustaba mucho este sistema porque podías meterle muchas más habilidades a un solo personaje a la vez y puedes cambiar de tablero al vuelo sin tener que... O sea, puedes tener una arquera maga y no solo arquera y no solo maga, o puedes tener un guerrero mago para que pueda curar mientras ataca también. Entonces es como que te da más versatilidad y se hace menos difícil y es más flexible en ese sentido. O sea, que eso también estaba guay.
3: Medio segundo.
2: Adelante.
3: Nos damos un descansito y me lo sigues contando, ¿vale?
2: Vale, hecho.
3: Venga, va.
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Vale, pues entonces sigo. Con Final Fantasy XII. El tema es eso, que los que claramente son como más protas son Balthier y Fran, entre otros, que son los que tienen esta evolución que decía antes, ¿no? De personajes que tienen el rollo también de ser un poco misteriosos, no sabes muy bien de dónde vienen, no sabes muy bien por qué hacen lo que hacen. Y al principio, como en, entiendo que en muchos Final Fantasy, cuesta un poquillo entender de qué va toda la paja. O sea, sí, tienes alguna intro, de hecho tienes un prólogo en el que te presentan muy por encima en textos y un par de imágenes el setting del universo, digamos, con lo que decía antes, en las dos facciones de la guerra y tal y cual. Pero claro, hasta que no empiezas a absorber tanto el léxico como quién es el, yo qué sé, no, es que no le llamaban emperador, es como el vigente de no sé qué, que va a venir a Ramanaster a saludar al pueblo después de la guerra, no sé qué, es como no me he enterado de nada. Y lo vas pillando poco a poco y una vez vas captando el rollo, funciona guay, o sea, porque nadie es, hacia el final sí, evidentemente, pero al principio nadie es ni muy bueno ni muy malo, o sea, es realmente un conflicto político en el que la situación es jodida, entonces alguien que aparentemente es bueno tiene que tomar decisiones chungas y difíciles, y los malos pues no son tan malos porque realmente están buscando, o sea, no son villanos de voy a matar a toda la humanidad, sino de el imperio se está expandiendo hacia aquí y yo quiero intentar integrar a la gente de este sitio neutral a nuestra región y no queremos que haya más muerte ni más inocentes, no sé qué, o sea, es como siguen siendo los villanos desde el punto de vista de los protagonistas.

0: este juego. De este personaje, no. Pero ok, es, sí, adelante.
1: Para los siguientes, es una señora conejo, es una humana con orejas de conejo.
0: Sí.
1: Y lleva una ropa como muy reveladora.
0: Como muy de 2006, sí.
1: Muy 2006.
0: Y un arco.
1: Que es medio armadura y un arco. Y lleva, los pies son como unas garras raras, no sé, es raro.
0: Uy, no me gustan a mí, los estoy viendo más personajes, no me gustan a mí.
1: Cuando les conoces te gustan, eso es lo que...
0: Puede ser, puede ser.
1: O sea,
0: sí,
1: que sí. Yo viendo este juego en pósteres así en su día era como, no tengo ni idea de lo que va esta mierda. Una vez estás dentro está que flipas. Aparte de que el Zodiac Age creo que se ve de cojones y tiene un rollo como un poco acuarela, tío, que es increíble. O sea, las texturas así tienen una estética, un estilo de arte como muy concreto y muy definido, que creo que funciona súper bien y creo que ha envejecido súper, súper bien. Pero lo que digo, o sea, es que luego Fran, que es como eso, una... Es que tienen mucho lore todos los personajes y está muy bien, joder. Es una viera, que es una raza esta de las señoras conejo, digamos, que viven todas en el puto bosque y están rollo zen. Están en plan de se comunican con el bosque, no hablan prácticamente nunca porque solo escuchan con las orejas de conejo gigantes. Escuchan todo el rato como el viento del bosque y con eso les comunica el destino y están todas unidas como por una especie de...
0: Mente.
1: Eso es de mente, sí. Y tal, eso es. Y Fran es de esa tribu y se fue. O sea, porque las viera viven solo y exclusivamente en el bosque y tienen prohibido salir del bosque y no pueden hacer nada más. Y se da a entender que Fran en algún momento se cansó de esta movida y dijo, yo no creo en estar siempre encerrada en el bosque, quiero salir afuera. Y conoce a...
0: Como Moana.
1: Solo que en conejo y en el bosque. Y en vez de encontrarse a Maui, se encuentra a Balthier, que es un...
0: Que también es de rock. Ojalá.
1: No lo es. Que se supone que es una especie de pirata espacial, pero también tiene un lore de la hostia. O sea, espacial no, del cielo. Un pirata celeste.
0: Claro, sí, celeste. Sí.
1: Estelar. Que está guay, que es el que digo que es como más o menos el segundo prota, porque aparece muchísimo. Todas las escenas van casi alrededor de él. Él es el que toma las decisiones y va haciendo todo. Y Van, que es el prota, pues está ahí mirando ahí al ladito con Penélope, que es como su especie de hermana adoptiva, digamos, que son un poco los coprotagonistas, pero eso, como más pequeños, que se enteran menos de la guerra, se enteran menos de lo que está pasando, pero eso es con los que juegas, digamos. Y. A ver, es que tampoco quiero entrar a mucho más porque entonces yo puedo meterme en el terreno de spoilers, pero a lo que puedo ir con todo esto es... Me gusta muchísimo porque hubo un momento, casi al principio del juego, en el que empecé a hacer clic en qué tipo de juego, qué tipo de historia es y qué tipo de setting es, y es que es Star Wars.
0: Ya, claro. Sí, o sea, sí, a ver, por lo que has explicado, claro.
1: Había un montonazo de comparativas, claro, claro. Cuando me di cuenta de esto, que la clavan que flipa, o sea, pero todo es Star Wars, en plan de tribu de los bichitos simpáticos que viven en el bosque, y no sé qué. Los Muggles aquí, los ¿cómo se llaman?
0: Los Ewoks.
1: No, los Muggles, Moguris.
0: Moguris. Sí, sí.
1: Que creo que es Muggle en inglés, Moguri en castellano. Aquí son esos, son unos putos Ewoks, tal cual no aparecen casi el resto del juego y tienen aspecto casi de Ewok, que es como de locos. Tienes un malo que no es el emperador, pero es como la mano derecha del emperador, con una armadura negra, con el casco, que en vez de ser Darth Vader es el... ¿Cómo se llamaba? Garland. No, Garland es el del 1.
0: Sí,
1: no,
0: parece Garland.
1: Ah, bueno, lo tienes fresco además.
0: Sí.
1: Era muy guapo ese puto personaje, de hecho es el que sale en el logo del juego, que es como un tipo con dos espadas, muy guapo.
0: Sí.
1: Ese es uno de ellos, que son los jueces, se llaman jueces, son como los caballeros del imperio, digamos, son como seis caballeros con armaduras tochísimas, que son los que ejecutan las órdenes, pero se llaman jueces, las órdenes del imperio, bla, bla, bla. Pero ese pavo es 100% Darth Vader, con la voz robótica, con el casco que nunca se lo quita, ¿sabes? Es como muy, muy por ahí. Luego tienes la princesa que es una rebelde y está yendo contra el imperio y empieza a generar un ejército de rebeldes que va contra el imperio. Es como, tú. Y en la primera cinemática del juego, tienes como una... En la parte del prólogo tienes como un asalto de unas de las fuerzas buenas contra los malos, digamos, más o menos. Y el asalto es 100% una escena de Star Wars, con la música de Star Wars del tan tan tan tan tan tan tan, y con los putos vehículos que vuelan, que bajan una compuerta y bajan todos los droides.
0: Sí, sí.
1: 100% igual, solo que sean soldados, ¿sabes? Y es como, es que es Star Wars, ¿sabes? Es que han cogido a Star Wars entero y lo han calcado, o sea, es de locos. Y he leído sobre este tema, se supone que sigue una inspiración de Star Wars, evidentemente, por el rollo, pero como que tampoco era hiper aposta, ¿sabes? No era en plan de hemos hecho una referencia a Star Wars aposta, sino que han, yo qué sé, lo que decías antes, al final también siendo un rollo de conflictos políticos, bla, bla, el imperio, bla, bla, pues quieras o no, pues se acaba apareciendo, no todo tiene que mamar exactamente de Star Wars como tal. Pero me gustó mucho, ¿sabes? O sea, el caer en eso fue cuando dije,

0: Qué guapo, tío. Eso es como, entiendo por dónde ha ido, entiendo por qué no es, o sea, tú no juegas un Final Fantasy esperando encontrarte Star Wars, ¿sabes? O una especie de versión japonesa de Star Wars.
1: Sí, sí, ciertamente.
0: Pero una vez lo encajas así, es como 10 de 10. Muy bien, muy bien. Me flipó. O sea, me gustó muchísimo, muchísimo, tengo que decir. Teniendo en cuenta lo mismo que he comentado del Assassin's Creed Odyssey y que comentaré de Valhalla. No son juegos que he jugado entre muchas comillas de verdad. No me he molestado en ponerme a grindar enemigos y a aprender bien a usar todas las técnicas contra los bosses. Esa parte me dio totalmente igual. O sea, yo, a mí lo que me interesaba era la parte de la historia, el cómo se evoluciona la historia y los personajes que hay, cómo va cambiando todo y todo el rollo. Y esa parte me flipó. O sea, me parece que está súper, súper bien escrito. Tiene el rollo que se puede hacer un poco durete dependiendo de cómo seas, de que está escrito como en inglés un poco antiguo, un poco shakespeariano.
2: Sí, sí, sí.
0: Y entonces, tienen frases que se hacen como, ¿sabes? Como que tienes que meterte mucho en el setting para desestructurarlas bien y analizarlas bien y entender bien todo lo que te están diciendo a ritmo normal, digamos. Pero más allá de eso, fantástico. O sea, yo te digo, el Balthier y Frank les cogí un cariño de la hostia. Son personajes que me cuesta ahora olvidar cuando pienso en los Final Fantasy. Y es un juego que flipas de bueno. Que flipas de bueno. O sea, la historia está 10 de 10. Me gustó muchísimo el Final Fantasy XII. Y me gustó muchísimo conocerlo por fin, ¿sabes? El ponerle cara y ojos, ¿sabes? El decir, vale, este juego va de esto y estos son los putos protas, ¿sabes? No es esta especie de nubarrón raro que nadie conoce, sino tiene algo guapo, interesante y funciona muy bien y está muy bien escrito, ¿sabes? Así que ya está. ¿Te lo recomiendo?
2: Sí, no, hombre, yo me lo jugaré en algún momento, ¿no?
0: ¿Lo tienes?
2: No.
0: Vale. No, está en Play 4, así que...
2: Pero sí, pero o sea, yo supongo que me los jugaré, me refiero, quitando los el 11 y el 14. El resto, mi intención es poco a poco, poquito, lo diré, a poco, írmelos jugando. Vale. Así que sí que me lo jugaré muchísimo Final Fantasy este año en este programa, ¿eh?
0: Sí.
2: Este
0: sí,
2: año,
0: sí.
2: No me refiero a este curso, que no llevamos tanto, pero en lo no, que sería el año, o sea, el
0: 2026,
2: final,
0: sí, sí.
2: Joder.
0: Entonces he estado con el Rebirth.
2: Ya he estado con el Rebirth, ahora estoy con el 1. A finales del año pasado me jugué el 4, de hecho.
0: Yo he estado con el 12.
2: Tú tienes el 14, tienes
0: estoy
2: el 12.
0: Estoy jugando al 14.
2: O sea, estamos ahí.
0: Creo que aún no he comentado en el programa que estoy jugando al 14, pero igual
2: alguna
0: sí.
2: Alguna ha salido tan genial, yo creo, sí.
0: Pero vamos, llevo una buena enganchada y llevo como 80 horas al puto Final Fantasy 14.
2: A tope.
0: Que en mi cabeza no lo uno como Final Fantasy en realidad, porque es muy diferente, pero, pero bueno, siguen estando los cristales, los chocobos y los movers, o sea que sí que tiene el ADN un poquillo ahí. Muy bien. Me duele la garganta. ¿Te apetece hablar algo tú, por favor?
2: Venga, sí, voy a contaros un poco el Spider-Man, que ya conté un poco, si quieres. Vamos a hablar un poco del Spider-Man.
0: Vale.
2: Luego, si queda tiempo, nos cuentas tú otro rapidillo.
0: Lo dudo, pero venga, de acuerdo.
2: Sí, a ver cuánto me enrollo. Eso, ya os conté que estaba jugando Spider-Man 2. Spider-Man 2 con dos Spider-Mans. Y me lo he acabado. Me lo acabé hace una semana y media, en verdad, o así, o una semana y media, dos semanas.
0: Sí.
2: Y me mantengo un poco en lo que dije. Vale. Es que en verdad me mantengo un poco en lo que dije. Está guay. Está guay. O sea, sí que ya te lo dije, creo que sí que le pongo, joder, un 8, alrededor de un 8, sí que le doy, ¿sabes? O sea, guay.
0: Buen juego,
2: pero es el que menos me ha gustado de los tres, con bastante diferencia, claro, porque para mí Spider-Man 2018 y Miles Morales, ambos son de más de 9. O sea, son juegos que me gustaron muchísimo.
0: 9 y medio, 10.
2: Muchísimo, sí, muchísimo. Entonces, creo que está peor. El gameplay creo que está muy guay, pero ya lo dije también.
0: Sí.
2: O sea, el gameplay está muy bien, lo de volar está guay, porque es un poco, lo hace un poco más variadito y como el mapa es un poco más grande, hace que sea un poco más
0: fácil,
2: llevadero. El mapa, valga la tontería, está súper guay,
0: sí.
2: Es muy chulo verlo, ¿sabes? El rollo de Nueva York y tal, está como plasmado muy guay, está muy guay, está muy chulo. El combate y eso me mola porque tú lo dijiste, que a ti te rayó un poco el hecho de que, y es verdad, sea una especie de sobresaturación de mecánicas de la hostia,
0: sí.
2: Que lo es,
0: sí.
2: Pero tiene la parte buena de que yo he pasado de la mitad
0: ya
2: a fuego
0: y no había problema.
2: Y no le he hecho ni puto caso y me lo he pasado sin ninguna pegada.
0: Ya.
2: ¿Sabes?
0: Ya.
2: O sea, jugando literalmente a lo que... Yo te lo dije la otra vez, jugándolo como un Arcan. O sea, ya. golpe, lo tiro esquiva. Para arriba, no sé qué, me van a disparar, esquivo, me tiro con la red, no sé qué. O sea, con ese puto bucle que es súper satisfactorio.
0: Sí, sí, sí.
2: Que es de lo que iba Spider-Man 2018.
0: Sí, sí.
2: Con eso y utilizando alguna de las habilidades estas que sí que tienes del Venom Power o...
0: Sí, el simbionte y tal, sí.
2: O los puñetazos eléctricos del maíz y esas mierdas.
0: Sí.
2: Con eso... Te lo haces, vamos, con toda la calma, ¿sabes? Sin ningún problema. Esa parte guay. Creo que lo más guay del juego Bueno, te iba a decir, igual que en el 2018 y en el Miles Morales, no lo sé, por ahí, pero bueno, creo que lo que mejor hace esta peña son las putas cinemáticas con Quick Time Events. O sea, esa mierda la hacen.
0: Sí.
2: Esa mierda, creo que son la peña, te lo digo en serio, creo que es la peña que mejor lo hace de todo lo que yo he jugado.
0: Puede ser.
2: Porque es de locos, o sea, dices Uncharted es tan guapa, sí, pero no tiene nada que ver.
0: No, no,
2: o sea,
0: esta peña,
2: claro, también se presta mucho, es el puto Spider-Man, ¿sabes?
0: Claro.
2: Pero es guapísimo, o sea, porque las hacen súper guays, no son además... O sea, puedes estar de chill, no tienes que estar súper atento a hacerlas bien, no sé qué. O sea, puedes estar lo suficientemente, lo diré, tranquilo, como para disfrutar de la cinemática, pero con la suficiente involucración como para que sientas que estás haciendo algo. Lo hacen que te cagas, tío.
0: Ya.
2: O sea,
0: ya.
2: Hay unas cuantas cinemáticas que es como... ¡Buah!
0: Ya.
2: Flipas, tío. Sí. Lo hacen muy bien. Sí, o sea, sí. Esa mierda la hacen muy bien. El principio del juego, por ejemplo, es muy bueno.
0: Sí, sí.
2: Con el Sandman gigante
0: y tal. Sí, sí, es muy
2: de loco. O sea, esa primera media hora dices...
0: Se la sacan.
2: Tiene esos momentos breathtaking que dices, ¡buah, chaval, qué guapa está esta mierda! ¿Sabes?
0: Sí, sí, sí.
2: O sea, está muy bien. Esa mierda la hacen, te diría que de los que mejor, y está súper guay. Entonces, esa es toda la parte buena. ¿Cuál es la parte que me parece mala? Que creo, y ya lo hemos hablado, que creo que la trama es significativamente peor. Es significativamente peor. Creo que está peor escrita. Creo que es gratuita en muchísimas cosas. Creo que tiene fanservice mal entendido en muchas cosas también.
0: Sí.
2: Y lo dijiste tú, y te voy a robar la comparativa porque me pareció excelsa. Es lo mismo que me pasó con la segunda temporada de Arcane. Es lo mismo. O sea, es como de aquí, de todo lo que has metido en este saco, podías haber hecho 3 juegos.
0: Sí.
2: No quiero entrar en spoilers, ¿vale? Porque no me mola. Y el juego además no es muy viejo. Entonces...
0: ni de Arcane ni de Spider-Man 2.
2: Pero es que es literal. O sea, tienes perfectamente, podrías coger mínimo 2, pero es que probablemente 3 arcos argumentales y haber hecho el juego solo de eso.
0: Sí, sí.
2: Y no pasa nada. O sea, y no pasa nada. Tienes Spider-Man 2018, ¿de qué va? De Peter y el puto Octopus y ya está.
0: Sí, sí.
2: Y estudiar eso. Y los personajes evidentemente tangenciales como...
0: el escorpión.
2: Mary Jane, de tal, no sé qué. Y esto, ya está, ¿sabes? Pero va de eso.
0: Sí, sí.
2: O sea, y esa es la trama y eso es lo que te cuentan. Y ya está. Y está genial. Y te meten un juego de 30 horas, de 20 y pico horas, que es el Spider-Man 2018, sobre eso. Y ya está. Sí. Y sí, de hecho yo lo alabé muchísimo porque me parece guapísimo. Me parece una... como una lectura diferente.
0: Me acuerdo de unas de las cosas del final y hostias, es que es guapo ese puto juego, ¿eh? Puto guapo.
2: Pero es guapísimo contándote la historia de 3 personajes y ya está.
0: Sí, es genial.
2: Miles Morales, más de lo mismo.
0: Sí.
2: O sea, Miles Morales,
0: más condensadito.
2: Que es un poco más cortito, pero da igual. O sea, lo que te cuenta es eso, te cuenta el Miles con su movida, con su familia, con tal, con su tío que aparece por ahí y luego, pues, las movidas de los malos.
0: Eso ya está.
2: ¿Sabes? Ya está. Y no tiene más, ¿no? Y creo que eso es, ese no tiene más no es para nada peyorativo, sino lo contrario.
0: Sí, que le viene muy bien.
2: Claro, tío. Y en este hacen todo lo contrario. O sea, en este juegan al bombardeo.
0: Total.
2: Al bombardeo de y ahora este otro villano y ahora esta otra movida y ahora esta otra cosa que pasa y ahora esto gratuitamente lo cambio.
0: Eso es.
2: Saltándote muy entre comillas todo lo que en el wrestling sería el kayfer, ¿sabes? Saltándote toda esa especie de suspensión,
0: ¿no?
2: Sí, no, pero me refiero a que toda esa especie de lore que has creado, toda esa especie de suspensión de la realidad que has creado, en la que tú tienes dentro de tu historia unos niveles de poder y cosas que se supone que son súper poderosas y súper imposibles de no sé qué, y de repente, después de que hayan sido súper poderosas y súper imposibles durante un montón de tiempo, alguien dice, ¡ah, fra! Ya está.
0: Ya.
2: Es como, joder. O sea, pierde la carga, ¿no? Pierde el peso.
0: Sí.
2: Pierde el peso. Y es como es lo que te digo, como en el wrestling. O sea, son muchas. Cuando lo hacen, a veces la gente se queja, ¿no? Dices, tú estás creando a un personaje, ¿no? De lucha libre, que es súper poderoso y nadie le puede ganar y no sé qué. Y de repente llega un tío y sin justificar.
0: Ya,
2: claro, sin justificar para nada. Un camino del héroe, un resarcimiento, un no sé qué. De repente, pum, le gana. Y dices, ¿qué mierda es esto?
0: Se lo ventila ya, porque en realidad por detrás de la escena se han casado de esa trama. Se han casado de la trama.
2: Lo quieren cambiar, hacen un Deus Ex Machina y fuera, ¿no?
0: Sí.
2: Pues, ¿qué ha pasado? Pues eso en este juego lo hacen como 15 veces.
0: Es muy loco.
2: Y es como, o sea, no me jodió el juego porque no me lo jodió. Porque,
0: sí, es divertido igual, sí.
2: Ya está, pero es cierto que se me ha quedado más en este sentido de trama, más en el lado de un telefilme. No guay, sino un telefilme un poco cutre.
0: Un chartero,
2: pero la parte mala, porque ya sabes, yo siempre he defendido que a mí, joder... cuando es Telefirme sin aspiraciones me parece genial.
0: Sí, sí, sí, sí.
2: ¿Sabes? A mí el Uncharted 3 me flipa y es un bodrio a nivel, a ese nivel.
0: Sí, sí, sí.
2: De confort,
0: sí, sí,
2: ¿sabes?
0: Sí, sí, sí.
2: Pero me flipa.
0: Sí.
2: Entonces, es mal, ¿sabes? Mal. Mientras que los otros dos se me quedan en... No, no, esto es una historia de superhéroes chula, diferente, ¿sabes? Con personajes guays, bien desarrollados, guay. Y me pierde por eso.
0: Y lo que decías antes de la espectacularidad del juego, ¿no te da la sensación de que precisamente esa espectacularidad, que está guapa y que desde el minuto uno está dando fortísimo, no acaba siendo saturante? O sea, igual yo tengo claro que mi condición de cuando jugué este juego fue...
2: Ahí jugaste los tres seguidos.
0: Eso es, o sea, fue una puta locura, porque hice la locura de jugarme del tirón el 1 y platinearlo, el Miles Morales y platinearlo, y el 2 y platinearlo, vaya. Entonces venía con una onda Spider-Man que no podía cagar, cagaba telarañas. Entonces, tengo el recuerdo de... lo que me pasó también con el Alan Wake 2, o sea, después de haber jugado el control, llega un momento en el que mi cerebro dice basta. Y entonces yo sigo viendo y sigo procesando lo que ocurre, pero ya me he roto por dentro, digamos, ¿sabes? Es como, en el caso de Alan Wake, que era como yo ya no estoy entendiendo nada y no quiero ni entenderlo. O sea, que sigan ocurriendo cosas, que yo me lo voy a comer y voy a decirme qué guapo esto cuando ha salido este personaje que quería ver y ya está. Y cuando alguien toque música metal. Y en el caso de Spider-Man 2 era como, pues este ha matado a este, este ha hecho esto, ahora este ha explotado, ahora este se ha convertido en no sé qué, ahora ha salido. Y es como, o sea, llegó un momento en el que acaba como, bueno, tú, o sea, tú sigue, en algún momento te vas a acabar y ya está. Pero era como que tuve una sobresaturación de espectacularidad y locuras que era como, ya no es efectivo, ¿sabes? O sea, si no juegas con el rollo de momentos calmados,
2: sí,
0: momentos
2: subir,
0: tranquis,
2: bajar, subir,
0: eso
2: bajar,
0: es,
2: claro.
0: Si te mantienes arriba y cada vez más arriba y cada vez más arriba, llega un momento en el que ya no sabes, o sea, ya te rompes, ¿sabes? Es como, o sea, ahora como si explota Nueva York entera, ya no me va a ir a sorprender, ¿sabes? O sea, ¿no te pasó eso un poco en el tramo final? Mi recuerdo es que el tramo final se me hizo así, ¿sabes? Fue,
2: sí,
0: fue
2: a
0: como,
2: ver,
0: se está yendo de las manos esto de una forma.
2: Sí, pero te diría que más que por la espectacularidad per se, es por lo que te he dicho antes. Es por la gratuidad de las cosas que
0: lo
2: haces.
0: Lo random, ¿no? De todo.
2: Sí, sí, sí, o sea, la gratuidad total de decir, y ahora este.
0: Sí, sí, sí. Y ahora pasa esto.
2: Claro, y ahora este, ¡plaf! Y wow, y ¡piu! ¿Sabes? Es como...
0: Sí, pero ¿no da la sensación de que lo intentan hacer intentando que sea espectacular? O sorprendente, o...
2: Sorprendente, o sea, no, por eso es que no tanto creo que sea por el espectacular, sino por el sorprendente. De decir, ¡wow!
0: Ya.
2: Mira esta movida súper chocante, y es como, no, porque para que sea chocante tienes que tener una premisa.
0: Claro.
2: Puede ocurrir muchas veces.
0: Sí, pero si está bien...
2: Puede haber muchas cosas que ocurran, pero tienes que tener una base en la que está construido.
0: Ya.
2: Si lo haces totalmente gratis, es raro. Es raro, y es lo que hemos dicho también, que lo dije en el otro programa, pero... Es que el ritmo es muy raro.
0: Sí.
2: Porque estamos diciendo todo esto cuando la mitad del juego literalmente no pasa nada. O sea, en la primera mitad del juego no pasa nada de esto que hemos dicho. O sea, es como que estás la mitad del juego, que está Peter con Mary Jane y el otro, y la chica sorda que es del Miles y no sé qué y tal y cual.
0: Sí, sí.
2: Y hay algunos malos y tal, pero están como de chill y de vibes.
0: 100%.
2: Y pasa de 0 a... Otras 10 horas de juego en las que es todo el rato cosas gratuitas total cambian a fuego y es como...
0: Sí.
2: O sea, yo me acuerdo, por ejemplo, me acuerdo muy por encima, ¿no? El 2018, y sin entrar en spoilers, pero en el 2018 tenías tu build-up, tenías la trama larga, digamos, que es la de Octopus, que es la que termina el juego, y luego tenías tu primera trama corta, que es la del el Martin Lee, este, no sé qué, va subiendo, no sé qué, se lía. Los demonios estos.
0: Los seis siniestros, quiero decir, que están...
2: Pero es como que hay un momento que eso llega al pico, y ahí, bueno, hace como una especie de valle largo en la que estás un buen rato jugando, con que la ciudad se ha ido a la puta, no sé qué, y luego vuelve a hacer otra rampita hacia arriba, ¿sabes? Cuando, ¿sabes? O sea, es como que...
0: Sí, está bien estructurado, sí.
2: Tiene un ritmo justificado, tiene una lógica, ¿no? Y este no. Este no lo tiene, o sea, es la verdad, no lo tiene.
0: Creo que tengo más olvidados, creo que he hecho tanto mashup en mi cabeza de los tres juegos que me cuesta mucho recordar de qué iba cada uno, y creo que si me veo las cinemáticas voy a decir, ¡buah, increíble!
2: No, el 2018 era muy bueno.
0: Sí, el Miles, o sea, creo recuperar esos dos porque los tengo muy olvidados.
2: Pero sí, o sea, este es... Por esa, repito, estamos centrándonos mucho en esa parte negativa, repito, es un juego que me ha gustado bastante.
0: Sí, pero es
2: cierto que choca.
0: Partiendo de la base de los dos eran un 10 y esto es casi
2: evidentemente
0: un 10.
2: La expectativa es alta.
0: Sí.
2: Yo cuando voy a jugar Spider-Man 2 voy con la expectativa alta por lo que me han gustado los otros dos, ¿no?
0: Entonces, claro.
2: lo mismo que digo las cosas buenas, que son todas las que he dicho, que también eran buenas en nosotros dos, tengo que decir las cosas malas, en las que creo que se queda un poquito más a deber.
0: Sí, sí.
2: Con el respecto a los anteriores, que es esa parte.
0: Que también es cierto, yo lo puedo defender por el lado de, si eres muy fan de Spider-Man, te va a hacer gracia el tema de lo que decías del fanservice, que es excesivo y está lanzado a lo gratis. Pero creo que hay un punto de, te va a hacer ilusión ver todas estas cosas que han ocurrido en miles de versiones diferentes de Spider-Man y miles de cómics y tal y cual, porque está muy bien hecho y tiene, esa es la aproximación Insomniac, ¿no? Es como, dentro de este universo, ¿cómo serían X villanos, X sucesos, X evoluciones? Todo el tema de los simbiontes está muy presente aquí, entonces ver cómo es el tema de los simbiontes según Insomniac en este universo y tal. Entonces esa parte creo que es muy gozable como fan de Spider-Man. Lo malo es eso, es que dentro de cómo te lo presentan, pues es todo muy... O sea, podría haber sido una galería también de personajes y de arte y habría sido igual.
2: Sí, es un poco loco. Es un poco loco, pero repito, creo que está muy bien.
0: Sí.
2: Creo que está muy guay. Entiendo yo que habrá una tercera entrega. Por lo menos las dos últimas o tres cinemáticas.
0: Ah, bueno, es cierto, claro. Sí,
2: dan como pie a ello. Entonces, bueno, ya se verá.
0: Ojo, tampoco sé que lo ves, ¿no? ¿Sabes? Tiene alguna cosilla de referencia ligada al universo de Spider-Man, pero creo que es muy tangencial, entonces tampoco sé si eso revelará nada. Puede que sí, ¿sabes? Puede que de repente al final del lo ves, ¿no? Esto es especulación pura y dura, no lo hemos jugado y no me interesa mucho el juego, sinceramente, pero puede que haya rollo cinemática secreta de
2: sí, como el
0: unirlo
2: azar,
0: con lo que sea de Nueva York y los Spider-Man, vamos. Pero bueno, bien, sí, no sé, no tengo muy claro que iba a andar Insomniac, porque me suena, bueno, no sé, estaba ahora con la paja en la cabeza de que había habido como cambios y rumores y tal y cual, y como ya no estoy tan puesto en la actualidad, me hago mucho barullo en la cabeza, y ahora mismo no tengo claro en qué situación están exactamente Insomniac. Creo que pensar que están todavía bien y que no ha habido 150 despidos de repente porque sí, porque han terminado el Lobez, ¿no? Y ahora Sony quiere dedicarse a hacer salvapantallas en vez de videojuegos, que parece que es lo que están haciendo, sin más. Pero bueno, pero sí, puede que vuelvan a retomar del tirón Spider-Man y ya está, ¿sabes?
2: Ya veremos,
0: efectivamente.
2: Ya veremos, y cuando lo juguemos os lo contaremos.
0: Efectivamente, y con eso creo que cerramos el
2: parece?
0: Programa.
2: Sí, venga.
0: Me alegra que te hayas podido pasar por aquí para dejarme hablar largo y tendido del Final Fantasy XII también. Y de cerrar el Spider-Man 2, que varios oyentes me habían escrito ya diciendo a ver si terminabas el comentario de Spider-Man para ver qué te había parecido, porque a algunos les había gustado, otros no lo han jugado y querían saber qué te parecía al final y todo el rollo. Así que muchas gracias por pasarte una semana más. Tengo entendido por fuentes de primera mano, es decir, tú,
2: o sea, yo,
0: hasta dentro de unas cuantas semanas no podrás volver a pasarte.
2: Tengo compromisos, pero eso bueno, es. Ya veremos cómo lo encajamos.
0: Mientras tanto, seguiremos trayendo, como siempre, invitados. Siempre tenemos los contactos de toda la Codoro Crew, Mr. White, Juan Cash. Iremos viendo quién va viniendo las próximas semanas. Pero no os preocupéis, que tendremos juegos para dar y regalar.
2: Estupendo.
0: 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También podéis uniros a nuestro Discord, que tenéis el enlace en nuestro video de Instagram, canal de YouTube y en la descripción de este podcast. Muchas gracias, Verme.
2: Hasta el programa que viene.
0: Y muchas gracias a todas y a todos los que nos estáis escuchando. 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

0: Arratsaldeon, bienvenidas y bienvenidos a Codoro Games, el programa semanal de videojuegos de Arabedi y Ratia. Yo soy Coque González y me acompaña una vez más Asier Bermejo. ¿Qué tal estás, Berme?
1: Pues me encuentro en una situación un poco rara. Un poco rara éticamente, porque tengo que comunicarles a nuestras oyentes el ganador de la porra de los Game Awards.
0: Ah, cierto, claro.
1: Entonces está muy guay, porque quiero felicitarle, pero claro, a la vez da una imagen un poco vaya.
0: Sí,
1: de la
0: sí,
1: porra. Y de que esté un poco.
0: A mí, de hecho, no me gusta que haya tongo, ¿verdad? A mí no me gusta mucho porque el año pasado ya lo pensé y este año lo he pensado el doble, que tiene poco sentido incluirme yo. En el sentido, no me pongo ahora como un dios, pero es que, joder, si me paso todo el día escuchando podcast de
1: videojuegos... Pues un dios el año pasado no ganaste.
0: No, pero es que empaté con Jonai, esa es la movida, que empatamos.
1: No,
0: sí.
1: ¿Empataste y no, claro, te ganó, claro, por uno?
0: No. Pero le dije, o sea, fue cuando le dije, no tiene sentido que me quede con el puto premio que hay en casa.
1: Evidentemente, ante empate, evidentemente.
0: A eso voy.
1: Pero este año no ha sido así, este año nos ha meado a todos, básicamente, a todas y a todos en la cara. Jonai.
0: Enhorabuena, Jonai, de nuevo.
1: pero eso, Coque ha ganado la porra de este año, pero os juramos y perjuramos A, que no hay tongo, y B, que Coque no tiene ningún tipo de link con Geoff Keighley. Más le gustaría.
0: Sí.
1: Más le gustaría para aprender. Entender cómo poner cara de plastilina.
0: Eso es.
1: Pero eso, Coque ganó la porra. Y nuestro amigo Yorich, ojo, mención especial, ha sido la única persona que acertó el juego del año. Luego os lo contamos.
0: La única persona de 10.
1: De 10, ojo.
0: Sí, muy loco.
1: Sí, muy bueno. Pero bueno, dicho esto, y antes de empezar ya a hablar, que evidentemente el programa de hoy se va a centrar en los Game Awards.
0: Exacto.
1: Tanto especial en los premios como en la tropecientosmilada de anuncios que hubo. Pero antes, ¿a qué has jugado estas semanas? Porque yo no juego nada.
0: Claro, todo esto de
1: vacas, me acabé el Detroit Become Human y no he jugado nada más. ¿Tú qué tal?
0: La semana pasada no hubo programa, eso no es. Recuerdo por si acaso. Así que, claro, yo traigo dos semanas de vicio. Ha sido... Lo quería contar también en parte porque viene relacionado con los Game Awards en realidad. Empecé a jugar el Sekiro, como ya anuncié en el anterior programa, que me lo iba a empezar. Y muy bien, me he quedado creo que a mitad de camino. Y lo estaba disfrutando mucho, me costó un poco entrar, luego enganché bien, tal y cual. El combate es tan gustoso como la gente prometía. Lo que pasa es que yo no tenía muy claro cómo encajarlo con la ausencia esa de los numeritos que tanto gustan a mí, de farmeo tal y cual, y subirte las stats y tal, porque no hay niveles, no hay leveleo como tal, sino que consigues habilidades y tal y cual. Pero me acabó encajando. Comentaré más seguramente la semana que viene, o bueno, dentro de semanas ya veremos. En algún momento comentaré mejor el Sekiro, ahora lo digo muy por encima, porque a mitad de camino noté que ya estaba como en una especie de valle raro, porque ya me jugué, porque sí, digamos, al Kingdom Hearts 1 hace poco, lo comenté en el anterior programa también, cuando ni siquiera lo tenía planeado, y noté que estaba ya un poco sin las ganas estas de estar jugando juegos uno tras otro, juegos nuevos, ir conociendo tal y cual, sino que estaba un poco de dejarme llevar. A ver si me apetece X o B. Y vi un vídeo de Kingdom Hearts 3 con mods en PC, en ordenador. Y me empecé a calentar con el tema de los mods tal y cual, y siempre he tenido la espinita clavada de modear Starfield y jugarlo en el PC también. Total, que me compré el Kingdom Hearts 3 y el Starfield en Steam en descuento. Me modeé primero el Starfield porque tenía esa especie de ganas de quitar sobre todo los filtros de color estos que siempre me quejaba y que comenté durante casi 2 horas en un Codoro Extra que hice con Wito, ¿no? Y la movida es que me empecé a enganchar a modearlo, y el Kingdom Hearts 3 ni lo he tocado al final. Y me estaba gustando tanto lo bien que me estaba quedando la movida, o sea, respecto a mis gustos personales, como eso, lo de quitar la niebla de colores, el nuevo sistema de leveleo, que lo he hecho mucho más rápido y más ágil y no tiene tantos muros y tal, y es más, creo que va más acorde al ritmo que lleva el resto del juego. Un sistema de headshots para que de un solo headshot siempre mates a la peña, que me parece también como más gustoso y más realista. O sea, chorraditas, muchas chorradas, más las mejoras oficiales que hicieron Bethesda de meter los mapas de las ciudades por fin, meter mapas con textura de todos los terrenos, meter un buggy para que puedas ir en vehículo por los planetas, mogollón de modificadores de dificultad. O sea, metieron muchas mierdas de, llamémosle quality of life, o directamente de gameplay, porque joder, un juego que no está...

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4: Un hombre del pueblo de Neguá, en la costa de Colombia, pudo subir al alto cielo y a la vuelta contó. Dijo que había contemplado desde allá arriba la vida humana y dijo que somos un mar de fueguitos. El mundo es eso, reveló. Un montón de gente, un mar de fueguitos. Cada persona brilla con luz propia entre todas las demás. No hay dos fuegos iguales. Hay fuegos grandes y fuegos chicos y fuegos de todos los colores. Hay gente de fuego sereno que ni se entera del viento y gente de fuego loco que llena el aire de chispas. Algunos fuegos bobos, no alumbran ni queman, pero otros arden la vida con tantas ganas que no se puede mirarlos sin parpadear, y quien se acerca se enciende.

Hola y hola, saludos salados, besos, obesos, bienvenidas y bienvenidos una vez más aquí a Mar de Fueguitos. Volvemos a las ondas de la 97, la Roquetamasaspi y Ratia, esta chiquita radio comunitaria, radio libre que emite desde el corazón del casco viejo de Bilbao, desde aquí. Sonando, soñando para el resto del planeta. Y desde aquí también hacemos este mar de fueguitos que suena y sueña en otras cerca de 40 radios libres y comunitarias de todo el mundo a todas ellas. Mil gracias por seguir ahí, mil gracias por dar voz a este programa y a los fueguitos que arden en él. Han pasado volando como si hubieran sido 3 días, pero han sido 3 meses nuestro retiro veraniego, estival, pero ya estamos aquí con nuestras bodegas llenas de viandas, llenas de fueguitos con los que prendernos. Ya estamos aquí listos, listas para arrancar una nueva temporada. Y ya van, la verdad, poquito a poquito vamos sumando travesías, travesuras. Este año, allá por enero, dentro de muy poquito, cumpliremos 27 añitos en las ondas. De momento, arrancamos hoy este nuevo viaje en Mar de Fueguitos y para este primer programa, como hicimos también el octubre pasado y también hace 2 años, el octubre de 2024, arrancamos Mar de Fueguitos hablando, cómo no, de Palestina. Y en esta ocasión lo hacemos con una invitada muy especial que está aquí en nuestro programa, aquí en el estudio de la 97. Ella es Rula Massaoui, nació en Nazaret en 1976. Ella es psicóloga, psicoterapeuta y activista palestina. Rula es descendiente de los alrededor de 150.000 palestinos que lograron permanecer en sus tierras de la Palestina histórica a pesar de la Nakba, de la expulsión por parte de las masacres, los ataques, la ocupación por parte del Estado de Israel que sufrieron entre 1947 y 1949. Hoy, en el Estado de Israel, viven alrededor de 1,7 millones de palestinos con ciudadanía israelí, palestinos del Estado de Israel, casi el 20% de la población total del Estado de Israel. Palestinos que viven en Israel, que tienen ciudadanía israelí, pero que sufren criminalización, el borrado de su identidad palestina, también la ocupación de sus tierras, demolición de sus casas. De todo eso vamos a charlar con Rula Massaoui hoy aquí en Mar de Foguitos. Claro, como no, hablaremos de cómo están las cosas, cómo viven esos palestinos dentro del Estado de Israel y hablaremos también, como no, de cómo están las cosas por la Cisjordania. Hablaremos del genocidio que sigue en marcha en la Franja de Gaza. Por cierto, Rula Massaoui está estos días aquí en Bilbao para participar. Está participando en unas jornadas que comenzaron ayer lunes aquí en Bilbao, Palestina, Economía del Genocidio y Empresas Cómplices. Se llaman esas jornadas. Hoy, dentro de nada, de unos minutos, finalizan esas jornadas aquí en Bilbao, organizadas por Paz con Dignidad y El Omal, financiadas por la Agencia Vasca de Cooperación y Solidaridad. A Palestina, vamos a mirar en este mar de fueguitos, en este primer mar de fueguitos de esta nueva temporada. También tendremos tiempo para hablar de pueblos indígenas, de una importantísima declaración que han lanzado hace unos días y también, como no, un poquito de música, de la música que nos gusta aquí en Mar de Fueguitos.
Ella es de, bueno, es de Barranquilla, sí, en Colombia. Nació en 1986, es colombo-canadiense, porque aunque es originaria de Barranquilla, se trasladó a Canadá hace unos cuantos años ya, primero a Ontario y luego a Toronto, donde sigue viviendo en la actualidad. Es una artista multidisciplinar, le gusta, le da lo de la música, las performances, las artes visuales. Hablamos de la colombiana Lido Pimienta. Hace muy poquito, el pasado 17 de julio, lanzó, publicó su quinto disco, Caribeña, se llama ese disco, 8 canciones, poquito más de media hora, en este último disco, último trabajo de Lido Pimienta, un artista que desde que comenzó allá por el 2020, bueno, un poquito antes, en el 2020 publicó el disco Miss Colombia, que le dio a conocer en buena parte del mundo. Lo suyo, lo de Lido Pimienta, es repensar las nuevas formas del folclore latinoamericano. Mezcla la cumbia con el folclore, con la electrónica, la folktrónica, como le gusta decir a ella. Este disco, este Caribeña, es el lado B de su trabajo anterior de 2025, La Belleza, se llamó ese trabajo entonces, acompañada por una gran orquesta, este un poquito distinto, este Caribeña, que vamos a estrenar hoy aquí en Mar de Foguitos. Por cierto, Lido Pimienta, que va a presentar en directo este disco en el Estado Español, 2 de noviembre en Barcelona, 3 de noviembre en Madrid. Caribeña se llama el disco. Comenzamos con una de las canciones de este nuevo trabajo, esas 8 canciones de este nuevo trabajo de Lido Pimienta. Esta tiene que ver mucho con la mar. Marea se llama esta canción y habla, le canta Lido Pimienta, algo de lo que hablaremos luego aquí en nuestro programa, le canta al turismo, le canta ese maravilloso Caribe, al exotismo y a lo que supone esa mezcla de turismo, exotismo en el, para el desplazamiento de las comunidades indígenas que por allí viven. Comenzamos este Mar de Fueguitos escuchando a Lido Pimienta, escuchando cómo sube la marea.

0: Pues lo que canta Lido Pimienta en esta canción, eso de donde tú vienes, solo ocupan y trafican, váyanse de mi playa, váyanse de mi casa, váyanse de mi isla bonita, eso mismo lo podían cantar los representantes indígenas que se han reunido estos días recientemente en Kenia. Y es que unos 60 representantes indígenas procedentes de 16 países de África, Asia, América Latina y Norteamérica han participado hace unos días en una nueva edición del encuentro Olón, Ourlán, Ornate, nuestra tierra, nuestra naturaleza, que en esta ocasión se ha convertido en el primer encuentro indígena global para descolonizar la conservación de la naturaleza. Ahí han constituido la Alianza por los Territorios Indígenas, una nueva red desde la que impulsarán las reivindicaciones recogidas en su Declaración de Nairobi, una declaración publicada al finalizar este encuentro. El pronunciamiento de Nairobi da un contundente ultimátum a reconocidas organizaciones y organismos de conservacionistas como WWF, African Parks o la UNESCO y les exige que abandonen sus tierras y respeten sus derechos. De lo contrario, los expulsarán en ejercicio de su justicia propia. El encuentro LON ha reunido por primera vez a representantes indígenas de todo el mundo que luchan contra la conservación de la naturaleza con el fin de denunciar el coste humano del modelo de conservación de fortaleza y los mercados de carbono, al tiempo que ha presentado también alternativas impulsadas por los propios indígenas. Desde hace ya décadas, la poderosa industria de la conservación de la naturaleza nos ha usurpado y robado nuestros territorios bajo el pretexto de salvar a la madre tierra. Convierten nuestros territorios en parques nacionales, reservas de tigres, santuarios de vida silvestre, áreas de conservación y reservas de caza de trofeos sin nuestro consentimiento, señala la Declaración de Nairobi. Venden nuestras tierras a través de mercados de carbono, créditos de biodiversidad y otros sistemas de compensaciones que enmascaran el comportamiento destructivo de las empresas transnacionales bajo una apariencia ecológica. A pesar de designarlas como áreas protegidas, son destruidas y cedidas a la minería a cielo abierto, a la minería verde de minerales críticos para la transición energética y a plantaciones comerciales de caucho, pino, té, café, soja y caoba. Y se abren también al turismo de safari, que no nos respeta a los pueblos indígenas ni a nuestros antepasados, señala esta declaración. Detrás de todo esto se encuentra una coalición de gobiernos, empresas transnacionales y ONGs internacionales conservacionistas. Controlan nuestros territorios porque cuentan con la financiación de los países ricos del norte, los bancos multilaterales de desarrollo, las instituciones financieras multilaterales, el Banco Mundial, las contaminantes industrias de combustibles fósiles y otras entidades similares. Hoy en día, dice esta declaración de Nairobi, nuestras tierras están administradas por gobiernos, ONGs y élites, no por nosotros. Esto no es conservación de la naturaleza, no es más que una mafia. Nos oponemos a una conservación caracterizada por los sistemas de mercado, el acaparamiento de tierras, la mercantilización de la naturaleza, el greenwashing de los principales contaminadores y las falsas soluciones basadas en la naturaleza, concluye esta declaración de Nairobi. Entre los representantes, las representantes indígenas que han participado en este encuentro de Argentina, los pueblos Com y Mbia Guaraní, de Bolivia, el pueblo indígena Uchupiamona, de Botswana, el pueblo Cua, de Camboya, el pueblo indígena Bunong, de Camerún, el pueblo Baca, de Colombia, el pueblo Pasto, de la República del Congo, el pueblo Baca, de Ecuador, el pueblo Quichua, de India, el pueblo Genukuruba, de Kenia, los pueblos Ogiek, Samburu, Rendille, Masai, Borana y Senguer, de Nepal el pueblo Taru, de Perú el pueblo Quichua, de Tanzania el pueblo Masai, de Tailandia el pueblo Plon Karen, de Uganda el subgrupo Mosopishek Kalenjin y de Estados Unidos las naciones Diné y Dakota. El activista indígena del pueblo Mishin Pradyap Doley, que vive en una región al noroeste de la India, tenía previsto también participar en este histórico encuentro, pero fue detenido en julio y encarcelado por liderar una protesta contra un proyecto de un hotel de lujo que afectará a pueblos indígenas cercanos del Parque Nacional de Kaziranga en la India. En la actualidad, al menos 3 millones de personas indígenas de África, Asia y América están pagando un altísimo precio en nombre de la conservación de la naturaleza a costa de sus tierras y sus vidas. La conservación de la naturaleza les roba, denuncian, sus territorios y medios de vida, les trae consigo violencia y hambre. Al menos 1.100 millones de hectáreas de tierras indígenas han sido usurpadas a día de hoy en nombre de la conservación.
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1: El Ministerio de Sanidad de Gaza ha actualizado hoy mismo el número de víctimas en Gaza. Desde octubre del año 2023, tres añitos, se acaban de cumplir 74.243 personas palestinos y palestinas muertas en Gaza, 172.232 personas heridas.
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Y si nos fijamos a las personas asesinadas, heridas, desde el alto el fuego que fue declarado, se supone oficialmente ese alto el fuego, el pasado 11 de octubre de 2025, también cifras a día de hoy del Ministerio de Sanidad de Gaza. Desde el 11 de octubre de 2025, 1.460 personas asesinadas en Gaza, 5.116 personas heridas. También desde ese alto el fuego, 11 de octubre de 2025, 836 cuerpos de palestinos asesinados han sido recuperados en la franja de Gaza, en las áreas de las que los militares israelíes han retirado tras el acuerdo de paz. Miramos a Gaza, nos fijamos en esa línea amarilla, es como se conoce esa demarcación que ha partido la franja de Gaza en dos desde la llegada de ese plan de paz a Gaza, una línea que separa el 47% del territorio de Gaza en la zona occidental, territorio bajo control palestino a día de hoy, del 53% de la franja de Gaza restante ocupado ya por Israel. Unos bloques de cemento pintados amarillos marcan esa línea amarilla y esos bloques son desplazados a su gusto por Israel hacia el interior de Gaza, con lo cual cada vez menos territorio palestino también en Gaza está en poder de los palestinos. En mayo de este mismo año, Netanyahu, el primer ministro israelí, reconoció que el ejército israelí había movido unilateralmente esa línea amarilla, esos pivotes, esos bloques pintados de amarillo, y controlaba ya el 60% de la franja de Gaza. 60% de la franja de Gaza ya bajo

0: La tierra se nos estrecha, nos estruja en el último pasadizo y nos despojamos de nuestros miembros para pasar. La tierra nos prensa. Si al menos fuéramos su trigo, moriríamos y reviviríamos. Si al menos fuera nuestra madre, apenaríamos a nuestra madre. Si al menos fuéramos imágenes, las rocas que cargase nuestro sueño serían espejos. Hemos visto los rostros que matará en la defensa final del espíritu el último de nosotros. Hemos llorado por los cumpleaños de sus niños. Y hemos visto los rostros que arrojarán a nuestros niños por las ventanas de este último espacio. Espejos que bruñirán nuestra estrella. ¿A dónde iremos después de la última frontera? ¿Dónde vuelan los pájaros después del último cielo? ¿Dónde duermen las plantas después de la última brisa? Escribiremos nuestros nombres con vaho coloreado de carmesí. Le cortaremos la mano al himno para completarlo con nuestra carne. Aquí moriremos. Aquí, en el último pasadizo. Aquí o ahí germinarán olivos de nuestra sangre.
1: ¿A dónde iremos después de la última frontera? Se preguntaba hace ya muchos años Mahmoud Darwish, el poeta palestino. ¿Dónde vuelan los pájaros después del último cielo? Volando, nos vamos a ir. Saludamos ya en un instante a Rula, que está por aquí en el estudio de la 97. Antes, nos quedamos con otra de las canciones de este Caribeña, este nuevo disco de la colombo-canadiense Lido Pimienta, Libélula Volando. Nos vamos a ir. Libélula se titula esta canción y le acompaña en ella a Lido Pimienta, la artista Caribbean pop star puertorriqueña Ana Macho. Libélula.

0: Desde este lunes se está celebrando aquí en Bilbao, Palestina, economía del genocidio y empresas cómplices. Un encuentro que finaliza esta tarde y que está organizado por Paz con Dignidad y OMAL, un encuentro financiado por la Agencia Vasca de Cooperación y Solidaridad. Y tenemos la suerte de tener hoy aquí, en Mar de Foguitos, en nuestro primer programa de esta temporada, a una de las mujeres que está asistiendo, participando en este encuentro en Bilbao sobre Palestina, la economía del genocidio y las empresas cómplices. Está aquí con nosotros, en Mar de Foguitos, Rula Massaoui. Ella nació en Nazaret en 1976, es psicóloga, es psicoterapeuta y es activista palestina. Rula es descendiente de una familia de esos 150.000 palestinos que lograron permanecer en sus tierras a pesar de la Nakba, esa expulsión masiva de palestinos y palestinas de la Palestina histórica tras la ocupación, masacres y destrucción provocadas por el Estado de Israel entre los años 1947 y 1949. Concretamente, la familia de Rula fue expulsada de la localidad de Beisán. Ella vive ahora en Nazaret y ella es también una de esos 1,7 millones más o menos de palestinos y de palestinas que tiene ciudadanía israelí, palestinos que viven dentro del Estado de Israel y que son alrededor de casi el 20% de su población total. Con Rula Massaoui vamos a hablar de cuál es la situación ahora mismo allá que están viviendo los palestinos, las palestinas dentro del Estado de Israel y también de lo que está pasando, como no, en Cisjordania, en Gaza. Rula ha trabajado, trabaja dentro de su trabajo de psicóloga, de psicoterapeuta, por ejemplo, con mujeres que están sufriendo ese genocidio en Gaza. Muy buenas, bueno, vamos a decir también, está aquí con nosotros Simona Blesic, integrante de Paz con Dignidad, que va a hacer ella las labores de traducción de esta entrevista con Rula Massaoui. Muy buenas, bienvenidas a las dos, Rula, Simona.
1: Buenos días, Gorka.
2: Good morning.
0: La primera pregunta, Rula, ¿cuál es la situación ahora mismo en Israel para esos ciudadanos israelíes, para esas personas que vivís allá en Israel y que sois palestinos, palestinas? ¿Cómo están ahora mismo allá las cosas?
2: Well, let me start to tell you a little bit about Palestinians in 1948 colonized Palestine. Palestinians in 1948 colonized Palestine today are around 1.7 million.
1: Bueno, déjame empezar hablando un poco de la situación de las palestinas y los palestinos que vivimos en los territorios colonizados del 48. Somos alrededor de 1.7 millones de personas.
2: We are the descendants of 15% of Palestinian people who managed to remain in Palestine after the Nakba in 1948.
1: Somos los descendientes, el 50% de las personas palestinas que consiguieron quedarse en Palestina después de la Nakba.
2: We have Israeli citizenship, but we are intentionally and formally marginalized, excluded, and subjected to the Israeli apartheid regime.
1: Tenemos pasaporte israelí, pero estamos viviendo en una situación de apartheid intencional por el Estado de Israel y no estamos marginalizadas y discriminadas.
2: 470,000 of us are internally displaced and prevented from returning to our homes of origin and denied reparations.
1: De nosotras, 470,000 personas somos desplazadas internas y no podemos volver a nuestros hogares.
2: Now regarding the situation, well, the situation in historic Palestine is extremely hard and I would say unimaginable.
1: Pues la situación en la Palestina histórica es extremadamente difícil y diría que no se puede ni imaginar. Impensable.
2: A displacement is taking place everywhere in Palestine.
1: El desplazamiento se lleva a cabo en toda la Palestina.
2: There is no ceasefire in Gaza. This is a lie.
1: No hay cese al fuego en Gaza. Es una mentira.
2: People are still being killed every day.
1: Todavía matan a palestinos y palestinas todos los días.
2: Also in the West Bank, people live under the horror of Zionist settlers attacks that are backed by Israeli military forces.
1: Y también en Cisjordania las personas viven bajo el horror de la violencia de los colonos, protegidos por el ejército y el régimen sionista.
2: They attack children and elderly, women and men alike.
1: Atacan a todas sin distinción, niños, niñas, mujeres, personas ancianas, hombres, a cualquier persona palestina.
2: They attack homes and agricultural lands. They uproot olive trees that are hundreds of years old.
1: Atacan casas, infraestructuras, destrozan olivos que tienen cientos de años.
2: In 1948 colonized Palestine, there are three main points that make Palestinians there scared and worried day and night.
1: En la Palestina de los territorios del 48 hay tres puntos en particular que hacen que las palestinas y los palestinos vivamos con miedo.
2: First thing is crimes and killings that are skyrocketing.
1: La primera es la criminalidad y los asesinatos que están creciendo muchísimo.
2: 267 were killed in 2025.
1: 267 fueron asesinadas en 2025.
2: 12 of them were killed by police officers who were never charged.
1: 12 de ellas fueron asesinadas por policías que nunca se les dieron cargos, nunca fueron juzgadas.
2: Israel's colonial apartheid regime supports the gangs and the organized criminals by means of giving them free hand, making weapons available, and not arresting them.
1: El régimen sionista protege y permite la existencia de bandas criminales, dejándolas en la impunidad y permitiendo que les lleguen armas.
2: During the past 2 weeks, these horrors are considered to be the most terrifying thing for 1948 Palestinians.
1: En las últimas semanas, estos crímenes han sido considerados una de las cosas más graves que está pasando en los territorios del 48 para las palestinas y los palestinos.
2: Shooting and killing is everywhere. People feel unsafe at all, and many people choose to migrate.
1: Las balaceras y en general la violencia, la criminalidad están creciendo tanto que las personas no se sienten seguras para vivir allí y se están yendo, están migrando.
2: Still, the regime is doing nothing but to accuse us that this is part of our primitive, animal-like culture.
1: A pesar de esto, el régimen, el Estado de Israel, no hace nada para pararlo. Y más bien responsabiliza a los propios palestinos y palestinas diciendo que eso es parte de su llamada carácter primitivo como pueblo.
2: Apparently, these crimes serve the Israeli plan of ethnic cleansing by means of creating this coercive environment.
1: Que seguramente o aparentemente esta situación de criminalidad, de violencia, es parte del plan de Israel de limpieza étnica y utilizando la criminalidad para que desaparezcan las palestinas y los palestinos.
2: Mm-hmm. Another thing that worries people a lot in 1948 colonized Palestine is suppression and subjugation by means of arresting anybody who dares to sympathize with Gaza or the resistance movement.
1: Y otro punto importante y otra situación terrible de las palestinas y los palestinos en esos territorios es la presión y la criminalización de cualquier persona que muestre simpatía por Gaza o por la resistencia.
2: Hundreds of activists, artists, students have been arrested mainly for expressing sympathy with Gaza.
1: Muchísimas personas, activistas, artistas, han sido detenidas simplemente por mostrar simpatía por la resistencia.
2: Palestinians in 1948 colonized Palestine do not feel safe when they see an Israeli policeman. To the contrary, they feel scared and even terrified because we might be attacked by him only because we are Palestinians.
1: Las palestinas y los palestinos que vivimos allí no nos sentimos seguras cuando vemos a un policía israelí. De hecho, nos sentimos asustadas porque sabemos que puede ejercer violencia y nos pueden detener.
2: Well, the third thing that makes people really worried is the home demolition.
1: Y bueno, el tercer punto que preocupa muchísimo, nos preocupa muchísimo, es la destrucción de hogares, casas.
2: Home demolition is another policy that aims at displacing Palestinians in 48 Palestine, and that is administered exclusively to Palestinians.
1: La destrucción de casas es parte de esa política para expulsar a los palestinos y las palestinas de su tierra. Se dirige únicamente a familias palestinas, a hogares palestinos.
2: I mean that there are no Israeli Jewish who had their homes demolished.
1: No hay familias judías israelíes que tengan a sus casas derrumbadas, destruidas.
2: Home demolition is basically executed in Palestinian cities and villages in 1948 colonized Palestine under the excuse of not having building permit at the time that the regime approves less than 2% of the building permit applications.
1: Estas demoliciones, destrucciones de casas se realizan específicamente en barrios y pueblos y aldeas palestinas en los territorios del 48 y se justifican diciendo que esas casas no tienen permiso. Sin embargo, solo se les brinda permiso al 2% de las solicitudes. Por lo tanto, con esa excusa, destruyen casas específicamente en barrios y pueblos palestinos.
2: Approving less than 2% of the building permits applications does not even get close to the need of the Palestinian population growth.
1: Y evidentemente, que aprueben solo el 2% de las solicitudes de permiso de construcción, no responde a las necesidades de crecimiento de la población palestina.
2: Well, this is to say that Palestinians everywhere in historic Palestine suffer. The form and the severity of the suffering differs from a place to a place, but all of the Palestinians in historic Palestine suffer.
1: Bueno, y esto es para explicar que todo el pueblo palestino, en toda la Palestina histórica, en los diferentes territorios, sufren. Y sufren esa política dirigida del régimen sionista. Sin embargo, las formas en las que esa represión se ejecuta es diferente de territorio a territorio, pero el objetivo es el mismo.
0: Al hilo de esto que está contando, hablando de esas diferencias que puede haber, a pesar de que todos sufren los mismos ataques por parte de Israel, la situación de los palestinos, las palestinas que viven dentro del Estado de Israel, las que viven en Cisjordania, las que viven en Gaza, si esas diferentes realidades dificultan que haya una única lucha palestina, no sé a ese nivel cómo ve ella la situación en los diferentes lugares y cómo afecta a la lucha del pueblo palestino.
2: Israel always aims at fragmenting the Palestinian people, fragmenting and segregating the Palestinian people. So this is one of their strategies. They do not even recognize us as part of our people. You know, they refer to us as Israeli Arab.
1: Que efectivamente justo es una de las estrategias sionistas fragmentar y segregar a los palestinos y palestinas. No es casualidad, sino que es parte de la estrategia. Y precisamente una de las cosas que hacen es llamarnos, o sea, a las palestinas y palestinos que viven en los territorios del 48, israelíes árabes.
2: They do not even recognize us as the national minority.
1: Que ni siquiera nos consideran una minoría nacional.
2: For them, Palestinians in 1948, we are just groups of communities.
1: Para ellos, nosotros los y las palestinas del 48, somos simplemente grupos de comunidades.
2: The fragmentation is they try to fragment people, Palestinians everywhere, like Palestinians in Gaza, Palestinians in the West Bank, Palestinians in Jerusalem in 1948 Palestine. But even Palestinians in 1948 colonized Palestine, they fragment us into Muslims, Christians, Druze, and Bedouins. So fragmentation is a strategy.
1: Sí, que no solo la estrategia es fragmentar y separar a los palestinos y palestinas en los diferentes territorios, como puede ser Cisjordania, Gaza, territorios del 48, sino que en los propios territorios del 48 también aplican una fragmentación y separación, segregación entre palestinos y palestinas musulmanas, beduinas, cristianas. Es parte de la estrategia.
2: Exactly, and they actually by this they target the Palestinian identity of the people.
1: Y así intentan atacar la identidad palestina del pueblo palestino.
0: Decíamos al comienzo de esta charla que Rula trabaja con mujeres de Gaza en su labor como psicóloga, como psicoterapeuta. No sé si nos puede contar un poquito cómo es ese trabajo que está realizando.
2: Well, this is a therapeutic group sessions that we started back in October 2024, where we meet biweekly.
1: Son sesiones de terapia de grupo que empezaron en octubre de 2024.
2: It's a space for the women to talk about their feelings, about what they're going through, and to feel that there are other people outside of Gaza who really care.
1: Entonces es un espacio donde las mujeres pueden expresar, contar lo que están viviendo, sus sentimientos, y es una forma también de crear un espacio para que las mujeres sientan que fuera de Gaza el resto de personas saben lo que están viviendo y de cierta forma las acompañan.
2: They tell me about the horrors. They still live through every day, every night.
1: Me cuentan, o sea, las mujeres de Gaza, todavía de todos los horrores que de día y de noche están viviendo en Gaza, todavía hoy, en estos días.
2: Shootings from the air, the sea, by quadcopters, and bombings everywhere.
1: Violencia con armas a través de bombardeos, balaceos, todos los días.
2: People are still living in shabby tents for the third year in a row under extremely hot weather in the summer and extremely cold and rainy weather in the winter.
1: Las personas todavía viven en tiendas de campaña precarias después de 3 años, en un clima muy extremo de mucho calor en verano y mucho frío en invierno.
2: No clean water, and this is a big deal. We say it like a small phrase, but it's a big deal. It's changing people's lives over there.
1: Y no hay agua y es una cuestión extremadamente importante. No se puede vivir sin agua y es terrible.
2: Because people, including very young children, spend long hours every day trying to carry water from far away to their tents.
1: Porque las personas, incluso los niños y las niñas pequeñas, pasan muchas horas durante el día para llevar agua a sus tiendas desde muy lejos.
2: And still, almost starvation is still going on.
1: Y evidentemente hay hambruna.
2: Bugs, rats that bite children. The Israeli forces even throw at the tents sewage and wastewater to make their lives even worse a few weeks ago.
1: Hay insectos, ratas, las condiciones son muy precarias e incluso los soldados israelíes tiran residuos a las tiendas donde viven los palestinos y las palestinas en Gaza. Y esto está pasando en las últimas semanas.
2: The genocide did not end. People in Gaza are tired. And Israel is continuing its plans of ethnic cleansing the people, the Palestinian people everywhere.
1: El genocidio no ha acabado y Israel sigue con su plan de limpieza étnica de los palestinos y las palestinas en todos los lugares, en todos los territorios de la Palestina histórica.
0: En una situación tan terrible como la de un genocidio, como la que están padeciendo allá las familias, los palestinos, las palestinas en Gaza, ¿qué puede hacer o qué se puede hacer realmente con la gente desde la labor que ella realiza? ¿Qué frutos puede tener el trabajo que ella hace?
2: I think, like, it's very obvious that people in Gaza need the basic. Their life was ruined, and that genocide targeted them in everything, in the main things that they need in order to live. So what's need to be done is we need more food to be entered every day to Gaza, so that what we need is to demand to lift up the blockade on Gaza.
1: Bueno, pues es evidente que las palestinas y palestinos que viven en Gaza han, necesitan lo más básico, no tienen lo más básico para sobrevivir. Por lo tanto, una de las cosas que necesitamos seguir haciendo es demandando, bueno, tendría que llegarles para empezar comida. Y entonces tendríamos que ir demandando el fin del bloqueo a Gaza.
2: And food, and we also need, like, I think what we need is to keep our voice very loud for Gaza in every city and in every street.
1: Y además necesitamos mantener vuestra voz bien alta en todas las calles y en todas las ciudades por Gaza.
2: Also to rebuild the infrastructure.
1: Necesitamos volver a construir la infraestructura.
2: And to begin the reconstruction of Gaza.
1: Y empezar la reconstrucción de Gaza.
2: We need concrete, tangible, practical actions against the regime and the government.
1: Necesitamos acciones concretas en contra del régimen sionista de Israel.
2: Yeah. And we need to demand accountability and justice.
1: Y necesitamos pedir responsabilidades.
2: Because the declaring false or even real ceasefire does not erase the crimes or complicity of states.
1: Porque es el alto al fuego, sea real, sea no real, de cualquier forma no cambia la situación, no termina la complicidad.
0: Decía antes que el genocidio no ha cesado en ningún rincón de la Palestina histórica. Parece que el gobierno de Israel está, no sé si más envalentonado que nunca, y no da la impresión desde fuera que tenga límite lo que pueda seguir haciendo. No sé si ella también tiene esa sensación de que Israel ha llegado ya a un punto en el que no va a parar, la situación no va a mejorar a corto plazo para los palestinos, para las palestinas.
2: To the contrary, I think that the world should go back to listen to Palestinians, to listen to what's going on in Gaza, and to come back to the streets of every city and of every place, because basically nobody is free until everybody is free. So it's not just the struggle for the sake of the Palestinians. It's the bigger picture where... Yeah, Palestine needs every voice. Palestine needs everyone, every human being. It's something that relates to all of us, not just to Palestinians. So I think that the world has wake up to this moment.
1: Dice, no, para nada, no siento esto. De hecho, creo que tendríamos que volver o seguir estando en las calles, hablando de Palestina, alzando las voces, porque esto continúa y tenemos que seguir en la acción. Y de hecho recuerda que no vamos a ser libres hasta que todas seamos libres. Y lo que está pasando en Palestina es una parte, pero que es importante que en toda la humanidad estemos concientizadas con que en Palestina sigue necesitando la solidaridad y que alcemos la voz por Palestina.
2: The changes in the area in Palestine and the future of the Palestinian people relates a lot to the attitudes of the states that support the Palestinian people. So it's their attitudes really matter, and they will shape the changes, the future changes in Palestine.
1: Sí, que la actitud y lo que sienten los palestinos y las palestinas depende mucho también de lo que sientan, que del apoyo que sientan desde fuera. Entonces, no tenemos que bajar la guardia, tenemos que seguir, pues eso, alzando la voz, estando en las calles, porque eso es muy importante para los palestinos y las palestinas, que sientan el apoyo de fuera para que la fuerza y la actitud del pueblo palestino no cambie, que sigan como han estado hasta ahora.
2: I see it as the right and the obligation of every human being everywhere in the world to raise their voice for the rights of the people in Gaza, for human rights and freedom everywhere.
1: Siento que es una obligación de todas las personas, de todos los seres humanos en el mundo, alzar la voz por cualquier violación de los derechos humanos en cualquier lugar del mundo.
2: Yeah. Standing still is a declaration of helplessness, and we are not helpless.
1: Que estar parados es una declaración de no poder hacer nada, de sentirse pues incapaces de hacer nada, y no somos así, somos capaces, podemos hacer cosas.
0: La última pregunta ya, ella está participando aquí en Bilbao, en este encuentro que decíamos de paz, con dignidad y Omal sobre la economía del genocidio y las empresas cómplices en Palestina. Me gustaría saber si ellas allá en Palestina son conscientes de quiénes son esas empresas cómplices allá en Palestina y fuera de Palestina de lo que está pasando en su tierra.
2: People in Palestine, they follow on everything, like every movement that supports Palestine, they know it, and every company that works against the Palestinian people, they know it. People back home in Palestine are very much educated, and they follow everything. When the support movement works, we know it and we see it, and it really supports us. And when companies are complicit, we know it very well.
1: Sí, las personas del pueblo palestino está muy al día, sigue tanto los movimientos sociales que les apoyan como las empresas que participan y son corresponsables del genocidio y de la situación en Palestina. Por lo general, la gente palestina está muy informada y por lo tanto es muy importante para nosotros, dice Rula, que se siga, porque sí que nos enteramos y para nosotras es importante. Sabemos lo que está pasando y sabemos cuándo desde fuera a nivel internacional los movimientos sociales y de solidaridad se mueven.
0: Pues muchísimas gracias, Rula Massaoui, por haber estado aquí en Mar de Fueguitos, y también a Simona Blesic de Paz con Dignidad por habernos hecho las labores de traducción. Muchísimas gracias por habernos contado cómo andan las cosas por Palestina, y también, sobre todo, muchísima suerte a la vuelta, al regreso a casa.
2: Thank you so much for having me. I'm going to end up by saying that we have the power of the people, and we should continue to raise our voice and keep it loud.
1: Gracias por invitarme, y voy a terminar diciendo que nosotras tenemos el poder del pueblo, el poder de las personas, y tenemos que seguir gritando y estando en acción.
0: Muchísimas gracias a ambas dos, a Rula, a Simona. Gracias.
1: Gracias, Gorka.

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1: Se va acabando el tiempo en este primer Mar de Fueguitos de esta nueva temporada. Vamos a quedarnos para despedir nuestro programa de hoy con otra de las canciones de este disco Caribeña, nuevo disco de Lido Pimienta, publicado en julio. Estará el 2 de noviembre y el 3 tocando en Barcelona y en Madrid. En esta canción le acompaña la artista luso-canadiense Nelly Furtado, cantando ella también en castellano. Hoy por ti, Lido Pimienta, Nelly Furtado, en Mar de Fueguitos. Que os vaya bonito, agur.

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2: Atención, atención. 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
0: Los Gasteizes de las Vitorias.
1: 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Hoy tenemos colaboración desde Vitoria Gasteiz, a manos de Mastic.
0: ¿Y de dónde es
1: bueno,
0: Mastic dentro de las Vitorias?
1: No sé.
0: ¿Será del...?
1: Es mucho pedir, ¿eh?
0: ¿Calle Cuchillería? Bueno, Barnotten.
1: O de, igual. De la calle Universidad.
0: Bueno, da igual. De Vitoria. ¿Y eso? ¿Qué se cuenta
1: bueno,
0: el amigo?
1: Hoy, nos trae un set que se inversiona en el tecno, contundente y oscuro, con influencias de hard techno y group. Oso sesión potente, es una sesión
0: gordo,
1: potente.
0: Gordo, me parece
1: sí, sí,
0: bien.
1: Sí, a mí me ha molado mogollón, he oído ya tantas veces ya, que está guapo, está muy guapo. Lo que eso, pues busca llevar al público a un viaje intenso, hipnótico y lleno de energía, energía muy como tiene él, tiene más energía este, la hostia, es una máquina. También es productor, productor DJ, produce sus temitas, y esta sesión también tendrá sus temitas también. Y bueno, poco más, cada tema es una expresión personal de él, de su pasión, que es el techno más crudo y auténtico.
0: Bueno, pues muy bien, muchas gracias por haber contactado con nosotros sí. Para difundir esta la buena nueva de nuestro señor Jesús Tecno.
1: Sí, sí, ha sido un placer, como siempre.
0: Entascari casco, de peste, dame, bye. Parte harto, síganos, compartan con nosotros. Nosotros aportamos nuestro pequeño granito de difusión.
1: Que estamos para todo.
0: Todos estamos a favor de los tecnos y los electrónicos.
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1: Esteu dedikete kante. Dedicaciones de canciones no hacemos,
0: Vale. Bueno, va, beste barik.
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0: Venga ahí, aupa, dale cantela.
1: Venga.